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1: Reto a que me escuches y bienvenidos a Terapia Musical ya en este jueves, casi viernes, casi llega el fin de semana. Bienvenidos a Terapia en el 830 y en el 89.3. Y qué mejor que hacerlo con Rammstein, así arrancando la Terapia Musical casi, casi de fin de semana. Bienvenidos en el 830, saludos en el 89.3. Saludos a Chayo, que nos apoya en los controles técnicos y en la producción allá en Ciudad de México, en donde ahorita sabremos si se encuentra lloviendo o no. Por lo pronto, manden su mensaje al 722-372-7981. Por acá Wizard también, Phil Collins, Tony One Pilots, parte de lo que estaremos disfrutando. Hasta Blink-182 también se estará haciendo presente. Así que el día de hoy tienen que sonar estas monedas, sí o sí, porque es jueves o jueves espirituoso. Bienvenidos a Terapia Musical Colectiva. Excelente noche. Gracias por acompañarme en esta tardecita de jueves. Dicen por acá, Galán, buenas tardes, presente. Bienvenido, gracias, ¿cómo estás? Bienvenido a Terapia Musical. Venga, escuchamos esto.
2: ¿Qué tal, mi estimado HP? Para celebrar la victoria de Francia, ¿qué te parece una rolita de Gojira?
1: Gracias, gracias. Karen, ni sabía que habían ganado. La verdad es que el día de hoy sí me perdí de todo el contexto. Apenas estaba viendo hace un rato que decían en qué momento y cuándo será el partido y no sé qué tanto más. Y ahorita, de lo que me acabo de enterar, ahorita voy a tener que darme una vueltecita. Gracias por acompañarme. 722-372-7981. 722-372-7981. Regresamos. Por lo pronto, Good Charlotte ya se hace presente en terapia aquí en
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1: Te reto que me escuches, 6:09, casi 10 minutos.

0: ya casi es fin de semana. Realmente el tráfico se sobrevive con Locura FM.
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0: Te reto a que me escuches en esta tarde de terapia musical colectiva. Y estuvo Wizard sonando también el día de hoy, en este jueves espirituoso, 9 de julio de 2026. 722-372-7981. 722-372-7981. Y a ver, vamos a hacer un poco de memoria. Vamos a jugarle al vivo y vamos a jugarle a que realmente tenemos mucha, pero mucha memoria. ¿Cómo fue? Platícame cómo fue y en dónde fue la primera vez que escuchaste Locura FM. ¿En dónde fue? ¿Dónde ibas? ¿Le ibas moviendo al estéreo? ¿Algún amigo, alguna amiga te dijeron que le cambiaras? ¿Que había buena música? ¿Escuchaste alguna canción? ¿Te enganchaste y te quedaste? ¿Cómo fue la primera vez que escuchaste Locura FM? Habrá quien nos platique, quien nos cuente y quien nos diga que fue en el proceso antes de que regresara este formato de Locura FM. Pero quiero saber qué fue lo que pasó en ese tiempo. Al 722-372-7981, 722-372-7981. Y déjenme, hago la limpieza correspondiente de toda la parte digital que tenemos aquí en Locura FM para poder comenzar con el conteo el día de hoy. En esta tarde de terapia musical. 722-372-7981. Repórtense. Y 16 grados en el Valle de Toluca. Al parecer, con probabilidad de lluvia. No sé dónde se encuentre lloviendo, así que ayúdenme. Por allá en Ciudad de México dicen que está nublado, pero que ya está próximo a que llueva en esta nochecita, con 20 grados en este momento. ¿Y qué podría estar sonando? Podría hacer esto para cerrar este primer bloque de terapia musical colectiva, con tú haciéndose presente en el 830 y en el 89.3, la probadita del día de hoy.

0: Así que ayúdenme con sus votos a ver qué es lo que eligen ustedes en esta tarde, noche de terapia musical colectiva. Díganme, ¿con cuál nos vamos? Si con Toto, con Durán, Durán, para escucharlo en este momento. Dicen por acá, hola Duque de Oro y de fútbol. Dice, por fin vuelvo a escuchar locura. La justa pambolera me mantuvo en hibernación como un oso. ¿Qué final pronostica? Híjole, ahorita checo cuáles son los que están. La verdad es que te quedo mal con algunos, no me sé todos, de todos los que entraron. Algunos han salido y que yo tenía grandes esperanzas en ellos, como el del pasado domingo, pero bueno, ahorita yo creo que el que acaba de pasar el día de hoy va a ser uno de los que podría encontrar realmente un lugar en esa final. Saludos, Mr. HP, ya listos para la sonidera de monedas en esta locura. Y pues ya nada más queda Argentina, ya sacaron a Marruecos, así no se puede, venga. Sí, no vamos a tener que hacer corte de caja en un momento más. Dice, por cierto, a falta de más sol, no tendrás conectes para que soplen más fuerte el viento, ya sabes, para ventilar la ropa. No, y para muchas cosas más. Por acá, a ver, ahorita vamos escuchando los audios que nos están compartiendo. Por lo pronto dicen, conocí locura un día que sin querer le cambié y estaba una canción de Ministry. Ahí me di cuenta que eran diferentes, con rolas underground para nosotros los señores GOTS. Dice, gracias por eso. Venga, gracias. Y por acá dice, hola Mr. HP, saludos. ¿Cómo se llama la canción de Wizard que acaba de pasar en el bloque? La de Hash Pipe de Wizard. Y por acá nos dicen, buenas tardes, emperador, voto por el perro de Dorita, Totó, venga, gracias. Dicen por acá también, voto por Totó. Y ahorita vamos escuchando los mensajitos que nos están compartiendo en esta tarde de terapia. Venga, el primero.
1: ¿Qué onda, mi buen Tlatuani del rock? Saludos para ti, para todos los locura hermanos. La Salud. Primera vez que yo escuché como a Locura FM, como les comenté a Dani cuando me invitaron como uno de los papás ganadores, iba yo de recoger a mis hijos y de repente le iba cambiando en el radio, iba en el carro de regreso de la escuela de mis hijos a la casa y de repente escuché Trooper, The Trooper de Iron Maiden, y pues de ahí me quedé enganchado y ya es un año con ustedes. Saludos, Tlatuani.
0: Gracias, saludos. Bueno, yo no sé quién se le ocurrió esa parte de Tlatuani, aunque ahorita me va a escribir. Se vamos por la 1, suelta las monedas con ganas, venga, la opción número 1. Y aquí tenemos más monedas sonando en esta tarde, noche de terapia. Y pues vámonos para escuchar más música con esta opción de Totó sonando en terapia musical aquí en Locura FM. Regresamos. ¿Tú cómo conociste, cómo te quedaste y cómo te enganchaste con Locura FM? Recuérdalo y platícanos.

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0: Ahí estuvo Phil Collins ya sonando en Terapia Musical Colectiva aquí en
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0: 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Venga, escuchamos eso.
2: Hola, HP. Buenas tardes. ¿Buenas? A todos los Locura Hermanos. Que tengan una excelente tarde. La primera vez que yo escuché Locura FM fue gracias a una compañera de trabajo. Ponía la estación y me acerqué y ya le pregunté qué estación era. Y resultó que era Locura FM. Yo en su momento lo llegué a relacionar con Neurótica en mis años mozos de juventud. Y pues desde ese día llevo, ¿qué serán? Más de medio año escuchándolos diario. Y ya tengo a mi Locura Kit. Venga. Que todas las mañanas que la llevo a la escuela, Regina me pide mandar mensaje y me pide escuchar Locura FM. Te reto a que me escuches. Buena tarde a todos.
0: Muy bien para Regina. Ahí. Y gracias por reportarte y por compartirnos cómo fue que encontraste y te quedaste con Locura FM. Ustedes hagan memoria, platíquenos al 722-372-7981. A ver, venga, escuchamos otro audio.
3: Hola. Bueno, fue hace aproximadamente como unos 4 años.
0: Venga.
3: Venía con unos compañeros del trabajo de la Ciudad de México. Y como a ellos les gustaba la banda y a mí me gusta pues el rock, le dejo en la estación, yo venía manejando, le dejo en la estación de Locura, en un rock, no me acuerdo bien qué canción, pero era rock en español, me parece que era de La Ley, de Tocuevas. Y enseguida pusieron una de banda, entonces ya no me dejaron cambiarle y vimos que estaba el formato de que ponían una de banda y una de rock, una banda y una rock. Entonces de ahí me gustó y de ahí los vengo escuchando y pues de ahí soy un Locura Hermano. Desde Toluca, teniendo buena memoria.
0: Venga, saludos. A ver, ¿qué tan buena memoria tienen? ¿Cuál fue la primera canción que escucharon en Locura FM? ¿Y cómo es que llegaron a la frecuencia del 830, del 89.3 o hasta de locura.fm de manera digital? Venga.
4: Chinito, yo estaba en un trabajo allá en el 2022 y estaba tratando de seleccionar Universal Stereo. Y en una de esas se seleccionó una estación y estaba la de Fobia, la de Veneno Vil, y le dejé. Y después entré.

0: Entró Dani y el Chino en el programa que tenían de Ya se te hizo tarde. Y me latió el formato ya, y ahí me quedé. Pero fue en el 2022, Huguito. Fue en una farmacia que está ahí sobre Isidro Favela, casi esquina Toyocan. Saludos, Huguito, soy José.
1: Venga, mi querido José, muchas gracias. Ven por acá, ahora, hola, Tlatán del Rock. Yo soy el fiel seguidor desde que no éramos originales y éramos unos piratas. Desde aquella Legión Godínez hasta un Nocturno por Chorizo, desde esas fechas, ¿tú crees? Saludos a toda la banda rock and rollera. Venga, ¿no? Desde los inicios, con Pirata FM, para quienes se acordarán. Por acá nos hicieron una llamadita, no sé si era para nosotros o se equivocaron, pero gracias, gracias por reportarse. Ahorita seguimos leyendo y escuchando los mensajes. Por lo pronto les platico que hay una promoción buenísima. ¿Para cuándo? 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Y obviamente para que vivan esa experiencia llena de música, de comida, de diversión en Mexicanísima Restaurante, pueden participar aquí en Locura FM, con el cual no van a pagar el tema del cover en un pase doble que les vamos a estar dando de cortesía. Así que no se pierdan la gran cartelera, manténganse pendientes de la programación porque más adelante les daré a conocer la dinámica para que se vayan algunos de esos pases para que se vayan a disfrutar de este sabadrink. Dicen por acá, a su deidad le pedimos unas espirituosas ya que si pierden Marruecos, pierde mi familia. Venga, saludos, aquí están las espirituosas y vámonos con esto de Volbeat. Regresamos en Locura FM.

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0: así estamos ya regresando. Último bloque de terapia musical en el 830 y en el 89.3 de esta primera hora, cuando son las 6:51. Venga, a ver, rápidamente escuchamos estos mensajitos.
1: Hola, hola, buenas tardes. Pues mira, yo te empecé a escuchar porque estaba escuchando otra estación que también es de mi agrado. Y en ese tiempo fue cuando empezaron a cambiar la programación. Entonces, a la hora de cambiarle, saliste tú con una programación que también me gusta. Y desde ahí te empiezo a escuchar. Me gustó porque en ese tiempo pues manejaban de todo, por algo se llamaba locura, porque ponías de todo, de todo. Y pues así me enganché con ustedes. Ahora pues ponen música de la que me gusta. De hecho, la prueba está de que ahorita que te estoy mandando el mensaje, está una de las canciones que me gustaban, de las con las que crecimos nosotros los chavorrucos. Felicidades y hay que echarle para adelante. Bye bye.
0: Venga, gracias, saludos. Gracias aquí por los comentarios. Vamos a leer algunos. Dice, creo que fue un jueves del año pasado, de abril o mayo, cuando regresando del jale, cambiando el radio de frecuencia, escuché una voz que presentaba un verso de Carolina. No, desde ese instante quedó flechado por la estación. Y dicen, y la voz del Supremo, Rorro del Rock and Roll, ¿no? Dice, fue amor a primera escucha. Gracias por reportarse. Bonita noche de terapia musical. A ver,
2: ¿qué tal, mi querido Huguito? Buenas tardes, buenas. Y a todos los locura hermanos. Pues mira, yo te voy a confesar que desde hace muchísimo tiempo los escuchaba, pero no había tenido una, una participación activa como recientemente la estoy teniendo.
0: Venga.
2: Y yo los empecé a escuchar porque los sábados ponen música bien chida. Y en camino al trabajo era lo que me encantaba escuchar los días sábados por la mañana. Y pues desde ahí, aquí está el perrito fiel. Saludos, mi querido amigo de Luisito Reyes.
0: Venga, saludos, mi querido Luisito. Hola, Huguito, yo los conocí hace como 2 años cuando regresaba de trabajar y estaba buscando alguna estación. Creo que estaba en una canción de Zoé y las canciones que siguieron también me gustaron. Desde entonces mi carro solo tiene la estación del 89.3. Venga, venga. Acá nos dice, hola, Hugo, buenas tardes. Una vez cansada de escuchar lo mismo en otra estación, comencé a cambiarle a la radio y escuché a Korn. Se por acá, me quedé ahí y desde ese entonces me acompañan a todos lados. Son el copiloto que pone rolas chidas en todo el camino. Saludos. Ah, qué bonito comentario. La verdad es que gracias por acompañarme. ¿Quién quiere pases dobles para ir a disfrutar de las promociones de Mexicanísima Restaurante para el sábado 11 de julio? Platíquenos. Lincoln Aid y tú, cierra esta primera hora de terapia y regresamos con más. Y ahorita seguimos escuchando los mensajes y leyendo los que se quedaron pendientes en Locura FM. Soy Hugo Terrero.

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0: Junior sonando aquí en
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0: Te reto que me escuches, 7 de la noche ya, 19 horas con 4 minutos. Venga, seguimos escuchando los mensajitos en esta tarde.
2: Hola patrón, soy Fer Carvajal. Yo estoy desde Pirata FM.
0: Venga, saludos, mi querido Fer, bienvenido a Terapia. A ver, acá escuchamos.
3: ¿Qué tal, Chino? Pues mira, yo los vengo escuchando desde hace 2 años. Vengo escuchando Locura desde que decidí ya no pagar la membresía de Spotify. Me dediqué a escuchar el radio y buscando las estaciones me encontré con la maravillosa estación de Locura FM y dije, ahí soy, esa es la buena. Y pues hasta la fecha sigo escuchándolos siempre que salgo a mi trabajo y siempre que regreso, así es que Locura FM, la mejor.
0: Muchísimas gracias, aunque el Chinito ya se retiró hace un momentito, pero gracias, gracias ahí por el comentario, acá que nos dicen, a ver, venga.
4: Pues yo empecé a escuchar Locura FM 89.30, desde que entré a trabajar aquí a Grupo Modelo, estamos hablando del mes de marzo a la fecha, y la verdad, muy, muy excelente labor que han hecho tú, Chino, y Dani Danonino. La verdad son, no se aburre uno. Y para mí, el momento, la mejor estación que he escuchado. La verdad, aparte de la música que ponen, otro tipo de música, ¿no? Que a lo mejor ya está viejita, pero bonita, dicen por ahí.
0: Muchísimas gracias, gracias, gracias por reportarse y por enviar por acá los mensajitos. Excelente, excelente tarde el día de hoy. Y bueno, a ver, vamos a leer por acá. Dicen, hola apreciado HP, viendo mi historial de Watts, el 13 de junio cumplí un año de sintonizar por el 830 de mi gabacha a la locura. Las dos primeras canciones con las que me complacieron fueron Mujer Amante, el Chino, y Constant Craving. Dicen, tú, gracias, locura, por esos detalles que llevan el alma desde Iztapalapa. Lore Pérez, voto por la 3, un abrazo. Gracias, amigos. Bienvenida a Terapia Musical. Por acá, ¿qué nos dicen? ¿Qué nos cuentan? ¿Qué nos platican?
5: Hola, mi buen Chino, saludando desde mi lindo Acazulquito, la tierra de los yujús. Y recordando cuando conocimos esa linda estación, la primera vez que la escuché estaba sonando Pantera con esa rola muy loca, Work. Yo estaba pues haciendo mis labores aquí en un negocio que tengo, en los Atrapasueños. Hace 2 añitos los escuché y desde entonces pues no hemos podido dejar de escuchar las programaciones de La Locura. Aunque pues nos encanta el rock and roll, no hemos escuchado, o al menos yo no he escuchado Ángeles del Infierno, me gustaría escuchar La Buena Tarde, Buena Locura, desde los Atrapasueños. Me gustaría escuchar Dónde Estabas Tú, de Los Ángeles del Infierno. Te reto a que me escuches.
0: Muchas gracias, venga, venga. Ahorita seguimos escuchando y leyendo los mensajitos. Dicen por acá, yo solo le voy a pedir el pase doble para Caifanes. Nadie tiene por qué enterarse que me lo regaló, guiño, guiño. Sí, pero si no quieres, broma, pero si sí quiere, no es broma. Mándale saludos a mi baby, la Jessie. Ella sabrá qué show, atentamente, James. Saludos para tu baby, la Jessie. Dicen por acá, a ver, está larguito. Ahorita vamos a leer el mensajito que nos compartieron. Y no borren los mensajes. Ahorita los vamos a pasar todos los vamos a escuchar en esta tarde. Gracias por acompañarme. 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Así como la programación de Locura FM, Audioslave ya sonando.

0: Ya en este momento son las 7, las 19 horas con 16 minutos. Por acá nos dicen y nos platican. Hola, Hugo, buenas tardes. Pues yo llegué aquí a Locura FM cuando hubo una transmisión en una agencia de autos en Metepec, junto al parque hípico. Hace ya, será 2 o 3 años. Busqué la estación en la bocina y logré sintonizarla, pero recuerdo que para entonces ponían reggaetón y guácala. Dice, cambiaba de estación, ese recuerdo hace más de 3 años. Posterior sintonizaba nuevamente y oía rock en español e inglés. Me agradó y ya no ponían reggaetón ni parecido, ni nada parecido a eso. Dicen por acá, dejé la estación y me encantó escuchar la voz del Boy Neurótica. En esos años mis hijos, dicen por acá, eran mega fans. Fuimos a conciertos con ellos, incluso a la recaudación Unidos por el Sur, ahí conocimos al Boy en vivo y a todo color. Venga, gracias, aquí las experiencias. Buenas tardes, al estar buscando opciones llegué aquí porque estaba una rola de Joaquín Sabina y luego siguieron canciones de rock clásico. Trabajo en plataforma más de 3 años. Venga, saludos, gracias y bienvenido a Terapia. Por acá nos dicen, tocayo, un saludo para todos. Podría saludar a Isa y a Emi, que hoy anduvieron muy trabajadores. Isa en la casa y Emi barriendo los patios. Te escuchamos comiendo. Muy buen provecho, muy buen provecho. Dicen por acá, Isaías, recuerda que le pusieron una rola de... Dicen, esa fue de Boom para él y siempre los escuchamos, ya sea en familia o de manera individual, dependiendo los horarios. Gracias. Acá que nos platican, que nos cuentan. A ver, y...
1: ¿Qué tal? Buenas.
0: Buenas tardes. Dicen, les va a gustar la historia.
1: Buenas tardes, Locura FM. Venga. Mira, mi primera experiencia, como cuando yo llegué a escuchar por primera vez Locura FM, no me lo van a creer, pero ¿qué crees? Que, bueno, yo trabajo en plataforma de Uber y yo soy de Sinacatepec, ahí en el fraccionamiento de la Loma, y salió un viaje de ahí de San Luis. Entonces, cuando llegué yo a la zona, realmente pues no quiero quemar a la persona, bueno, realmente también no me acuerdo muy bien su nombre, pero él estaba ahí en el vasito que está pasando la desviación, adelantito del Hotel Pacífico, rumbo a San Luis, que es el Kumbala. Pero bueno, entonces, pues yo honestamente, yo escuchaba Universal Estéreo. Y por razones, entonces yo me encontré a esta persona y me dijo, dice, cámbiale a la estación, a Locura FM 89.3. Ya no, dice, es pura música de rock, así, me empezó ahí a platicar, ¿no? Y para eso, pues yo lo tenía que dejar ahí, justamente en la estación de radio. Qué chistoso, ¿verdad? Pero bueno, desde ahí, desde ese momento, te estoy hablando desde febrero, a fines de febrero. Entonces ya prácticamente llevo 5 o 6 meses escuchando Locura FM y bueno, nunca lo dejo de escuchar. Buenas tardes.
0: Venga, saludos, gracias por reportarte y gracias por compartirnos tu experiencia. Dicen por acá, Huguito, yo escuchaba la frecuencia cuando era, me imagino que pirata. Dice, me gustaba la programación hasta que incluyeron música regional, grupera o como se llame eso. Se fue lo que no me gustó, pero soy mujer curiosa y de vez en cuando volví a ver si ya habían cambiado la programación. Y sí, en una de tantas, el primero que volví a escuchar fue a Dani. Tenía una semana de haber cambiado el formato y desde entonces aquí sigo. Ya no los cambio por nada y los locutores están hermosos menos. Muchas gracias, gracias. Bienvenidos a Terapia. Buenas tardes, Mr. HP. Los escucho desde que estaba María Guadalupe. Ya también, sí, desde Pirata. Venga, escuchamos este audio.
2: Muy buenas tardes, Huguito, una excelente tarde. Pues mira, yo te platico brevemente. Hace casi un año, yo ya había visto varios carros con el sticker de Locura FM. Y en una ocasión ya estaba yo muy aburrido de la programación de la estación que yo estaba escuchando. Y se me atravesó otro coche con el sticker. Por curiosidad me dije, bueno, vamos a ver qué es el 89.3. Le cambié, estaba una rola de rock. Y a los 5 minutos empezó el archivo de Locura de Depeche Mode, si mal no recuerdo. Y el fin de semana estuvo el maratón de rock en español. Desde ese día que escuché el archivo de Locura, le soy fiel a Locura FM. Saludos y saludos a todos los locuramanos. Una excelente tarde y hay con precaución, sin Ecatepec ya está lloviendo. Y pues bueno, muchas gracias, licenciado. Excelente tarde. Saludos, Alex.
0: Gracias, saludos, mi buen Alex, gracias por reportarte. Nosotros empezamos a escuchar Locura FM cuando pasando por las estaciones nos encontramos con una canción de Joaquín Sabina, la cual nunca imaginé que pudiera escuchar en la radio en México, y menos en Toluca. Entonces ahí empezamos a escuchar todos los días. Ahora mi hijo de 4 años me dice tal cual, papá, pon Locura FM, te reto a que me escuches. Qué bien, los Locura Kids, poniendo el ejemplo. Saludos a Fer, a Román y a Romina, mi esposa e hijos, que siempre te escuchamos. Saludos, gracias, dice, ya los quemaron, ¿quién salió? No sé si eso era también para nosotros, pero yo aquí ya leyéndolo del Kumbala. Gracias por reportarse. Y sí, cierra este primer bloque de Terapia aquí en Locura FM y regresamos a seguir leyendo los mensajes y escuchando. ¿Y quién quiere esos pases para irse a disfrutar de Mexicanísima Restaurante? Mande mensajito, el nombre completo, de favor. Regresamos.

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0: Así estamos ya de regreso, ya son las 7 de la noche con 35 minutos, vámonos de rápido. Dice, excelente tarde, casi noche, Huguito, el encuentro cercano de primer tipo con ustedes fue cuando moviendo el dial escuché un eslogan de una mentada pirata. Además me tocó ver los espectaculares que había en Toluca. Después cambió locura, pero la verdad no me gustó mucho esa variedad musical. Y en una ocasión, de nuevo cambiándole a la radio, escuché una rola de rock y definitivamente me quedé con ustedes. No me arrepiento, son mi terapia diaria. Gracias totales. Gracias a ustedes. Buenas tardes, mis derechos, soy Raúl Ignacio, taxista de Ciudad de México, y por mi trabajo viajaba seguido a Toluca. Buscándolos encontré, luego supe que ya estaban en la Capirucha, aunque me sentí traicionado cuando la cambiaron y finalmente enderezaron el camino. Gracias por eso, gracias, gracias también en Ciudad de México por estarnos escuchando. Hola, señor Hugo, la primera vez que los escuché fue mientras cenaba con mi esposo y él me enseñó la estación. Me gustó porque recuerdo que pusieron canciones de Placebo en su terapia, o sea, conocí la estación con usted. ¡Ah! Gracias, bienvenidos y bienvenidas. Sean a Terapia Musical. Escuchamos.
1: ¿Qué tal, mi poderosísimo programador supremo de esta simulación rockera? Saludos a todos, buenas tardes.
0: Saludos.
1: Yo llegué a conocer esta estación gracias a un amigo, el buen amigo Raúl Rainer García. Estábamos en un break y encendió su auto.

0: estaba sonando esta estación, pero justo una canción que a mí me encanta y es la de Creed de My Sacrifice. Memoricé la estación, la puse en el auto en la salida del trabajo, y justo cuando empecé a escucharla, tres canciones seguidas que igual son de mis tops. Venga. Y dije, no, esta estación es la buena. Y pues sí, gracias a mi amigo, te vuelvo a decir, el buen Raúl, que me la recomendó, y aquí andamos fieles. Triste porque no podría ir a la cascarita porque ando mal de la rodilla, pero si no, mínimo mis tres goles de chilena sí me metía.
1: saludos, aunque sea echar porras, vas a acompañarnos. Dicen por acá, yo los escucho desde hace ya tiempo, desde Pirata y ahorita evangelizando los Lucura Kids. Saludos, mi gran profesor de rock, gracias. Y ahí el sticker en uno de los móviles de los Locura Kids. Hola, tocayo de mi esposo, terminamos de comer, cenar. Saludos a Emi, Visa y mi amado esposo. Somos fanáticos desde Pirata FM. La canción de Emi, Du hast Rammstein. Venga, saludos. Príncipe de la radio, para recordarle mi rola, ya me he portado bien para el sábado. Dicen por acá, el ruletero de Pérez Prado. Chino, tu voz se parece un buen con la de Dani. La primera canción que escuché fue Learning to Fly. Venga, no, el chinito ya no está, pero gracias por reportarse. A ver, venga.
2: ¿Qué tal, mi HP? ¿Cómo andamos? Buenas tardes. Mira, yo empecé a escuchar desde principios de abril. Como he salido de escuela, buscando estaciones, una por una en AM, y me salió Locura FM, empecé a escucharla. Escuché una canción, no recuerdo cuál era realmente, pero escuché, dije, aquí tocan rock. De aquí me quedé, escuché el eslogan, Locura FM, y de aquí empecé a escucharlos. La descubrí como la vieja escuela, buscándole una por una a ver qué encontraba. Y aquí me he quedado igual en las mañanas escuchándote y en las tardes entrando a trabajar y saliendo de trabajar. Saludos, estamos en contacto por aquí. Locura FM, te reto que me escuches desde Zumpango, Estado de México.
1: Venga, hasta Zumpango.
2: Mi nombre es José Luis, alias Mr. Wolf.
1: Gracias José Luis. HP, apoyo la petición de Locura, hermano. Hola, Los Ángeles del Infierno. Además, propongo Al Otro Lado del Silencio, Maldito Sea Tu Nombre o El Principio del Fin. Venga, gracias. Acá dicen la 1. Si yo llegué porque la competencia pusieron noticias y le cambié de estación al empezar a buscar, que llegué a Locura y estaban los muñecotes de Tex-Tex, y que me quedo, ya va para un año o más, esperemos que más.
3: No recuerdo hace tanto que escucho Locura, pero me encanta. Y siempre los escucho por la tarde cuando regreso de trabajar. Te reto que me escuches. Muchísimas gracias, bye. Bonita tarde a todos.
1: Gracias, saludos. Si quiero participar para la mexicanísima Ramiro Galindo, venga, mi querido Ramiro, muchísimas gracias por reportarte, y ahorita les mando un mensajito. Sí, y entonces vas a poner una de Joaquín Sabina. Dice, yo quiero mis boletos para la comida. Venga, ahorita escuchamos también el audio. Sí, hola, soy Dulce y los empecé a escuchar porque estaba buscando una estación que colocara rock y iba a poner Universal, pero recuerdo que estaba una canción de Rammstein que se llamaba, dicen, como a mí me encantan, los empecé a sintonizar más seguido. Ya llevo desde febrero escuchándolos porque ponen buena variedad de música rockera. Gracias por existir, Locura. Arriba el rock. Saludos desde Iztapaluca, Estado de México. Saludos hasta Iztapaluca. Sheryl Crow, ya sonando en Terapia Musical. Y de aquí, vamos una pausita y regresamos con más en Locura FM. 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

0: Tiger sonando en Terapia Musical, y así estamos llegando ya al cierre, a lo último de esta Terapia Musical Colectiva. Gracias por acompañarme, soy Hugo, te reto que me escuches el día de mañana, tenemos cita en punto de las 6 de la mañana. Saludos, Sagrado Kaiosama del Rock. Yo antes de ser locura, hermano, fui parte de la Gran Legión Godine. Saludos a My Love Maffer, que escucha desde Ciudad de México. Saludos para Maffer, que hola, la primera vez que lo escuché fue con Rock en Español y me prendí porque puras rolitas buenas. Ya luego pusieron rock en inglés y dije que de aquí soy. Lo que me gusta es que estoy descubriendo nuevas rolas muy buenas. Sigan así, los felicito. Por acá dice, no, la licencia del Rock HP, pues yo los escucho desde hace tiempo, no interactúo mucho, pero las pocas veces que he interactuado, pues han sido muy gratas. Gané boletos para ver a Los Auténticos en el Salón Rojo para ir a la lucha libre en Sinacantepec. Dice, por acá lo sigo desde que era Neurótica, he visto crecer y evolucionar la trayectoria de Daniel Chinito, cuando estaban por ahí Magua Romero, Atena, el buen Balam, y ahora con su nueva era de locura, estoy fascinado, me encanta, está muy bien elaborada la programación, los locutores, tú desde luego, los proyectos, todo me ha gustado, y hasta la fecha sigo aquí presente con ustedes. Un fuerte abrazo, JP. Gracias, mi querido JP. Dice, ¿qué tal, licenciado Hugo Pérez Corcuera? No, bueno, dice, yo conocí Locura FM porque un amigo, el Big Nash, sintonizó la estación, enviamos un mensaje pidiendo la balada de la Cuca y la pusieron, y desde ese momento somos fieles locurenses a la estación del 89.3. Venga, saludos, HP, buenas noches. Bueno, te voy a contar mi patoaventura de cómo conocí Locura. El coche de mi hija no tiene para compactos ni USB, entonces me lo dejó y empecé a sintonizar estaciones de radio. Cabe mencionar que ya no escuchaba radio, ya tenía un buen tiempo que no escuchaba radio. Los escuché a ustedes, los sintonicé, y resulta que a los 2 días, HP, el fatídico fin de semana, me traumatizaron con las canciones repetidas durante todo el fin de semana. Pensé que ya no iban a seguir y dejé de escuchar. Los 2 días volví a entrar a la estación y vi que el nuevo formato, y me gustó mucho la primera canción con la que los escuché, que hasta dije, esto es bueno. Es entrar, la de Enter Sandman de Metallica. Venga, saludos, gracias, acá escuchamos rapidísimo.
1: Pues yo los escucho desde que terminó Pirata, y pues aunque tenían otra variedad de música, los seguí escuchando y dije, bueno, vamos a ver. Pero cuando regresaron al buen camino, bueno, los sigo y los seguiré escuchando. Lo mejor de la radio en Toluca, definitivo.
0: Saludos, gracias, mucha participación. Qué gusto escuchar, que tanto locura, hermano Huguito. Que tengas una maravillosa noche, te escucho por la mañana. Muchas gracias.
2: HP, un poco tarde aquí para los comentarios, pero ojalá todavía entre. Pues yo los empecé a escuchar, no sé, como que esporádicamente por ahí. Todavía eran Pirata, por ahí estaba otro locutor que ya no está allí. Después, en algún momento andando por Morelia, me encontré con un locura por allá, pero era como más popero. Y en algún momento, pues igual buscando aquí música en el radio, me gusta el radio, la verdad. Pues los encontré, y ya de fijo escuchándolos casi todos los días, pues principalmente en este horario, un rato con el Chino, un rato contigo, ha sido desde diciembre para acá.
0: Muchas gracias. Y a los que enviaron su nombre para irse a disfrutar de Mexicanísima Restaurante, ahorita les voy a enviar el mensajito. Por lo pronto, The Strokes. Con esto estamos cerrando Terapia Musical en esta noche de jueves.

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4: Las primeras consecuencias del futuro digital de PlayStation ya comenzaron a sentirse. Apenas unos días después de que Sony anunciara que dejará de lanzar juegos en formato físico a partir de 2028, la compañía limitó la venta del lector de discos para PlayStation 5 edición digital y PlayStation 5 Pro. La medida se aplicó en PlayStation Direct, la tienda oficial de Sony, donde ahora cada usuario solo puede comprar una cantidad debido al fuerte aumento en la demanda. Muchos jugadores buscan asegurarse de tener este accesorio para seguir utilizando su colección de juegos físicos de PlayStation 4 y PlayStation 5, además de reproducir películas en Blu-ray. Aunque por ahora la restricción solo existe en la tienda oficial, algunos analistas consideran que el lector podría comenzar a escasear también en otras tiendas si la demanda continúa creciendo y Sony mantiene su estrategia de apostar por un futuro completamente digital. Por el momento, Sony no ha dado señales de cambiar sus planes, por lo que muchos jugadores ya están tomando precauciones para no quedarse sin una de las últimas puertas de acceso al formato físico en PlayStation. 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
5: En cada torneo aparece una frase que queda para el recuerdo. En Norteamérica 2026 esa frase fue una muy sencilla, sobre todo para México. ¿Y si sí?
6: Todo comenzó en redes sociales, aunque muchos ubican su origen en una entrevista al entonces técnico de Pumas, Efraín Juárez.
5: La expresión empezó a circular entre aficionados y conforme avanzó la selección mexicana en el torneo de fútbol, se transformó en el lema de toda una afición.
6: ¿Y si sí? No hablaba de un partido. Hablaba de la posibilidad de lograr lo que durante décadas parecía imposible. Que México peleara por la Copa del Mundo.
5: La frase saltó de los memes a los estadios, apareció en playeras, publicaciones y hasta fue repetida por jugadores y figuras del fútbol.
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0: 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Somos presa fácil del enamoramiento de objetos y múltiples muestras de nostalgia. Pero así como hay quien deja lo de su pasaje y los compra, hay otros tantos para los que ese llamado dinero no es problema. Y aquí algunos ejemplos. En esta hermosa época en la que todo, absolutamente todo se puede comprar, hay artículos de tu artista favorito que rondan cifras que rayan en la locura. El excéntrico rapero canadiense Drake posee una página en donde sus admiradores pueden adquirir a buen precio artículos tan variados como un antifaz en tan solo 786 euros, unos calcetines por 328 divisas o una sábana. Sí, una sábana oficial del músico por inocentes 3.239 monedas europeas, algo así como unos 69 mil pesitos del águila. Todo esto en su página oficial, como ya lo hemos mencionado. Ahora sí que si usted prefiere una sencilla camiseta del grupo más incendiario de Seattle, Nirvana, les tenemos un par de ofertas que no podrán rechazar. Camiseta que con la sencilla intervención de un diseñador francés llamado Yves Saint Laurent, cuyo precio puede rondar los 3.550 euros, y que por cierto, por ahora está agotada en su primer lanzamiento, y es nada menos que la portada de su álbum, Incesticide. Así que ya te la sabes. ¿Cuánto estás dispuesto a gastar en los souvenirs de tus artistas favoritos? 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

0: La puerta está cerrada, lo sabes. Pero algo adentro te dice que la revises una vez más.
1: Y otra, y otra.
0: Saludas a alguien y de inmediato necesitas lavarte las manos. Bajas las escaleras contando cada peldaño.
1: Y si pierdes la cuenta, regresas al primero.
0: No es manía. No es exageración.
1: Es un trastorno real que afecta a millones de personas.
0: Y la ciencia acaba de descubrir que parte de la respuesta está en tus genes. El trastorno obsesivo compulsivo, conocido como TOC, no es un sentimiento pasajero ni una simple costumbre. Es una enfermedad mental que, según la Secretaría de Salud, afecta entre el 1 y el 5% de la población en México. Quienes lo padecen experimentan obsesiones, ideas o imágenes que aparecen una y otra vez en la mente sin ser invitadas, generando una ansiedad enorme. Para calmar esa angustia, la persona recurre a compulsiones, rituales como lavarse las manos durante largos periodos,
1: contar patrones,
0: acomodar objetos siempre de la misma manera o seguir rutinas inquebrantables. La persona sabe que esos pensamientos no tienen lógica, pero no puede detenerlos. Durante mucho tiempo, se creyó que el TOC era solo consecuencia de traumas infantiles o de la educación, pero la genética tenía algo que decir. En un estudio colosal, más de 200 investigadores de todo el mundo analizaron el ADN de más de 50.000 personas con TOC y lo compararon con el de más de 2 millones de personas sanas. El resultado: identificaron 30 regiones del genoma y 25 genes clave
1: relacionados con el trastorno.
0: Estos genes están vinculados a circuitos cerebrales que controlan la planificación, la toma de decisiones y la regulación de emociones. Es decir, el TOC no es un capricho, tiene raíces biológicas profundas, escritas en nuestro ADN. Además, la investigación publicada en la prestigiosa revista Nature Genetics reveló que algunos de estos genes también están relacionados con otros trastornos,
1: como la anorexia nerviosa, la ansiedad y la depresión,
0: lo que abre la puerta a tratamientos más precisos en el futuro. La buena noticia es que el TOC tiene tratamiento. Combina fármacos con una terapia llamada exposición con prevención de respuesta. El terapeuta expone al paciente a aquello que desencadena sus obsesiones. Y poco a poco, la persona aprende a tolerar la angustia sin recurrir a sus rituales. No se trata de dejar de sentir, sino de aprender a no dejarse atrapar. Si conoces a alguien que revisa la puerta 5 veces,
1: que se lava las manos hasta que la piel le arde,
0: que cuenta cada paso como si la vida dependiera de ello, no te burles, no lo minimices. Puede ser TOC. Y hoy, la ciencia nos confirma que tiene raíces genéticas, tiene nombre y, sobre todo, tiene solución. Porque el primer paso para sanar es entender que no estás mal. Tu cerebro solo necesita un poco de ayuda. Con información del doctor Humberto Nicolini Sánchez, del Instituto Nacional de Medicina Genómica. Un guión de Leonardo Santiago, con información del portal Ciencia UNAM. Les saluda Mónica Genis.

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2: ¿Estás pensando en una nueva pantalla para ver el mundial? Antes de gastar tu dinero, escucha esta información.
3: Antes, durante y después del mundial, la Profeco es el árbitro en tus compras. Escucha, Revista del Consumidor.
2: El Laboratorio Nacional de Protección al Consumidor analizó 49 pantallas LED de entre 40 y 65 pulgadas.
3: Todos los modelos analizados son Smart TV y permiten conectarse por Wi-Fi a servicios y plataformas de contenidos audiovisuales en línea.
2: Lo que debes saber.
3: Las pantallas LED no necesitan fluorescencia para iluminarse y gracias a ello tienen algunas ventajas. Consumen menos energía, dan más brillo, colores precisos y reproducen videos de formatos avanzados.
2: Actualmente existen tecnologías como OLED, QLED y Mini LED que buscan mejorar el contraste, el color y profundidad de imagen.
3: Ya es común encontrar resolución 4K UHD e incluso 8K para contenidos con muchísimo detalle.
2: Esto las convierte en la opción ideal para deportes, películas, videojuegos o...
3: para gritarle al árbitro en ultra alta definición. ¿Cómo se verificó la calidad de las pantallas?
2: Para revisar la calidad de la imagen se tomaron en cuenta el color, el contraste, la uniformidad de la imagen en toda la pantalla y el nivel del color negro.
3: Entre más se logre un negro profundo, es mejor calidad de imagen.
2: Por el contrario, los modelos que solo alcanzan un gris oscuro perdieron puntos en su calificación.
3: Para evaluar la calidad de audio, el laboratorio implementó una metodología propia que le permitió identificar la fidelidad y la distorsión del sonido.
2: Aunque la mayoría de las pantallas integra bocinas sencillas por su diseño delgado, algunas cuentan con conexiones o salidas de audio digital ideales para conectar barras de sonido o teatros en casa.
3: También se evaluó la información comercial porque esta es indispensable en todos los productos que adquirimos.
2: Casi la mitad de los modelos analizados no cumplieron con todos los elementos para hacer válida la garantía.
3: En 7 pantallas se piden más requisitos de los establecidos para hacerla efectiva.
2: Además, los instructivos de 5 modelos no presentan todos los requisitos de información. De los 49 modelos analizados, la mayoría obtuvo una calificación general de muy buena.
3: Esto significa que ofrecen un desempeño ideal para ver televisión abierta en alta definición, películas y contenido en streaming.
2: Incluso, 3 modelos lograron una calificación global de excelente.
3: Y algo interesante es que hasta los modelos con las calificaciones más bajas ofrecen un desempeño aceptable para contenidos básicos y videos por internet.
2: ¿Cómo andan en su relación precio-calidad?
3: Las pantallas de 40 y 43 pulgadas tienen un rango de precios de menos de 3,000 a más de 6,000. La mayoría de ellas calificaron con MB.
2: Los modelos de 50 pulgadas son buenos y muy buenos en calidad. Andan de 4,000 a 8,000 pesos.
3: De las pantallas de 55 y 58 pulgadas, la más accesible calificó con MB. Cuesta poco más de 5,000 pesos.
2: Las más caras de este tamaño calificaron con excelencia. Una cuesta alrededor de 18,000 pesos y la otra casi 21,000.
3: De los modelos de 65 pulgadas, el de precio más bajo está en poco más de 8,000 pesos y es muy bueno en calidad.
2: En cambio, otro que obtuvo una calificación menor llega a más de 20,000 pesos.
3: El modelo de 65 pulgadas que logró la excelencia tiene un precio de casi 25,000 pesos.
2: Antes de comprar una pantalla, toma esto en cuenta.
3: Sé honesto, ¿realmente necesitas pagar por atributos adicionales? Porque sí, muchas veces terminamos pagando funciones que nunca usamos.
2: Verifica qué conexiones incluye.
3: Y revisa las apps integradas y servicios de streaming disponibles.
2: Recuerda que algunas plataformas requieren suscripción para funcionar.
3: Tips: solicita que te sellen la garantía. Es indispensable para cualquier reclamo.
2: Fotocopia el recibo de compra. El papel térmico se degrada, se borra y por eso debes contar con una fotocopia o respaldo digital.
3: Analiza si contiene la garantía extendida. Algunas tiendas ofrecen ampliarla.
2: Implica un gasto adicional que, ante una avería, puede incluir la reparación o la sustitución de la pantalla.
3: Para conocer más detalles del estudio de calidad de pantallas LED, así como recomendaciones para instalarla y cuidarla, consulta la Revista del Consumidor en su versión impresa o digital.
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1: Te reto a que me escuches y así estamos ya iniciando con esta primera hora de terapia musical en fin de semana en Bebé Viernes Espirituoso. Bienvenidos sean a la terapia en este viernes 10 de julio del 2026. En el 830 y en el 89.3. Ahora sí, 830, 89.3 y locura.fm reunidos para escuchar buena música. Kings of Leon, por lo pronto, está iniciando, está arrancando con esta terapia musical. Vienen también los Red Hot. ¿Qué más viene por acá? Rick Springfield, Lenny Kravitz, The Strokes también se estarán haciendo presentes en el transcurso de esta primera hora de terapia musical colectiva. Quienes ya se encuentran despiertos, levanten la mano y envíen su mensaje a estas altas horas de la madrugada. 722-372-7981, 722-372-7981. Bienvenidos, 6:08 ya en este momento. Y es momento también de continuar con más.

0: Aquí estuvo The Cure, ya presente en Terapia Musical cuando son las 6 de la mañana con 14 minutos en
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0: Te reto a que me escuches. Saludos a Betty en el 830, en el 89.3, también a quienes se van sumando, y en locura.fm. Recordarles que el día de hoy... Ahora sí, ayer me decía un locura, hermano, que estaba yo dando el anuncio parroquial, pero del día viernes, y no, ya ahora sí es viernes, y el día de hoy no circula el engomado color azul, obviamente, los hologramas de verificación, 1 y 2 vehículos foráneos, y que el último dígito de la placa sea 9 y 0, engomado color azul, holograma de verificación 1 o 2, y último dígito de placa 9 y 0, para que lo tomen en consideración en esta mañana de viernes, para los que ya van a salir a las actividades. 9 grados en el Valle de Toluca, la máxima de 20 y probabilidad de lluvia hasta de un 65%, esto entre las 7 y 8 de la noche, para que vayan tomándolo en cuenta que va a ser un día nublado. Y en Ciudad de México con 13 grados, máxima de 23 y probabilidad de lluvia hasta de un 45-40% a partir también de las 5 o 6 de la tarde noche, así que también puede ser un día nubladito el día de hoy en Ciudad de México, tanto en el 830 como en el 89.3. Bienvenidos sean a Terapia Musical, 722-372-7981, 722-372-7981. ¿Quiénes ya salieron el día de hoy o salen el día de hoy de vacaciones? Platíquenme, envíen un mensajito, vamos a seguir compartiendo, desde luego, en compañía del 89.3 y del 830 en esta mañana de Terapia Musical Colectiva. 722-372-7981. Por lo pronto, vámonos con esto de Bon Jovi y regresamos con más en...

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0: ya estamos ya de regreso. Bienvenidos, 6 de la mañana con 28 minutos. ¿Cómo le están pasando en esta mañana? Un cafecito ahora sí para ir despertando en este bebé viernes espirituoso. ¿Qué planes hay para el fin de semana? Porque ya desde el día de hoy se empieza a concretar todo lo que harán el fin de semana, el sábado, el domingo. ¿Qué van a disfrutar? ¿A dónde saldrán? ¿A dónde irán? ¿Quiénes ya están listos para agarrar las vacaciones? Porque ya también hay locura, hermanos, que el día de hoy es el último día para ir a trabajar, otros más también para ir a la escuela. La siguiente semana muchos también que estarán yendo a cerrar ya los ciclos escolares entre el lunes, el martes, el miércoles, entrega de papeles, firma de boletas, entrega de todo, y con esto formalmente casi están arrancando las vacaciones. 722-372-7981. Por acá dicen, ¿qué onda, Mr. Chepe? Ya con esa de que los chicos no lloran de la cura, vamos preparando todo para entregar guardia con buen gusto musical. Saludos a los Locura Hermanos y Locura Kids Madrugadores. ¿Será que hoy será un día de caos o todo será relax? Yo, esperemos que todo sea relax el día de hoy, ¿no? A lo mejor caos vehicular en algunos puntos, en algunas escuelas, ahora sí como en las compras de fin de año, en los centros, en las plazas comerciales, en los centros comerciales y demás. A lo mejor así más o menos vamos a estar por los cierres que habrá, pero vayan platicando. 722-372-7981. Buenos días, el jefe todopoderoso Hugo. Excelente viernes para todos los Locura Hermanos y los Locura Niños. A cerrar esta semana, le puedes mandar un saludo a mi chaparrita preciosa que ya saliste para ir al trabajo. Saludos, saludos en esta mañana de terapia. Y un cafecito, un chocolatito caliente y espumoso para los Locura Kids que ya se están preparando para la última reunión escolar. La última en este viernes para ya irse de vacaciones. 722-372-7981. Buen día, Hugo. Oye, ponte algo de los Kings. Saludos a todos desde Coyoacán. Soy Jano. Bienvenido, mi querido Jano. En sí arrancamos con los Kings en esta mañana, esta primera hora de terapia musical. Por acá dicen, tomen precauciones. Hay un simulacro con motivo del Día Nacional de la Preparación y Respuesta de Emergencia Químicas. Venga, con cierres viales a partir de las 9:30 y hasta las 12 del mediodía, esto en el distribuidor vial Alfredo del Mazo, la reducción de carriles en Alfredo del Mazo, dirección en la Toluca a Tlacomulco, también en la planta de Nestlé a partir de las 12 del mediodía, se van a realizar al interior de las instalaciones y se espera que no afecten, obviamente, la circulación, pero ahí para que se extremen precauciones el día de hoy en este simulacro. Gracias, gracias, y por acá nos dicen buen día, HP. Extremen precauciones. Muchas gracias por la información y bienvenidos a Terapia Musical Colectiva en esta mañana de Bebé Viernes Espirituoso. Ahora sí, podríamos destapar las espirituosas. Así haciéndose presente en terapia aquí en
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0: Te reto a que me escuches. 6:31. Envíen su mensaje, regresamos.

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0: 222 millones de euros para ficharlo, la cifra más alta en la historia del fútbol. Por eso, muchos aficionados bautizaron ese tanto como el gol más caro de la historia. 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

Day nos hace los honores. Con eso estamos llegando al tercer y último bloque de esta primera hora de Terapia Musical Colectiva en Bebé Viernes. Bienvenidos al 89.3 y al 830 de Locura FM. Gracias por acompañarme. Excelente mañana. ¿Cómo amanecieron? ¿Cómo se encuentran? El día de hoy hay muchos días, ¿no? Muchos días internacionales, pero el día de hoy también de nuevo se marca como Día Internacional de los Virus. Bienvenidos a Terapia Musical Colectiva en esta mañana de viernes espirituoso. Como continuamos con el clima, 10 grados ya en el Valle de Toluca, comienza a subir la temperatura, 13 grados se mantiene en Ciudad de México. Por acá dicen, hola Hugo, buenos días, ¿me podrías decir el nombre de las dos últimas canciones que pusieron de favor? ¿De cuáles? Y con todo gusto, ahorita checo de acuerdo a la hora. Te saludo, Jack HP, en relación con las escuelas de los Locura Kids, hoy es cierre de ciclo escolar, pero del día...

día 13 al 15 de este mes entregan boletas o documentos a nivel de escuelas federales. Y al sistema estatal desconozco, una roleta de System, dicen por acá, porfa, venga, gracias. Sí, y muchos andan en el tema de la entrega de boletas y demás para el 13, 14 y 15. O sea, ya será como que lo último, aunque los pequeños ya no estarán asistiendo a clases. Y a día de hoy, en algunas escuelas se está marcando el convivio del cierre de ciclo escolar 2025-2026 para que dé inicio posteriormente el 2026-2027. Pero ¿para qué atormentarnos a que llegue todo eso? Saludos y gracias por acompañarnos. 722-372-7981, 6:45. Vamos cerrando esta hora de terapia musical aquí en Locura FM. Regresamos con más. Soy Hugo, excelente mañana. Te reto que me escuches.

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0: Te reto a que me escuches. Excelente mañana. Bienvenidos a todos los Locura Hermanos, las Locura Hermanas, los Locura Kids que están presentes en Terapia Musical en este viernes 10 de julio. Bebías peligroso. Bienvenidos. La pregunta del día de hoy será, o sería, o es: ¿qué harán los Locura Kids a partir del día de mañana? Ya se encuentran de vacaciones. Respecto de los Locura Hermanos, las Locura Hermanas ya tienen planes para ellos. Ya contrataron el curso de verano, se irán de vacaciones, estarán en casa, estarán con el abuelito, con la abuelita, con el tío, con la tía, se los llevarán al trabajo. Ustedes también tendrán vacaciones. ¿Qué van a hacer los Locura Kids? ¿Ya está planeado todo ese ejercicio del tema de vacaciones? Porque hay quienes no hay forma de dónde dejarlos. Y hay que saturarlos de nueva cuenta de más actividades, a lo mejor ahora deportivas o de otro tipo, no tanto del tema del estudio. Y hay a quienes les gusta seguir estudiando, seguir preparándose y seguir conociendo otras cosas. Ya hay muchos cursos de verano también que se van abriendo en el transcurso de los años. 722-372-7981, ¿qué van a hacer? ¿Qué van a hacer ya ahora que se van de vacaciones los Locura Kids? Platíquenme al número de cabecera en esta mañana de Terapia Musical. Por lo pronto les digo que Pantera, David Bowie, Garbage y a lo mejor hasta Korn se harán presentes en esta hora de Terapia Musical aquí en Locura FM en el 830 y en el 89.3. Por lo pronto toca el turno de Foo Fighters sonando aquí en
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0: De rato que me escuches, esperamos sus mensajitos. Excelente mañana de Bebe Viernes.

0: 7 de la mañana ya con 10 minutos y continúas en
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0: Te reto a que me escuches. A ver, venga, escuchamos este primer mensajito.
2: Sí, es el que manda David Bobadilla, digo el David Bobby. Y pues el pequeño va a estar en curso de verano de natación.
0: Venga.
2: Lo vamos a estar mandando este veranito a natación para que aprenda. Y aparte a ver si me lo cansan tantito. Y pues voy a aprovechar este verano para estar con él. Esta vez no lo vamos a mandar a curso de verano de todo un día. Nada más un ratito de deporte y el resto en casa. Y la Tenango a Toluca está fluida, está tranquila. Se ve que ya no hay clases. Pero aún así hay que tener precaución al volante. Saluditos.
0: Muchas gracias. Saludos, saludos. Ahí están las primeras acciones para los Locura Kids que salen de vacaciones. Ya ellos ya también planearon, ya hay quienes ya se encuentran en edad para planear qué harán en estas vacaciones. Y se pueden hacer presentes también en Terapia Musical al 722-372-7981, ya sea que nos escriban o que nos envíen un mensaje de audio para decirnos qué tienen planeado a partir del día de hoy, saliendo de la escuela después del convivio que en la gran mayoría se dará para festejar que cerraron el ciclo 2025-2026. Muchísimas felicidades para todos ellos, para todas ellas y para todos los que se van conectando y están presentes en Terapia Musical Colectiva y van cerrando ciclo escolar. ¿Ustedes ya planearon qué harán con los Locura Kids en casa? 722-372-7981. Repórtense en esta mañana de Terapia Musical Colectiva. Por lo pronto, Pantera cierra este primer bloque. 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
1: Te reto a que me escuches, ahí estuvo Depeche Mode ya en esta mañana de terapia musical. 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Y por lo pronto también sigan platicándome en esta mañana de terapia musical cuáles son los planes que tienen los Locura Kids a partir de que salgan de vacaciones. ¿Qué será a partir de las 13 horas, 12 del mediodía aproximadamente, 2 de la tarde por muy tarde, que ya estarán gozando, disfrutando de unas merecidas vacaciones? Buenos días, Supremos Ardel Rock, espero que sea un gran día para todos, comenzando con la terapia matutina. Un abrazote, saludos y abrazos. Huguito, buenos días. Bueno, afortunadamente ya no tengo locuritos pequeños o que vayan a la escuela, pero yo sí voy saliendo del trabajo. ¿Se puede un cafecito? Bonito y bendecido día para todos los Locura hermanos. Venga. Café para todos y cada uno de ustedes en esta mañana de terapia musical. Por acá dicen, hola, para que tomen precauciones. Sí, muchísimas gracias para el simulacro que estaba a partir de las 10 de la mañana en Alfredo del Mazo. Dicen por acá, frente a Chedraui, dirección a Palmillas. Y el tiempo estimado es de 45 minutos también dentro de estos simulacros que se estarán dando el día de hoy. Siguen enviándonos información, dicen por acá, excelente comienzo. Franz Ferdinand me puso de ánimo para darle con todo al viernes. Saludos, saludos, querido Chay. Bienvenido a Terapia Musical. ¿Y cómo van con las preparaciones de los Locura Kids? ¿Qué tienen planeado para ellos? ¿O ellos qué tienen planeado también para hacer en estas vacaciones? ¿Cómo van a iniciar? Ya nos decían que los van a llevar a nadar, van a estar en la alberquita disfrutando. Qué a gusto, de verdad. 722-372-7981. Esas son las cosas que hacen que uno quiera regresar a esos tiempos maravillosos. Vámonos por lo pronto con Quiet Radio en esta mañana de Terapia Musical Colectiva, aquí en
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1: Te reto a que me escuches de Yudog, güey, ya sonando en terapia musical. Por acá que nos dice: buen día, Mr. HP, reportándonos. Ya vamos al último día de clases con Aldair. Saludos para Aldair. Buen camino y que lleguen con bien este último día de convivencia social en las escuelas. Si para empezar las vacaciones, lo primero que vamos a hacer es ir a la cascarita de Locura FM este 18. Venga, venga. ¿Ya están listos? Ya el día de mañana será momento y lugar idóneo para preguntarles si ya se encuentran preparados, tanto física como mentalmente, para poderse enfrentar contra el staff de Locura FM. Ay, ay, que cualquier cosa y cualquier comentario, ya saben, tenemos ahí a los goleadores, a Chino Miranda y a Dani Fuentes. Gracias por reportarse. 722-372-7981. Escuchamos, venga.
2: ¿Qué tal, mi querido Hugo Pérez? Te saluda Iván Drago desde aquí de Toluca.
1: Venga, pues, Iván.
2: La siguiente semana ya voy a tener control automático del portón, control automático de la TV con actividades adicionales incluidas. Y pues vamos a poner a trabajar a estos niños. No, no se crean. También los voy a mandar a curso de verano porque en la casa se la pasan con la tablet o con la televisión viendo nada más puros videos. Así es que se van al curso de verano. Saludos a todos los Locura hermanos. Buen día.
1: Saludos, gracias, venga. Y fíjate, tienes toda la razón. Salen y están pegados al teléfono, a la tableta, a la computadora. Ya más tableta y teléfono, ¿no? Se la pasan ahí los Locura Kids. Hay que activarse, hay que hacer algo. Pero además también decías algo que antes de los 2000 era muy cierto, ¿no? ¿A quién mandaban a cambiarle al televisor? Y a mí me tocó a los niños. ¿A quién mandaban a hacer otras cosas? A los pequeños, a los Locura Kids. Venga, gracias. Sí, Mr. HP, buen día. A los Locura Kids los invitamos a clases de básquet para niños y niñas desde los 5 años hasta los 18. Los esperamos en Leones Lerma Básquet. Venga, saludos. Ahí hay invitaciones para quienes todavía no tienen planes, no saben qué hacer con ellos, a quienes les gusta el baloncesto también. Es una buena forma también de empezar la actividad física y de mantenerse activos física y mentalmente. Realmente sí, hacer ejercicio ayuda muchísimo, hasta para el tema del estrés. Poderosísimo, buenos días. Presente mi hijo ya de vacaciones. Ah, presumidos. Y los Locura hermanos y las Locura hermanas, ¿cuándo se van de vacaciones? Por lo pronto sigan platicándonos si los van a mandar a curso de verano o qué van a hacer en la casa, los Locura Kids. Al 722-372-7981. Saludos en el 830, en el 89.3 y desde luego en locura.fm. Royal Blood sonando en terapia musical aquí en
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0: 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Si te fijas en un partido, hay un jugador que siempre destaca a simple vista, el portero, y no es casualidad. Durante los primeros años del fútbol se decidió que los guardametas debían vestir un uniforme diferente para que árbitros, jugadores y aficionados pudieran identificarlos de inmediato. Esto facilitaba aplicar las reglas, ya que el portero es el único jugador que puede tocar el balón con las manos dentro de su propia área. Con el paso del tiempo, esa diferencia se convirtió en una tradición. Hoy los colores llamativos también ayudan a distinguir al guardameta en jugadas rápidas y hacen que sea más fácil seguirlo en el partido. Así que el uniforme del portero no es una cuestión de estilo, sino una regla que existe para que el juego sea más claro y ordenado para todos. 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

0: Y estamos a punto de decir que nos escuchamos en punto de las 6 de la tarde.
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0: Te reto a que me escuches, Garbage haciéndose presente, ya en el cierre de esta segunda hora de terapia musical colectiva, en esta mañana, un cafecito para todos. Por acá dicen, a mí me tocaba ir por el control, si no se veía bien la tele, a moverle a la antena, había veces que mejor me quedaba a jugar en la azotea. Híjole. Cuando ponías el gancho como si fuera tipo antena. Había un cable coaxial, si la memoria no me falla, y a lo mejor también, si sabías por ahí ponerle ¿cómo se llamaba? Como ese engrane para que pudiera entrar, bueno, con eso ya prácticamente tenías todo ganado, ya nada más a rasparlo tantito para que se viera la televisión. Sí, por acá, Ologo, buenos días, quiero mandar un saludo a mi Marianito, que hoy es su último toque porque sale ya de la primaria. Le deseo muchas felicitaciones y mucho éxito en su vida. Saludos a Marianito y a todos los que el día de hoy están saliendo, a los que cambian, a los que van a otro ciclo escolar, a los que cambian de escuela, a los que van a cambiar de amiguitos, a los que se van a ir porque están saliendo de la primaria, del preescolar, de la secundaria, de la preparatoria, ya están terminando también en la universidad. Muchísimas, muchísimas felicidades. Gracias por la terapia madrugadora, Mr. HP. Hongos frescos para buena vibra. Y recuerden que tenemos clausuras escolares y simulacros. Venga, gracias. Acá dicen gracias por la terapia matutina. Disfrute su día, que le vaya bien de regreso. Lo escuchamos por la tarde si de arriba nos lo permite. Venga, gracias a todos por acompañarme. 7:50. Y es momento de irme despidiendo ya en terapia musical. 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
0: Te reto que me escuches en punto de las 6 de la tarde en el 830 y en el 89.3. Saludos a Betty. Pásenla bien.

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11: Viernes 10 de julio del 2026. No, pues aguántate, hija. Está tosi tosi o estornudándola.
9: Ay, se siente horrible aguantar.
11: Pero suena raro, es como de alergia, ¿no?
9: Ay, sí, me manché aquí ahorita.
11: Mira, todo el maquillaje ya valió gorro.
9: Ay, qué onda. Dios mío.
11: De por sí. La no bañada se notaba y ahora pues con el rímel todo corrido.
9: ¿Por qué se corrió?
11: Estás de Halloween.
9: De esa forma.
11: Oye, Jimena.
9: Ay, ¿por qué estornudé así? Dios mío.
11: Pues a los buenos días, ¿no?
9: Forma de empezar. Buenos días, gente. ¿Qué es ese tinnitus? ¿Qué es ese tinnitus?
11: De las lámparas,
9: no,
11: dicen.
9: Ay, no se entiendo. Puede quitar. Ay, no, suena horrible. Y
11: oye.
9: Mismo, ¿qué onda?
11: ¿Qué tal?
9: ¿Qué tal qué?
11: La noche, el jueves.
9: Ay, no vi el partido de ayer, no lo vi.
11: Yo fíjate que sí, un ratillo, sí lo vi. Ahorita lo comentamos, estuvo bueno. Y vienen además partidos muy buenos, ¿eh? La verdad, digo, más allá de si somos fans o no del Panball, pero el de ayer que estuve yo viendo, muy entretenido.
9: ¿Quién ganó?
11: Muy entretenido. Es que ya son, a ver, ¿le entramos o qué?
9: Sí,
11: ya son
9: sí.
11: Los cuartos de final. No, ahorita, porque además no. Hoy hay deportes.
9: Cuéntame, de todas formas.
11: Ya vienen deportes, bueno, bien, entonces pues, para que en deportes desahoguemos la información justamente deportiva.
9: Ok.
11: ¿Qué onda? ¿Cómo
9: pues,
11: estás?
9: Pues bien, bien, bien. Ayer, ¿qué hice? A ver, estuve en casa, trabajé hasta las 8 de la
11: cosas
9: noche.
11: Cosas interesantes.
2: No, pues les estoy contando, a la gente sí le gusta saber qué hago, ¿no? De mi vida. ¿Quién? Ay, pues no sé, no les gusta, digan en los comentarios. A mi mamá quiere saber qué hice. Fui por unas quesadillas que encontré ahí por mi casa.
11: A mí me tocó
2: hoy
11: la garnacha.
2: Ufas.
11: Yo ya viernes ya me suelto, ya puedo.
2: Tenía mucha hambre y dije, pues voy a darme una vuelta a ver qué hay. Y encontré unas quecas deliciosas, de estas que son ahogadas, o sea, fritas. ¿Sí las has probado?
11: Sí, no las
2: acostumbro. De tinga de pollo.
11: Qué rico. ¿Y no había la opción de que fuese en comal?
2: No, solo eran fritas y son mis favoritas. Entonces dije, de aquí
11: son ricas, soy... pero ¿sabías que, pregúntale al ChatGPT, es el doble de calorías?
2: Sí.
11: La opción frita.
2: Y no quemé nada ayer, obviamente, ya después. O sea.
11: Pues pídele al comal, si ha de haber la opción, pregunta.
2: No, no es lo mismo.
11: ¿Y de qué más había? Mis favoritas, ¿sabes cuáles son? De huitlacoche.
2: Había de huitlacoche.
11: Uf, me vuelve loco el huitlacoche.
2: Había.
11: Dices que tinga. ¿Sabes cuál también? Pero no me atrevo ya a mis 43, ¿cuál? No me atrevo porque se me atora 3 años en la lonja izquierda. ¿Qué? Las de chicharrón prensado.
2: Ah,
11: o de chicharrón,
2: sí,
11: pues,
2: sí,
11: guisado,
2: sí.
11: En salsa verde
2: no
11: o roja. Me vuelven loco.
2: ¿Neta?
11: No. El chicharrón me vuelve loco.
2: Me gusta más la de queso. Es muy chistoso lo del debate este de la quesadilla de queso.
11: La de papa.
2: La de papa es muy buena.
11: Papa plus queso.
2: Picadillo. Uf,
11: picadillo muy, estufas, muy rica.
2: Las estufas también había. 30 pesos, fíjate, cada una. Estaban
11: pues no
2: bien.
11: No tengo yo creo que parámetro, no me
2: no
11: acuerdo
2: sé.
11: Mi puestecito favorito allá en Coyoacán.
2: Esta cara, es que sí se me hizo un leve cara, pero estaba muy rica y me comí dos. Entonces,
11: ¿y
2: esa
11: por qué
2: fue
11: te
2: mi
11: soltaste
2: cena
11: en jueves de la disciplina?
2: No, pues es que ayer.
11: ¿Está enredada de hija? Sí, se ve.
2: No, no es cierto.
11: ¿Cómo lo era? Peor.
2: Ay, claro que no. Huéleme.
11: No, párteame, no, desde aquí, nálame. Mira, afortunadamente tenemos cierta distancia.
2: Quisieras.
11: Contigo hay que estar
2: aquí,
11: como en modo COVID.
2: Estar aquí
11: siempre.
2: Pegada.
11: No, no, ay, qué no. Qué rey yo.
2: Bueno, eso oye, se me y ya. Y hoy en la mañana venía muy molesta con los ciclistas, fíjate. Me choca que traigan audífonos, gente, ¿por qué hacen eso? ¿Por qué ciclistas
11: no
2: vienen
11: sé,
2: con
11: fíjate,
2: audífonos?
11: No sé, fíjate, si incluso en...
2: Eso es una imprudencia.
11: En el caso de automovilistas está prohibido.
2: Sí, claro.
11: No sé, supongo que en el caso de ciclistas
2: no,
11: también.
2: No, pues van bien felices y... con sus audífonos y yo digo que no van atentos a su alrededor.
11: Sí.
2: Entonces vienen súper lento, quiero rebasar y luego manejan bien raro y como que se quieren meter
11: fíjate
2: en
11: fíjate que
2: medio.
11: Estás tocando un punto importante. Sí deberíamos de normalizar en tu lenguaje centenial. No, esto de los audífonos,
2: no los
11: incluso en el caso de los peatones quienes vamos a veces caminando.
2: Tampoco.
11: Tratar, mis audífonos tienen esta función de que puedes escuchar el ambiente.
2: Ah, okay.
11: Y sí es importante porque si no, si
2: como
11: te pierdes, si usas la opción de cancelación.
2: Ajá, y ya no.
11: No te enteras y de pronto pues no sabes qué percance pueda haber y por venir inspirado en la música,
2: sí,
11: pues no te enteras.
2: No hagan eso,
11: oye,
2: es buena onda, es
11: y platicando de música, les cuento nada más una noticia,
2: sí,
11: pues triste en el mundo de la música, que pierde una estrella del pop de los años 80s. Seguramente por el nombre, a lo mejor Ximena Rux y su generación no la topan.
2: Ay.
11: Bonnie Tyler.
2: No.
11: Bonnie Tyler muere a los 75 años.
2: Bonnie.
11: Y te voy a decir que es una cantante de pop rock de los 80s y lo que sí vas a topar son algunos himnos de Bonnie Tyler.
2: A ver,
11: fíjate,
2: cántame.
11: Es la cantautora, entiendo, de Total Eclipse of My Heart. Total Eclipse of the Heart es más bien el nombre de la canción.
2: A ver, cántame.
11: Turn around.
2: Ah,
11: tarara,
2: sí, sí, sí.
11: ¿Ya sabes cuál? Esa es. Es yo creo que la más icónica, que es de voz ronquita ella.
2: Ajá.
11: ¿Sabes cuál otra? Está muy buena. No, tiene rolotas, ¿eh?
2: Ay, qué feo.
11: Otra que se llama, por el nombre no la vas a topar, pero ahorita vamos a dar referencias. Otra de Bonnie Tyler, Holding Out for a Hero. Holding Out for a Hero.
2: A ver, canta.
11: Y esta, te voy a decir por qué sí la vas a topar, porque fue la rola de Shrek 2.
2: Okay.
11: I need a hero.
2: Ay, sí.
11: Ya ves, pero te doy nada más.
2: Sí, sí,
11: dos
2: sí
11: segundos y sabes perfectamente.
2: Sí, sí, que ya está el último en la rola de Shrek.
11: No, no.
2: Sí.
11: No, no, no. En Shrek 2 es una rola. Eso es lo increíble de Shrek 2. Escucha.
2: ¿No es cuando va a
11: escucha
2: rescatarla?
11: En Shrek 2,
2: ajá,
11: esa canción la ocupan en toda la película, nada más que en distintas versiones.
2: Ah.
11: Desde que empieza Shrek 2, la muestran en una versión.
2: Okay.
11: Después tú te estás acordando de esta escena en sí. donde ponen la original.
2: Sí.
11: Después, no sé si te acuerdas en Shrek 2, que es esta película, esta versión, en la que la hada madrina la convierten, creo que en chivo.
2: ¿Al hada madrina?
11: Sí, ¿en qué convierten a la hada madrina en Shrek 2?
2: Pues ya al final.
11: Ella se echa un rolón.
2: Que la hacen muy. Ajá,
11: en
2: sí, sí.
11: Vestido rojo.
2: Sí.
11: En un piano blanco.
2: Sí, claro.
11: Es esa también.
2: Sí, es la última.
11: Es otra versión.
2: Ah.
11: Pero es esa misma. Es esa misma.
2: ¿En qué la convierten? Que
11: C minor.
2: Chiquita.
11: Put me in C minor. Y empieza a cantar.
2: Pero Holding solo, la, o sea, solo se deshace, creo. Como que
11: no,
2: se hace
11: ¿no
2: una
11: la hacen chivo?
2: No,
11: ah, no, ese es Maléfica 2, ya me acordé. Que
2: papá.
11: Hacen a Michelle Pfeiffer un chivo. Sí, no, en Shrek 2 nada más la deshacen.
2: Y al papá lo hacen.
11: Bueno, otra, según yo, a ver si esto lo podemos confirmar, no está creo que Isabel, Together. Together también es un rolón, rolón, rolón. Es que
2: también.
11: Si pongo yo rolas nos...
2: sí, no, pero entiendo, tararela.
11: Nos quita no Facebook, me
2: tararear.
11: Ha dicho el César de la transmisión. Esta también es súper típica. Espérame, Together, Together. ¿No se acuerdan, gente?
2: Ay, oye, a ver si no.
11: ¿No, no te acuerdas?
2: No, no,
11: también es súper típica. Pero bueno, pues ahí está. Nada más la noticia era pues, platicarles que Bonnie Tyler, cantante de los 80s, muere a los 75, gente. Y,
2: ¿sabemos de qué?
11: Me puedes preguntar. Entiendo que los familiares comparten, había estado combatiendo una enfermedad, no especificaron exactamente qué, pero una enfermedad que en teoría pues, no era tan mortal, pero pues en el Inter se la llevó el señor.
2: Okay.
11: Así que bueno, pues ahí está el bonito
2: pues un
11: comentario.
2: Un abrazo a su familia.
11: Un abrazo a su familia. Sí. Oye, ¿me puedes preguntar yo cómo estoy?
2: ¿Cómo estás?
11: Pues más o menos, porque dormí fatal. Estoy aplicando la de Jimena Rux.
2: Y
11: de que en vez de.
2: ¿Trajiste pijama?
11: ¿De
2: hoy?
11: ¿Qué pijama? No,
2: pues
11: es un suétercito
2: muy,
11: muy business
2: mono.
11: Casual.
2: Ah.
11: Dormí medio regular a culpa de por culpa de un maldito
2: mosco. ¿Y qué no tienes? No hay, no
11: yo
2: puedo
11: tengo
2: hacer
11: plaquitas.
2: Ajá.
11: De Raid. Son fabulosas.
2: Son
11: esas.
2: Lo máximo.
11: Son lo máximo.
2: Son lo máximo.
11: Son súper efectivas.
2: Sí, yo tengo ahí también.
11: Y entonces me parí en la noche a buscar mis plaquitas. Y no las encontré.
2: No.
11: Las malditas placas, pues, yo creo que ya se me acabaron.
2: Y no te
11: porque
2: encontraste.
11: Soy de siempre tener la puerta abierta y pues por ahí se.
2: Pero oye. ¿Qué onda? ¿Duermes con audífonos?
11: Sí, entonces empecé, es que ya estoy tremendamente mayor. Empecé
2: mayor.
11: Con.
2: Él lo
11: empecé
2: dijo.
11: Empecé en el quinto sueño a rascarme el dedo.
2: Ok.
11: En el sueño. Entonces, como duermo tapado y ya sí. sabes tú increíblemente.
2: Como momia.
11: Entonces, yo creo que me empezó a picar los dedos, el maldito. Y entonces eso fue lo que me despertó. Y entonces como duermo con audífonos y todo, pues no me percataba de nada más que de mi dedo picoteado, que se le antojó, mira qué rico dedo.
2: Ah, sí, sí.
11: Y ya, pues a partir de ahí, es que me quité el antifaz y entonces empieza uno en modo loco, ya sabes.
2: Ay, sí. No.
11: ¿Dónde está el maldito?
2: Pagaría por verte.
11: Que se me hace, pues te lo estoy actuando, ponte trucha. Juraría que tiene cara de chicken.
2: Ay,
11: el maldito, me lo imagino, pelos güeros. Yo tratando de cazarlo.
2: ¿No?
11: Y no di con él.
2: ¿Y cuánto tiempo estuvo?
11: No di con él,
2: despierto?
11: No, leve, o sea, me paré, te digo así, por mis plaquitas, right, no las encontré. Y entonces, pues me tuve que mover, me fui a otro lugar, a dormir.
2: ¿Ah, sí? Sí. ¿Tanto así?
11: Tanto así.
2: ¿A dónde
11: tanto
2: te
11: así?
2: Fuiste al sillón?
11: No, pues
2: ¿a otra
11: porque
2: recámara?
11: Sí. Cambié de lugar, pues.
2: Ok, ok.
11: Entonces, bueno, pues fue así como, pero
2: Dios
11: pues perdí
2: mío.
11: Una hora, yo creo.
2: No, pues ¿no? Sí, no
11: perdí una
2: bien.
11: Hora porque pues ya el jengibre que me había tomado
2: ay, no.
11: Antes de dormir ya
2: no,
11: me había
2: no.
11: hecho efecto.
2: Ay, no.
11: Me fui a echar mi chorro.
2: Soy un señor.
11: Soy un señor.
2: Sí, eres un
11: pero
2: señor.
11: Bueno.
2: Pero ¿por qué no pones tus plaquitas siempre, diario, antes de
11: no,
2: dormir?
11: No, porque tampoco creo que sean tan sanas las
2: ay,
11: plaquitas,
2: pues
11: yo ¿sabes?
2: Sí las pongo siempre porque hay muchos mosquitos, sobre todo por la lluvia. ¿Qué dice Pipe López? Jaja, ese episodio de la Rux entrando al cuarto de hotel del Chavarruco
11: no,
2: siempre
11: es...
2: será tema.
11: Sí.
2: Buenos días.
11: Ahora que vayamos
2: qué
11: a
2: vergüenza.
11: Transmisión en vivo, que ya ves,
2: sí,
11: hacemos dinámicas.
2: Agua.
11: Lo estaremos platicando. Por cierto, gente.
2: Ay,
11: no vamos a dar detalles.
2: Ay,
11: solo, ¿cómo dicen? Se vienen cositas.
2: Se vienen cositas.
11: Sí, vamos a estar pronto en Querétaro. Eso sí les podemos adelantar.
2: Querétaro.
11: Así
2: vemos.
11: Que pronto más detalles, pero ya se cocinó.
2: Ya.
11: Ya está en su punto para comernos la bonita visita a Querétaro. Va a ser a finales de agosto. Así que esté usted pendiente allá
2: de Locura de agosto, FM
11: en Querétaro para que pues, les demos todos los detalles. Saludamos, por cierto, a nuestro gerente general. En eso. Capital Querétaro, Mario Beristain, quien nos lleva junto con Layos, por supuesto, que se acordarán del buen Layos,
2: claro.
11: Que pues ya es costumbre por allá darnos vuelta, así que bueno, pronto más detalles de esta bonita visita que haremos.
2: Se viene
11: el equipo completo, vamos todos. La más vedette, la más niña, y
2: los voy a impresionar, ya tengo un outfit pensado, fíjate.
11: ¿Nos vas a impactar con
2: los
11: tu outfit?
2: Voy a impactar con el outfit.
11: Pues bueno, oigan, vamos a saludar a toda la bonita gente que nos sintoniza a través de la Radio Nacional.
2: Eso.
11: Estamos en Locura FM, justamente Locura Pop Rock y Grupera, a lo largo y ancho de la República Mexicana. Aquí en la Ciudad de México nos puedes sintonizar a través del 830. Saludamos a Betty en los controles.
2: Hola.
11: En la República Yucateca, ¿nos sintonizas a través de dónde?
2: De 100.1 de FM, amor, solo música romántica.
11: Es correcto, esto es CIPSE Radio, nuestra querida familia CIPSE, a quienes también enviamos besos y abrazos. También te recordamos que estamos en los Estados Unidos, en donde se viven momentos, híjole, muy, muy complicados con nuestra comunidad y esto del ICE.
2: Sí.
11: Pero bueno, un poco el propósito también de este espacio, además de informarte, es pues aligerarte, sin duda, de pronto, pues los momentos complicados que tiene la vida y que sí se están poniendo color de hormiga por allá en el caso de Estados Unidos. Pero te saludamos con mucho gusto y entusiasmo. ¿A través de dónde?
2: De nuestra visión.
11: A través de nuestra visión televisión y en las redes sociales, en donde pues le damos la bienvenida a los más morbosos.
2: Ay,
11: de este programa.
2: Sí.
11: Porque la gente es morbosa, en
2: saludos
11: redes es muy morbosa.
2: A toda la bonita
11: pudiendo
2: audiencia.
11: Escuchar el programa en radio.
2: Ay, pudiendo, pues les gusta ver tu pecho abierto que traes abierto. Hoy, vengan a ver el pecho abierto.
11: Hija, del yo hasta rosario tengo acá.
2: Oye, pero te lo vas cambiando, ¿no? Ah, no, son dos rosarios.
11: Son dos.
2: Es que sí te había visto que lo traías como pulsera.
11: No.
2: Miren, el señor ya trae accesorios y toda
11: no,
2: la
11: pues
2: cosa.
11: No, pues aquí para las malas ondas, que
2: la,
11: hay muchas.
2: La mala vibe. Bueno,
11: oye,
2: está
11: pues
2: muy
11: ahí
2: bien.
11: Está.
2: Pues vengan a vernos al live en Reporte Índigo, ya sea en Facebook o en YouTube. Nos pueden ver en Reporte Índigo, Capital México, Efecto TV o Locura FM.
11: Oye, Daniel hace una pregunta, es una pregunta, fíjate, que real, que ¿no deberías tú de no usar la ciclovía? No es bici,
2: no,
11: exactamente,
2: sí,
11: porque es motorizada, ¿se puede?
2: Sí, porque es menos de 25 kilómetros por hora.
11: Ah, si estás informada, claro. Pues no estás tú.
2: No, si fuera más de 25 no
11: infracción.
2: Podría.
11: Ajá. Ah, ok. No,
2: de hecho,
11: pues
2: no
11: está,
2: tengo que emplacar, ya
11: sí
2: investigué.
11: Sí se informó en esta
2: sí,
11: ocasión.
2: Sí, totalmente.
11: Bueno, pues, ¿algo más, Jimena, que quieras tú?
2: No, ya comentar, vámonos de lleno al tema, hombre.
11: Pues no sé si hay
2: pelear.
11: Temas, hay tema, porque hemos estado muy escandalosos.
2: Ay, Dios.
11: Yo pensaba
2: mío.
11: Que hoy íbamos a platicar de qué los horóscopos.
2: ¿Te fuiste ayer a meditar de todo el hate que te aventó la gente?
11: Sí, me fue.
2: Sí,
11: me fue tremendo.
2: Te tundieron.
11: No, pero otros también, ¿eh? De mi lado diciendo, pues creo que tiene
2: pero
11: Chavarría un punto.
2: O sea, yo creo unos dos, tu tía.
11: No sé, no soy, no fui tan ocioso para ponerme.
2: ¿La de Cuernavaca?
11: ¿Cuál? Mi querida
2: ¿Carmela?
11: Tía Berta.
2: Berta, la tía Berta.
11: Mi tía Berta, pero ella, ¿qué? No se pronunció, creo.
2: No, ¿qué tal que
11: y si sí, pues sería de mi lado, ¿no? Pues parece mi tía.
2: ¿Te hace los taquitos de sesos?
11: De lengua.
2: De lengua.
11: Mi tía Berta que sabe cocinar taquitos de lengua.
2: Ya, aquí vamos conociendo.
11: Oye, bueno, vamos al tema del día, pero antes eso. Vamos a escuchar nuestro disclaimer.
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11: Ashley Morales es a quien vamos a escuchar. Es una, creadora de contenido, entiendo, en Instagram. Y ella, pues, pone una ley para ella de vida. Porque dice que el novio de tu amiga no puede, si ellos llegan a terminar, ser tu amigo. No, no puede ser, no puede ser un vínculo que sigas tú fomentando. Algo así.
2: A ver.
11: Vamos a escucharla.
13: El novio de tu amiga no es tu amigo, no es tu bro ni tu nada. No tienes por qué andarlo agregando a tus redes sociales. En el momento en que tu amiga y él terminen, automáticamente pasa a ser el cucaracho o el pendejo ese. Y si tú piensas diferente, mejor no tengas amigas. Pero bueno, cada quien, ¿no?
2: ¿Estás de acuerdo?
11: No sé si me impactó más la opinión o la transformación de la tipa. ¿Viste cómo cambió? Sí, de Fiona a pues, algo muy decente.
2: No digas esos comentarios.
11: Oye,
2: de
11: a ver, te escuchamos. ¿Qué opinas?
2: No estoy de acuerdo. No estoy de acuerdo y lo he vivido en carne propia. Sobre todo con una amiga que justo empecé a intimar con ella. Obviamente, por un tema de convivencia, pues conocí a la pareja y demás. Y recuerdo que un día le escribí directamente a ella para decirle que había soñado algo, porque ella como que hacía interpretaciones y así. Bueno, yo me había quedado con esa idea.
11: ¿Vidente?
2: Ándale, una cosa así. No, como que algo tenía con las interpretaciones. Pero me dijo, ¿sabes qué? Te voy a pasar el número de mi novio, mejor platícaselo a él.
11: Porque... ¿Ah, también era brujillo?
2: Ajá, como que él tenía más expertise. Mm. Y le dije, va. Entonces ya hablé con él y todo. Ahí tuvimos conversación. No, para nada. Tuvimos esta conversación. Creo que me aportó mucho. Y entonces sí, como que ahí yo pude hacer estos dos vínculos separados. Después ellos terminaron y seguimos siendo amigos en redes sociales, pero obviamente yo con el respeto de no hablar con, o sea, no hablar del uno o del otro, ¿no? O sea, no decirle a ella nada de él y viceversa. Creo que es muy sano y no tiene nada de malo. Yo en ningún momento sentí ningún tipo de atracción por esta persona, ni tuve interés en absolutamente nada. Fue una amistad auténtica que a lo mejor físicamente, porque además viven en otro estado. Bueno, él ya vive en otro estado, pues no es como que nos queramos frecuentar o cosas así, más bien es un tema de, ah, mira, cómo va su vida, ¿no? O sea, no es un tema que yo diga, ay, no, hay que tomar partidos y terminan. Claro, obvio si le hacen algo a tu amiga, ahí cambia la cosa, que también he estado en esa posición. Si se han pasado de lanza con las amigas, claro que ahí sí tomo partido y digo, pues esto ya no estuvo chido. Y al contrario, o sea, he tenido...
11: Pero no es jugar con fuego, Rux.
2: Para
11: o sea,
2: nada.
11: No creo...
2: Si tú tienes muy claro qué onda con el vínculo de tu amiga o amigo con tu, o sea, con su pareja, tú no tienes por qué ahí querer meterse.
11: No estoy de acuerdo en esa ocasión. Qué
2: a
11: raro.
2: Ver, en amigos, uh-huh. Bueno, amigas, también yo les he dicho como, yo no, a lo mejor Alberto te puede ayudar más que yo con esto que
11: sí,
2: me estás
11: sí, claro, eso se entiende, pero de ahí
2: pero
11: a
2: personales.
11: Agregarlo, de ahí a que si terminan, tú sigas ese vínculo, lo fomentes, te vayas a echar café con él
2: pues sí.
11: O con ella. No siento que sea lo mejor, honestamente, ¿eh? O sea, yo creo que sí hay que tener como, me parece siempre... ese respeto, esa distancia.
2: Yo tengo amigas
11: de que no
2: de
11: es tu amigo, es el novio de tu amiga.
2: Tengo
11: y
2: amiga.
11: Si ellos terminan, pues ese vínculo, yo creo que también sería sano, lógico y razonable que también termine.
2: Pero a veces por la convivencia, y si coincides con la otra persona, ¿por qué limitarte a hacer un vínculo?
11: Porque.
2: O pues, sea, no pasa
11: ya fue,
2: nada.
11: Porque tienes que trabajar el desapego.
2: No, pues
11: porque
2: más bien,
11: porque
2: traes
11: si tu amiga.
2: Un chip en la cabeza,
11: normalmente cuando
2: algo.
11: Hay un truene en una pareja. Pues la pareja requiere justamente distancia y
2: sí,
11: la pareja requiere
2: sí.
11: y yo creo que con quien uno tendría que estar y enfocarse, sí. Pues es con la que siempre fue tu amiga.
2: Claro, totalmente, y lo dije aquí, o sea, yo en el momento en el que ellos terminaron hablé con los dos, obviamente por separado, y fue como para saber cómo estaban y ella me dijo, yo no tengo ningún problema si quieres seguirte hablando con él. Y ya, o sea, no hay un interés romántico de mi parte.
11: No, yo
2: de,
11: no dije eso, yo no dije
2: pero
11: eso, pero.
2: Se puede tergiversar a que ay, por algo quiere
11: ya
2: seguir
11: aprendiste,
2: siendo su amiga.
11: Te felicito. Te decía trans.
2: Transgiversar. Sí. No, ajá. Ya me hiciste perder la idea, bobo.
11: Sí.
2: Bueno, el punto es ese, como que no a fuerza tiene que haber un interés romántico y si lo tienes, ahí sí.
11: Bueno, no lo hagas. ¿Quieres un consejo mío? No lo hagas.
2: O sea,
11: sé madurita, sé desapegada y ten esa madurez y esa claridad de no confundirte. Sí creo que te he un poquito notado, fíjate ahora que lo reflexiono.
2: ¿Qué?
11: ¿De quién es tu amiga y quién no es tu amiga? ¿De quién es tu amigo y quién no es tu amigo? Él es tu cuñado. Por ejemplo, yo a los novios de mis amigas...
2: Ajá.
11: Los veo como mis cuñados, ¿no? O sea, te hablo, por ejemplo, de...
2: Okay.
11: Ay, ya iba a decir el nombre. Pues Brenda, ¿no? La gente no sabe más. Brenda tenía un marido. Fíjate, marido, ¿eh?
2: Esposo.
11: Tipazo el cabrón. O sea, un tipazo,
2: uy,
11: tipazo.
2: Tí.
11: Jorge, ya iba a decir el apellido.
2: Ay.
11: Español. Y entonces yo viví con ellos... el romance,
2: ay.
11: Él viviendo allá, o sea, fue todo pues un logro, imagínate que él se mudara
2: a distancia,
11: a distancia.
2: No.
11: Jorge acá sin amigos, yo me hice muy buen amigo de del George, españolete, así ya sabes, burdo, cagado, se creó un vínculo muy padre entre nosotros, pero yo siempre como con esa claridad, sí, pues de que al final era mi cuñado, ¿no? El George. Y
2: ¿terminaron?
11: Ellos habrán estado de novios unos 3 años, se casan y duraron unos 8 meses únicamente casados, y bueno, se terminan divorciando. Ahí, pues por rollos de la pareja. Mi amiga, siento que era la parte sentida o resentida, o sea, ella estaba dolida con el George y nos pidió ella, o sea, nos dijo, oigan, pues esta es la decisión que estoy tomando con mi matrimonio, y estoy en una crisis, ¿no? Uh-huh. Yo creo que lo mínimo que yo quisiera, pues, es que me acompañen en esa crisis, y a pesar de mi adoración por el George, pues no dudé yo en cuadrarme con mi amiga.
2: Pero hablaste con el George.
11: No tuvimos una conversación así en particular, o sea, oye, George. No, son cosas, te insisto, yo creo que él también con la madurez,
2: pero sí tenías un número,
11: de que entendió.
2: Por ejemplo, tenías un número, lo tenías en redes.
11: Sí, pero lo que te estoy diciendo es que sí creo que es importante ubicarse en la vida, decir, sí, esta persona es mi cuñado, esta persona es mi cuñada.
2: No, porque no es tu hermana.
11: No es mi mejor. No, pues, pero hay vínculos que así se sienten.
2: Pero hay veces que conectas también muy chido con la gente y se vale, y es
11: yo
2: eso.
11: Yo creo que se vale, mientras.
2: Creo que es muy maduro hablar, decir, ok, ustedes terminaron, yo voy a respetar esta parte, yo no voy a hablar de ti, te voy a acompañar, por supuesto.
11: Y yo, claro, sigo con ese vínculo.
2: No, y también escuchar, claro, si hay una petición muy importante de tu amistad, pues claro.
11: A
2: ¿no?
11: ver, con tu madre.
2: Ajá.
11: Y los varios que han pasado, saludos. No, pero es que tú lo has platicado, pues me atrevo a comentarlo.
2: Sí, sí.
11: Que han habido parejas muy especiales.
2: Sí.
11: Y con algunas de estas parejas tú has mantenido, que son al final como pues padrastros tuyos, sí, muchos que han pasado.
2: Ay,
11: insisto.
2: No, ¿cuál muchos? Nada más.
11: No sé si le han contado al actual, pero
2: nada más.
11: ¿Cómo lo has manejado? Pues yo creo que te has cuadrado a tu mamá, y aunque pues has sido una persona especial, ni modo que tú permanezcas con ese vínculo, niña.
2: Es que, a ver, no, aquí no entra muy bien eso, porque mi mamá tuvo una pareja de muchos años, terminó con ella después de como 13, 14 años,
11: sí,
2: crecí con él y todo, terminaron, y a ver, quedó muy claro que para mí él era mi papá.
11: Pues es lo mismo.
2: Entonces,
11: ¿te lo puse así de extremo?
2: Yo tenía esa convivencia con él aparte, o sea, era de que él iba por mí a la escuela, hacíamos la tarea juntos, no sé qué, me regresaba a mi casa, como papás separados. O sea, y no tomaba como un bando, como que evitaba juzgar los errores de cada uno. Obviamente.
11: Se me hace inmadurez.
2: ¿Por qué?
11: Porque yo sí creo que es importante soltar. Cuando ya un vínculo.
2: Después de
11: 14
2: años que alguien sea tu papá, está muy cañón soltar. No, por supuesto que
11: pero
2: no.
11: Pero pues Lee soltó, ¿no?
2: Pues fue muy complicado.
11: Por eso te digo, y no se la hacías más complicada. No, ella recuperándose.
2: Pues es que es como padres.
11: Y tú en el cine con.
2: Es como papás separados. A ver, ¿qué haces en una relación en donde los papás se separan? Pues tienen que seguir conviviendo por los hijos de intermedio.
11: Es que ahí.
2: Están de intermedio.
11: Ahí, pues ese papá, pues siempre va a ser tu papá.
2: Es que es lo mismo. Es que la sangre te hace pariente, pero la lealtad te hace familia.
11: No, hija, no nos escupas aquí,
2: no,
11: frasecitas
2: es la verdad,
11: de tu ChatGPT.
2: Es la verdad, es la verdad.
11: Pues mira, vamos a invitar a la gente a que nos opine. Yo sí creo que, o sea, yo no estoy diciendo que no haya emoción, y que no es difícil, y
2: es
11: que
2: difícil.
11: No te topas tú en la vida con gente como el George, que dices, mi carnal el George, pero pues ya fue, ¿no?
2: Uh-huh.
11: Mi vínculo primario es mi amiga, si llegó en la historia de mi amiga a su fin esta relación, evidentemente yo tengo que ubicarme en mi lugar, y yo paso a un segundo plano. Y apoyar y acompañar en ese caso a mi amiga, me parece. Y en ese caso que tú no estás platicando, pues yo creo que a la que tenías que acompañar era Liz, no a tu pseudopapá, ¿no?
2: No, en ¿cómo fin? Pseudopapá, loco.
11: A ver, pues te invitamos a que participes con el tema, ¿cómo es en tu caso, no? Que a veces esto pasa también en los trabajos, Fíjate, cuando alguien sale, alguien corre de un trabajo, luego es complicado el que continúen las amistades cuando alguien ya no está en la chamba. Se ve hasta mal por algunos jefes de que le sigas hablando a esa persona.
2: Ay, pero si ya
11: que ya se
2: muy...
11: fue.
2: Dios
11: sí,
2: mío.
11: Pero bueno, es otra de las situaciones.
2: Sí.
11: Vamos a platicarte sobre lo más destacado también en materia noticiosa. Primero te contamos que la presidenta Claudia Sheinbaum encabezó en la Basílica de Guadalupe el programa Sí al Desarme, Sí a la Paz, donde llamó a promover la paz desde los hogares y enfrentar el tráfico ilegal de armas provenientes particularmente de los Estados Unidos. El INE, te contamos que rechazó una propuesta para monitorear posibles vínculos entre candidatos del 2027 y la delincuencia organizada. Sin embargo, lo que sí aprobó fueron las reglas para el seguimiento de noticias durante las precampañas y campañas electorales. Y Donald Trump, esto está tremendo. Donald Trump celebró que el aeropuerto internacional de Palm Beach, en Florida, ahora lleve su nombre. El mandatario calificó el cambio como un gran honor y aseguró que la bonita remodelación de este aeropuerto, de la terminal, será espectacular. Además, el primer avión que aterrizó acá en esta nueva terminal remodelada fue renombrado también, que fue el nuevo Trump Force One. Y bueno, pues es mucho de Trump, es muy ególatra estar poniendo a todo su apellido, su nombre, en fin, pero ya lo conocemos. En materia financiera, rápidamente te contamos que el Bitcoin se cotiza en $64,500, el Ethereum $1,800, y en el mundo de las divisas, el peso frente al dólar se cotiza en 17.52 centavos y el euro frente al peso en 20.01 centavos. Hacemos una pausa y volvemos. Esto es Índigo Noticias 2.1, Jimena Rux, Héctor Chavarría. Ya regresamos.
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16: Primer seleccionado nacional que avanza a las semifinales de esta justa mundialista y es el equipo de Francia que ha superado de manera categórica a la selección nacional de Marruecos y enfrentarán al que gane de España contra Bélgica, que va a ser un duelo tremendo. El otro duelo, Inglaterra y Noruega. Va a ser un duelo de poder a poder. Y por último, no creo que nadie dé una posibilidad al equipo de Suiza sobre Argentina, pero los partidos hay que jugarlos. Y ya veremos en las semifinales quiénes jugarán la gran final. 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
2: 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Oye, que si estás de flojera, pues te regresemos a tu cama, hija.
3: Ay,
2: ¿por qué? Vienes odiosa.
3: Vengo odiosa.
2: Odiosa y sin ganas de platicar.
3: Ay,
2: a lo mejor
3: claro que
2: cubramos con alguna paloma callejera tu silla.
3: Qué babos. Dice Arturo.
2: Saludos, Adrián Mandujano.
3: David Arturo, después de los piquetes, échate caléndula y la vende Shelo.
2: Ah, mira. Pues sí, pero yo lo quería era dormir. Ya, no.
3: Pero no se te ven picoteados, ¿eh?
2: Pues ya yo creo que pasó, pero no, sí me sentía. Pues imagínate, es chistoso, pues te o sea, un che mosco tiene la capacidad de despertar. Despertarte del profundo
3: sueño. Ve lo que
2: sueño.
3: Dice Arlet Pacheco. Héctor, qué cochino cuando le dijiste a Jimena de tus deditos.
2: ¿Qué hice?
3: Pues es que me hiciste así.
2: ¿Qué?
3: Me mostraste tus deditos
2: ¿y qué
3: como
2: tienen?
3: Pues no, ¿cómo
2: no seas puerca tú más?
3: Ay,
2: bien. No me
3: no.
2: cosifiques mis dedos, 10 largos y gruesos.
3: Pero lo hiciste con
2: oye,
3: vos, sí.
2: Victoria Fraga, para a ver, de reclamona Victoria. Dice, ¿cuándo Playa del Carmen? Ya van varias veces que van a
3: ya
2: Querétaro. Victoria, créeme, imagínate si no queremos ir a Playa del Carmen,
3: nos
2: carajo.
3: Nos encantaría. No digas carajo.
2: Es que no. Oye, pero no más.
3: Es una grosería esto.
2: Es que no se aplican en allá Cancún. ¿Quién está en Cancún? Nuestro gerente de Cancún, Sebastián.
3: Sebastián. Llévanos, Sebastián.
2: Silvia tiene razón, Isabel también, Silvia puede ahí mover los hilos.
3: ¿Qué pasó ahí, Silvia?
2: Para que podamos estar concretando gira, esperemos próximamente, Victoria, y no seguirte quedando mal en Quintana Roo.
3: Dice Viridiana Serrano, hola, qué padre que van a Querétaro, porfa, saludos a mi tío Leo que vive allá y es su fan, y del tema,
2: saludos.
3: Una vez que el novio, esposo, etcétera, termina, pues lo sano es terminar, sobre
2: ahí
3: todo
2: está.
3: Si es tu amiga.
2: Ahí está, Rux. Eso es lo
3: correcto. No, pues
2: lo
3: está correcto. Bien, cada uno.
2: Eso es lo correcto.
3: Es que yo creo que les falta
2: pero no el apego,
3: madurez.
2: Hija.
3: A
2: no,
3: ti te falta
2: es al revés.
3: Madurez.
2: Es al revés.
3: No, no está
2: a
3: bien.
2: La que tiene que entrarle. A ver, voy a explicar a qué me refiero.
3: Sí,
2: a la
3: lento,
2: que tiene
3: aguas.
2: Que entrarle en la cabezota.
3: Ah.
2: Ese concepto del desapego es a ti.
3: ¿Por
2: desapégate.
3: Qué?
2: Porque. Si ya un vínculo fue, ya fue.
3: Es
2: ¿tú
3: que los
2: qué?
3: Vínculos humanos son importantes en
2: sí,
3: general.
2: Sí, pero no es tu vínculo primario.
3: Ay, es que
2: primario
3: qué,
2: debiera estar tu amiga. Primario debiera estar tu
3: ¿topas,
2: madre. Primero de,
3: ¿topas
2: primario...
3: lo que es la anarquía relacional? Yo creo que a ti te vendría bien, fíjate. Te
2: empiezas,
3: encantaría la anarquía relacional. Te voy a dejar de tarea
2: pues
3: que
2: a ver, explícanos en 10 segundos.
3: Pues eso,
2: diez
3: que
2: segundos.
3: No hay jerarquía en ningún tipo de vínculo y simplemente te relacionas de humano a humano de manera horizontal. Sin ponerle
2: no,
3: a alguien mayor
2: no me
3: importancia
2: digas. Yo
3: que
2: creo
3: al
2: que
3: otro.
2: Yo creo que en el caso de tu madre, por más maravilloso papastro que haya sido el 1, 2 y 3, tu
3: ver,
2: madre es tu madre.
3: Obviamente, si le hubiera hecho algo a mi mamá.
2: No, nada más eso.
3: Claro,
2: es que tu mamá
3: claro
2: está dando la vuelta a la página a una
3: no
2: historia.
3: Es eso. A ver, yo hablé primero y mi mamá me dijo: yo no tengo ningún problema. No, pues, él es tu
2: pues
3: papá.
2: Sí, pues sí,
3: punto.
2: Pero. Yo creo que hay que cerrar
3: no,
2: filas.
3: Te falta visión, fíjate.
2: A ver, Adrián está reclamándome acá, dice Héctor, eres tremendo, ¿yo por qué le sueltas a Jime tus gustos? Solo ten en cuenta que ella casi no tiene gustos. Pues acá dice.
3: ¿Cómo que gustos? ¿Por qué?
2: Que no tienes que, pues, limitaciones,
3: ¿pero
2: no
3: qué
2: sé.
3: ¿Qué gustos me sueltas tú? Ya quisiera.
2: Al inicio. Oye, dice Alejandra Cacho López.
3: Órale.
2: Dice, a mi punto de vista, yo sí le hablo a ex de amigas. Híjole, mi Alejandra, pues estás jugando con fuego.
3: ¿Por qué?
2: Pero si ella o él me pidieron que los apoye, no teniendo contacto con otra persona, claro que lo hago.
3: Claro.
2: Creo que depende de la madurez de cada persona.
3: Totalmente.
2: Pues es lealtad también, Alejandra.
3: Aplaudo,
2: o sea,
3: Alejandra Cacho,
2: es cerrar filas,
3: bien.
2: A ver si no te lo hacen a ti y si te
3: ay,
2: hace
3: tú luego,
2: maduro.
3: Luego con tu jiribilla. Dice Iván Escalona, este señor ha ofendido a todos en la radio. Escucha y a toda la gente que lo vemos, sientes que nadie te merece y eres muy arrogante y grosero con todos.
2: ¿De quién habla?
3: De ti.
2: No, has de estar viendo
3: Iván,
2: el programa de ayer.
3: No, no,
2: de Carlos Chicken.
3: Pues eres el mismo.
2: Eso no creo que me...
3: Eres la misma persona.
2: Sí, pero no se ha de referir a mí.
3: No, ¿y de quién entonces?
2: Oye, yo digo, dice Josué, el ridículo terminar ellos como amigos, nada que ver. Las amistades es cuando a un amigo le cae mal otra persona y te dice no le hables porque a mí me cae mal. No siento que sea exactamente el mismo ejemplo.
3: Mira,
2: Janely López, nada más esta. Ajá. Dice, la amistad que se forja entre los amigos de cada pareja no tiene por qué terminar, porque la relación se dio independiente
3: claro.
2: a la pareja, obviamente en reunión.

0: Dice Aarón Alonso, cuando chavos entre amigos teníamos un código de lealtad, no involucrábamos sentimentalmente ni salir con la ex o el ex de alguno de los amigos. Saludos desde Yucatán, que es un poco mi punto,
1: Beje dice, yo creo que se puede llevar una amistad dependiendo de cómo te llevas desde un principio con la persona. Totalmente correcto, cierto.
0: No es de mi experiencia y soy mayor que ustedes. Oiga, vamos rápidamente con el tema de la edición del día de hoy. Dice inteligencia artificial, está bueno, riesgo médico. Y este asunto nos habla de que el uso cada vez más extendido de la inteligencia artificial, no sé si sea su caso, gente, pero se está dando mucho, como pues antes nos pasaba en Google, que le preguntábamos todo a Google, bueno, pues ahora la gente le está preguntando todo a ChatGPT.
1: Sí.
0: Y pues ahí estamos, ¿no? Jugando a qué es el doctor familiar, y entonces pues le hacemos preguntas delicadas que tienen que ver con nuestra salud, y no nada más acaba ahí. Nos automedicamos y entonces pues esto está teniendo terribles, terribles consecuencias. Si es tu caso, vale la pena que pongas atención a este asunto, que nos habla de algunas cifras y de algunas consecuencias muy severas. Échale un ojo, este es el tema de nuestra portada del día de hoy en Reporte Indigo, reporteindigo.com. También puedes descargar la edición de forma gratuita para que pues la consultes.
1: Está muy cañón eso.
0: Muy cañón, sí, hay que. ¿Sabes qué sí hago yo?
1: Ajá.
0: O sea, hoy la inteligencia hay que meterla en todo, no pienses
1: sí,
0: mal.
1: Sí.
0: Sí, lo que hago es cada que yo voy al doctor, le comparto la minuta del doctor. Bueno, de entrada le pido permiso al doctor de grabarlo.
1: Okay.
0: Entonces lo grabo.
1: ¿Y el
0: la transcripción exacta de la consulta la comparto con ChatGPT en este caso. La receta médica también. Y entonces me lleva una bitácora de lo que me dijo el doctor.
1: De tus dolencias.
0: De lo que haya sido, ¿no?
1: ¡Órale!
0: Y es un asistente, un acompañante que me ayuda como a llevar ese orden. No, eso no es
1: eso. Yo hago eso de las minutas, pero en juntas, en la oficina.
0: Pero
1: está
0: dime tú, sin algo tan importante como tu salud, no estaría bien.
1: Sí,
0: o en
1: bueno.
0: El caso de tus abuelos, que van a empezar con achaques, vas a ver.
1: ¡Ay, no!
0: Sí, o sea, que tengan ese acompañamiento.
1: Sí, está bueno, y que se quede registrado.
0: Pero
1: eres un señor.
0: Bueno, vamos con.
1: Y vamos a ver qué está pasando en el país con nuestros compañeros corresponsales.
2: Querétaro.
3: La pasión por el Mundial 2026 ya comenzó a reflejarse en el registro civil de Querétaro. De acuerdo con datos del registro civil del municipio, en las últimas semanas, 24 recién nacidos fueron registrados con nombres inspirados en figuras del fútbol internacional y en el ambiente mundialista. Entre los nombres más elegidos se encuentran Santiago, Tiago, Julián, Lucas, Leonel, Mateo, Matías, Lamín, Enzo, Alexis, Emiliano y Didier. Incluso, al menos una niña fue registrada con el nombre de Antonella en referencia a Antonella Roccuzzo, esposa de Lionel Messi. El registro civil informó que en la capital queretana nacen en promedio 33 bebés al día, por lo que no se descarta que conforme avance el entusiasmo por la Copa del Mundo, aumenten los registros de nombres relacionados con el fútbol. Sin duda, la fiebre mundialista ya no solo se vive en las canchas, también comienza a quedar escrita en las actas de nacimiento de Querétaro. Informó para Índigo 2.1, Ilse Herrera Campos.
2: Guerrero.
4: El presidente municipal de Chilpancingo, Gustavo Alarcón Herrera, aseguró que hasta el momento no hay personas lesionadas ni pérdidas de vidas humanas registradas en el contexto de las agresiones armadas reportadas en Carrizal de Pinzón, en la sierra del municipio. El edil capitalino sostuvo que hasta ahora solamente han subido fuerzas del Estado y la Federación a dicha comunidad, ya que el ayuntamiento carece de personal suficiente de la policía preventiva para realizar los recorridos que se requieren en dicha localidad. Indicó que el tema relacionado con los ataques reportados el miércoles ya fue tratado en la Mesa de Coordinación para la Construcción de la Paz y que son las instancias del Estado y la Federación quienes tienen información y en su momento la habrán de aportar. Para Índigo Noticias, Rogelio Agustín Esteban.
2: Estado de México.
5: El gobierno municipal de Tecama reforzó las acciones de atención a grupos vulnerables mediante el programa Puerta Violeta, una estrategia del sistema municipal DIF que brinda acompañamiento especializado en casos de violencia de género, crisis emocionales y riesgo suicida. De acuerdo con el organismo, el programa ha atendido a 1,725 personas con servicio disponible las 24 horas del día. ofreciendo apoyo psicológico, orientación y protección a quienes se enfrentan situaciones.

0: situaciones de riesgo. Las autoridades señalaron que Puerta Violeta brinda atención integral en casos de violencia física, psicológica, sexual, económica, patrimonial y digital bajo un esquema de confidencialidad. Para Índigo Noticias, Lorena González.
1: Quintana Roo.
2: Cerca de 50 volqueteros de Cancún, Puerto Morelos, Playa del Carmen y Tulum se manifestaron este jueves en el libramiento del Aeropuerto Internacional de Cancún para exigir mayor participación en obras de infraestructura del Estado, pago de adeudos y tarifas justas. Los transportistas estacionaron sus unidades a un costado de la carretera y ahí denunciaron que han sido desplazados de los trabajos de acarreo de materiales y señalaron que la participación de la Sedena en algunos proyectos ha reducido las oportunidades para concesionarios locales. Pidieron a las autoridades priorizar la contratación de empresas y operadores quintanarroenses. Advirtieron que de no tener respuesta, mantendrán las movilizaciones y anunciaron una caravana para este viernes a las 7 de la mañana sobre la carretera federal desde Cancún hasta Tulum, con paradas en Puerto Morelos y Playa del Carmen. Reportó para Índigo Noticias 2.1, Silvia Reyes.
3: Santo Dios, el caos en Cancún, Quintana Roo, que nos platicaba Silvia. Pues paciencia, gente. Vamos a hacer pausa y volvemos. Esto es Índigo Noticias 2.1. Jimena Rux, Héctor Chavarría, ya regresamos.
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7: Primer seleccionado nacional que avanza a las semifinales de esta justa mundialista y es el equipo de Francia, que ha superado de manera categórica a la selección nacional de Marruecos y enfrentarán al que gane de España contra Bélgica, que va a ser un duelo tremendo. El otro duelo, Inglaterra y Noruega. Va a ser un duelo de poder a poder. Y por último, no creo que nadie dé una posibilidad al equipo de Suiza sobre Argentina, pero los partidos hay que jugarlos. Y ya veremos en las semifinales quiénes jugarán la gran final. 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
3: Oye, quería leer esos comentarios.
4: Quiero leer uno en particular. Dice Facebook. Arturo Jesús: yo bloqueé a todas las amigas de mi esposa porque todas me querían tronar la osamenta. Manden saludos a mi hijo de 6 años, Arturo es su fan. Saludos. Pues
3: saludos, Arturo. Pero y además muy bien, fíjate, amigas de mi esposa.
4: Equivocado, pero todas.
3: Equivocado no estarías. Manches, Arturo Jesús. Aquí, o sea, lo que quiero evidenciar es lo que tú estarías promoviendo es que sí, él establezca vínculos con esas amigas que se equivoque él. Viéndolas como amigas cuando son amigas de la esposa.
4: Es que ay, depende mucho.
3: Hay que tener claro el vínculo de primario personas. De uno y quiénes son vínculos secundarios, que está muy padre, cotorriemos mientras dure lo que estamos compartiendo, pero mi amigo es mi amigo. El otro es el vínculo secundario.
4: Mira, tengo otro ejemplo. O sea, en la clase en la que yo conocí a Alberto, también conocí a otro amigo que se llama Alex. Ellos dos se hicieron más amigos que conmigo. Y después, por la convivencia ya con Alberto y así, Alex se hizo muy amigo mío también. Muy amigo mío, de que yo estoy en la casa y me habla y me dice: oye, están en su casa. Y yo nada más, ay, ¿puedo pasar? Y pasa y está ahí conmigo y jugamos juegos de mesa o lo que sea, porque le gusta mucho esas cosas. Y yo no tengo yo no tengo ningún interés sexual, ni bueno, que me guste, pues, ni no absolutamente sé. Nada, pero cero es mi tipo, cero me gusta, cero me atrae, pero me cae muy bien. No. Pero llegamos a ese nivel de confianza. Sí. E igual terminamos una temporada 6 meses y fue de: a ver, Alex, no me cuentes nada de lo que pase con Alberto. Y Alberto no quería tampoco saber nada de lo que pasaba conmigo. Y Alex seguía platicando conmigo y lo seguía viendo, y también seguía viendo a Alberto. O sea,
3: pues sí, pero su dinámica es...
4: poliamoroso. Y hoy entonces, es un amigo muy importante.
3: Oye, antes de que nos vayamos, tenemos que platicar.
4: Dilo.
3: De los deportes.
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3: A ver, ahora sí, les platicamos rapidísimo que ya se disputó el primer duelo de esta fase en la que nos encontramos, en la que ayer, y yo vi un ratillo el partido, Francia venció a Marruecos. Ya se despidió Marruecos, llegó lejos.
4: Bye.
3: Así que se va, pero se va con la cara y la frente en alto. Francia le mete 2-0 a Marruecos y ya avanzó a semifinales.
4: Órale.
3: Los partidos que siguen, para que tomen nota, son: España se estará enfrentando a Bélgica este viernes, 10 de julio. Noruega se va a estar enfrentando contra Inglaterra mañana sábado 11 de julio.
4: ¿A qué hora?
3: Y Argentina, no me pusieron los horarios, pero Argentina va a estar contra Suiza sábado 11 de julio. Los 4 ganadores buscarán un lugar, nada más recordarlo, en las semifinales del torneo. También este fin de semana se va a correr el Gran Premio de Alemania, esto en la agenda de la Fórmula 1. 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
0: Ya se
3: acabó. Ya nos vamos, que tengan excelente fin de semana, disfrútenlo, disfruten lo último que queda del fucho, los juegos, si vale la pena, y pues hasta el lunes.
0: Bye.
3: Bye, bye.
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7: Primer seleccionado nacional que avanza a las semifinales de esta justa mundialista y es el equipo de Francia, que ha superado de manera categórica a la selección nacional de Marruecos y enfrentarán al que gane de España contra Bélgica, que va a ser un duelo tremendo. El otro duelo, Inglaterra y Noruega. Va a ser un duelo de poder a poder. Y por último, no creo que nadie dé una posibilidad al equipo de Suiza sobre Argentina, pero los partidos hay que jugarlos. Y ya veremos en las semifinales quiénes jugarán la gran final. 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
26: Las primeras consecuencias del futuro digital de PlayStation ya comenzaron a sentirse. Apenas unos días después de que Sony anunciara que dejará de lanzar juegos en formato físico a partir de 2028, la compañía limitó la venta del lector de discos para PlayStation 5 edición digital y PlayStation 5 Pro. La medida se aplicó en PlayStation Direct, la tienda oficial de Sony, donde ahora cada usuario solo puede comprar una cantidad debido al fuerte aumento en la demanda. Muchos jugadores buscan asegurarse de tener este accesorio para seguir utilizando su colección de juegos físicos de PlayStation 4 y PlayStation 5, además de reproducir películas en Blu-ray. Aunque por ahora la restricción solo existe en la tienda oficial, algunos analistas consideran que el lector podría comenzar a escasear también en otras tiendas si la demanda continúa creciendo y Sony mantiene su estrategia de apostar por un futuro completamente digital. Por el momento, Sony no ha dado señales de cambiar sus planes, por lo que muchos jugadores ya están tomando precauciones para no quedarse sin una de las últimas puertas de acceso al formato físico en PlayStation. 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
1: 9 de la mañana con 3 minutos, 9 con 3 minutos en este manicomio llamado Locura FM. Mi nombre es Dani Fuentes. Bienvenidos, personas especiales del 89.3 en Toluca. Bienvenidos, amigos curiosos del 104.9 en Querétaro, Querétaro. www.locura.fm, nuestro sitio web. www.locura.fm, para que vayan a consultar notas, repetición de terapias y un montón de cosas. www.locura.fm. Y por supuesto también nos encontramos en Alexa, el skill diagonal, comando para Alexa. 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Alexa, abre Locura FM y pon Querétaro 104.9. Hoy es viernes de Versus, donde veremos si Kiss conserva el campeonato, conserva la copa una semana más. Sería su semana número 4, creo, ¿no? Y también, hoy a las 12 de la tarde, tenemos el Panbol de Locura Nacional con el buen Carlos Sertuche, mi querido Charlie Díaz, que se ha puesto bueno el chisme, ¿eh? Se ha puesto interesante el chisme. Pero hoy, queridos miembros de este manicomio, mi querido Javi, al cual le agradezco que están los controles en Avenida Ingeniero José Septién, número 28. Hoy, queridos amigos, es el primer viernes. Sí, es el primer fin de semana de el segundo semestre del 2026. Y sí, ya lo dije. Queridos amigos, por fin lo conseguimos.

0: y todos a bailar, todos a bailar. Por fin es viernes, bendito fin de semana. Bendito sea el creador de la buena música, porque sí, es viernes y los Askis lo saben. Si están contentos de que es viernes, manden un audio diciendo ¡Askis! Esto es de un disco llamado Amor Andino, de 1998. Por fin es viernes, bendito sea el viernes, declaramos inaugurado el viernes. Así que de una vez, pásame por favor una, Javi. Salucita de la mala para todos, porque sí, ya es viernes y ya tenemos audios de Askis. Oh. A ver. Bien, se nota la actitud de viernes.
1: ¡Askis! ¡Askis! ¡Askis!
0: Muchas gracias, bienvenidos a Locura FM, bienvenidos a los viernes de rock and roll. Y por supuesto, bienvenidos a los viernes de Versus.
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0: Mi nombre es Dani Fuentes, me quedo con ustedes hasta la 1 de la tarde. Buena locura por la mañana, Askis.

0: 9 de la mañana con 14 minutos, 9 con 14 a través de Locura FM.
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0: Mi nombre es Dani Fuentes, 9 con 14, que no se te haga tarde. Bienvenidos a Locura FM en el 89.3 en Toluca, 104.9 Querétaro, Querétaro y más Askis.
2: ¡Saludos, Askis! ¡No puedo decir!
0: ¡Ay, Dios mío! Los amo demasiado, de verdad.
3: ¡Askis!
4: ¡Saludos, señor locutor! ¡Estás adorado! ¡Y Askis!
0: A ver, ahora sí este.
2: ¡Aquí está! ¡Feliz viernes, locura canse! Desde las natitas, Chayito.
0: Ya lo escucharon, es viernes, actitud de viernes, y también porque avisan clausuras. Ya no va a haber tanto tráfico en las calles porque ya no habrá clases. Qué bonito, de verdad, que cotorreen de esta forma.
3: ¡Askis! ¡Ja, ja, ja, ja!
0: Y pues, queridos amigos, hoy es viernes, viernes de versos. Todos los versos que bien podrá hacer a lo largo de la semana los guardo para este día, donde a veces son dos bandas o son tres, en muy raros casos. Con un combate estelar a las 11 de la mañana, una hora más en el Caribe mexicano. ¿Quién se ha conservado la corona por tres semanas consecutivas? ¿Hoy podría ser que cayeran? No lo sabemos. Eso lo deciden ustedes a través de los mensajes en el 722-372-7981. Damas, caballeros, niños, niñas, perritos y gatitos, hámsters y comadrejas, bienvenidos a los viernes de Versus. Cortesía de este manicomio.
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0: Dos opciones y ustedes deciden con qué cerramos esta terapia musical en esta hora. Opción número uno. La guerrilla radio de Rage Against the Machine. Opción número uno, Zack de la Rocha.

Esa es la opción número uno, Guerrilla Radio, de Rage Against the Machine. Opción número uno. Y la opción número dos, el proyecto encabezado por el señor Fred Durst, es Limp Bizkit. Con Rolling, opción número dos, Limp Bizkit.

Repito las opciones. La número uno, se llama Guerrilla Radio. Y la opción número dos, Limp Bizkit. ¿Y dónde deciden dónde votar? En el 722-372-7981. 722-372-7981. 722-372-7981. Y al final, pues ya ponemos una de las dos canciones. Porque aquí sí hay un gran perdedor y un ganador supremo. 9:18, 9:18, te reto que me escuches, www.locura.fm. Buena locura por la mañana, buena locura para todos. Salucita con café.

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0: Like a Picture, The Filter, a través de Locura FM, donde te reto a que me escuches.
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0: Mi nombre es Dani Fuentes, 9:33, 9:33, www.locura.fm, nuestro sitio web. No se les olvide que hoy a las 12 de la tarde tenemos el Panbol de Locura Nacional. Y pues ya una vez, ¿no? Tenemos un versus, opción número uno, Zack de la Rocha y Rage Against the Machine, con Guerrilla Real.

0: Esa es la opción número uno. Y la opción número dos.
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0: La opción número dos se llama Rolling, Dream Biscuit.

0: Esa es la opción número 2. ¿Y dónde pueden votar? En el 722-372-7981. 722-372-7981. Rápidamente. Hola, buen día. Saludos de Liwip. Vamos por la opción número 2. Opción número 1, Rise Against the Machine. Opción número 2, Limp Bizkit. Ok. Y por supuesto también hay audios que suenan así.
1: Está tremendo ese duelo, pero vamos por la number one.
2: ¡Y Askis!
0: Hola, Teniente Dan, buenos días. Ya me pusiste a sufrir, pero vamos con la gorrita roja. Uno más para Limp Bizkit. La opción número uno para saber cuál es. La otra ya me la sé. Ok. ¿Qué onda, Dan? Buenos días. También tenemos más audio. ¿Qué te
3: votamos por la 2, mi lord? La 2.
2: ¡Aski! Vamos por la 2. Buen día a todos los locura, amigos.
0: Buenos días, buena locura.
4: Buenísimo, Danny Flow, te saludo a tu amigo Alex el Vaquero, apoyando siempre a los Askis, pero en esta ocasión nos vamos por Limp Bizkit.
0: 722-3. Doctor Danny, sin duda alguna Limp Bizkit y salucita, pues, salucita.
5: Número uno.
0: Ay, la número uno, muchas gracias.
6: Ok, buenas tardes, días, perdón. Creo que nos vamos por la opción número 2, Limp Bizkit. Sí, top.
0: Ok, muchas gracias. Vamos por la gorra 2, que suene la 2. Nos dice el Sergio, buenos días, Danny Boy. Voy con Limp Bizkit. Buenos días, Danny. Saludos desde Querétaro. Vámonos por la opción número 2. Y ya por último, en esta mini tanda de mensajes, pon las 2. Está muy difícil escoger una. Buen día, Danny, el manicomio de locura. Y vamos por la número 2, por favor. Y ahora sí, rápidamente, tráfico, vamos por la gorra roja, saludos de Malaquías, así el tráfico, ¿dónde te encuentras exactamente, Malaquías? Para llevar el reporte. Buen día, de locura por la mañana, hablando de tráfico, aquí enfrente del C5, en Avenida Aeropuerto, hay mucho tráfico. Ojo con esta información en Toluca. Limp Bizkit contra Rise Against the Machine, 936 en Locura FM.

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0: 9:48, Stone Cherry a través de Locura FM.
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0: Y pues llegamos a la decisión final de esta primera hora, en este primer combate. En este primer verso, rápidamente votos, aunque digamos que hay un claro ganador. Sin embargo, todo, absolutamente todo puede suceder. Opción número 1, Rage Against the Machine. La opción número 2, Limp Bizkit con Rolling. Rápidamente, mensajes.
2: Mi apreciable Dani, muy buenos días desde la hermana capital queretana. Que vivan los Askis, caramba, pero en esta ocasión vámonos por guerrilla. Saludos a todos, buen día.
0: Saludos. Hola Dani, por favor, un amigo que esté vendiendo dos boletos para Caifanes, porque no va a poder. Ah, ok, bueno, ahorita lo leo bien. Buen día, teniente, vamos por la opción número 2. Aquí nos dice el Dabo, ese mi Dani, buen viernes, vamos por la número 2. A vuelta de rueda en Toyocan y con Monfort, allá en Toluca. Vamos por Limp Bizkit, teniente, buen día y salucita de la mala, salucita. También aquí nos dicen, gran líder, que suene. No me marquen, espérense, ahora sí. Gran líder, que suene el rolón de Limp Bizkit, porque es viernes y las frías también tiemblan de emoción. Día excelente, viernes, saludos del Chop. Pues saludos del Chop. Y pues sí, tenemos un claro ganador.
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0: Mi nombre es Dani Fuentes, bienvenidos a esta terapia musical grupal para el 89.3 en Toluca, el 104.9 en Querétaro, Querétaro, y por supuesto a través del www.locura.fm. Hoy es viernes de Versus. Por el Pom Bowl de Locura Nacional tendremos nada más 3 Versus. El segundo sucederá en esta hora y a las 11 de la mañana el combate estelar. Chi. Pero por supuesto está abierto el WhatsApp en cabina por si tienen alguna duda y pues tal vez tienen alguna sugerencia, algún saludo. O por ejemplo, hola Dani, un favor, tengo un amigo que está vendiendo 2 boletos para Caifanes mañana en el Estadio GNP, supongo. Porque no va a poder ir. Igual y algún locura hermano está interesado. Los boletos que tiene están al lado del escenario en la zona GNP, en gradas. Y los da al precio 1500. Ya cariñosa. Si alguien se quiere lanzar mañana al estadio GNP a ver a Caifanes y no alcanzó boletos en los que estuvimos regalando en este manicomio, aquí hay una buena opción. 1500, creo que está a precio bueno. Si alguien quiere los boletos o está interesado en preguntar, escríbame a través de WhatsApp y ya les paso el contacto para que vean si se pueden arreglar, ¿no? Digo. Hola Dani, buenos días. ¿Le puedes mandar una felicitación a mi hija Sofi? Hoy sale de la secundaria. Justo vamos para su ceremonia de entrega de papeles. Sofi, pues felicidades. Viene una etapa complicada que es la prepa. Y pues échale ganas y felicidades. Si se hacen molito, inviten. GPI, diría la chaviza. Vamos con música y regresamos a platicar de el siguiente Versus. Pero. El día de mañana, no se les voy a olvidar, el archivo de el resurgimiento del rock. ¿Cuántas veces lo han matado y cuántas veces ha renacido? De sus cenizas, mañana a las 2, el domingo a las 12. En medio del Resurrection Sunday. Y también tenemos un montón de música nueva que estrenar. Ahorita ponemos algo de lo nuevecito, ¿no? Digo.

0: Desde el Reino Unido, Nothing But Thieves a través de Locura FM. Y por supuesto, te reto a que me escuches.
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0: Segundo versus de esta terapia musical colectiva. Toluca 89.3, buena locura por la mañana. Querétaro 104.9, también buena locura por la mañana. ¿Cómo están, queridos compañeros? ¿Cómo va su viernes? ¿Cómo es que está funcionando este viernes antes de la quincena? Primer viernes del segundo semestre del 2026. ¿Cómo está el manicures? Y pues de una vez, ¿no? Las opciones. Ponemos a competir dos canciones, a veces son tres, dos proyectos musicales, y ustedes deciden con base a su buen gusto o mood del día, o ganas de escuchar algo en específico, si suena o no suena, al final de esta hora. Así que yo les pregunto, ¿por quién votan? Opción número uno para cerrar esta terapia musical. Opción número uno, Smoke on the Water.

Esa es la opción número uno, la opción número uno. La opción número dos. Opción número dos. El Led Zeppelin con una de mis canciones favoritas de la banda. Opción número dos, Led Zeppelin con Rock and Roll.

Y opción número 3. Después de mucho tiempo tenemos una tripleta. Opción número 3. ¿Por qué no? Opción número 3, la Ranch de ZZ Top. You must be around in that Texas town. Repito rápidamente las tres opciones. La número uno, Deep Purple con Smoke on the Water. La opción número dos, Led Zeppelin con Rock and Roll Baby. Y la opción número tres, ZZ Top con La Ranch. Tenía, insisto, buen rato que no había una tripleta, ¿eh? Buen rato. In that Texas town. 722-372-79-81. 722-372-79-81. Y les dije que íbamos a poner un montón de música nueva. Bueno, espero que me alcance el tiempo. Quiero poner por lo menos tres rolas nuevas. Y nuestras satánicas majestades están más vivos que nunca. Lanzaron un nuevo disco. Hay un montón de presentaciones y escuchas del nuevo álbum de Led Zeppelin. Y aquí la cosa es que lo que viene es lo más reciente. Mejor, ¿saben qué? En lo que lo busco bien, vamos con otra cosa y regresamos a poner lo nuevecito de los Stones. ¿Les late? Mientras tanto, Ramona Flower. 10 de la mañana con 16 minutos. 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
3: Primer seleccionado nacional que avanza a las semifinales de esta justa mundialista y es el equipo de Francia, que ha superado de manera categórica a la selección nacional de Marruecos y enfrentarán al que gane de España contra Bélgica, que va a ser un duelo tremendo. El otro duelo, Inglaterra y Noruega. Va a ser un duelo de poder a poder. Y por último, no creo que nadie dé una posibilidad al equipo de Suiza sobre Argentina, pero los partidos hay que jugarlos. Y ya veremos en las semifinales quiénes jugarán la gran final. 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

0: Data Tempo a través de Locura FM. Mi nombre es Dani Fuentes. Buena locura por la mañana.
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0: Tenemos un versus que es una tripleta, se está poniendo bueno. Pero no sé si les ha pasado, amigos, en Querétaro, Toluca, que se sienten nerviosos por algo. Desde hace un par de semanas, voy a ser muy sincero, tengo como un presentimiento, no lo sé. No quiero ser ave de mal agüero, pero no sé. De verdad no sé, mi familia está bien, aquí en el trabajo las cosas están bien, pero tengo un presentimiento aquí en el corazón y de repente eso me genera más ansiedad.
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0: De por sí soy así, ansioso como un gato, imagínense con estas cosas que de repente se me vienen a la cabeza. 10 de la mañana con 29 minutos, 10 con 29 a través de Locura FM. Tenemos un versus, opción número 1, Smoke on the Water. The Deep Purple, opción número 2. Rock and Roll, The Led Zeppelin. Y la opción número 3, La Grange. Esas son las tres opciones. ¿Cuál ganará? ¿Con qué cerramos esta hora antes del combate estelar? 722-372-7981.
2: ¿Cómo estás? Muy buenos días. Aquí reportando desde Alfredo del Mazo. ¿Qué crees? Que acaban de reportar una fuga de gas, para que tengan todos en cuenta que Alfredo del Mazo está totalmente cerrado, tanto de La Maquinita como Alfredo del Mazo.
0: Ok, muchas gracias, precaución. Hola, Dani, a todos nuestros locura hermanos, les doy la información del tráfico de Alfredo del Mazo, afectado por simulacro. Ah, ok, es simulacro. Ah, para que no se vayan ahí como con precaución, pero no se espanten, es un simulacro. Esto para Toluca. Rápidamente, más votos, ahora sí.
3: Vamos por Deep Purple.
0: Vamos por la opción número 2, mi Dani. Aquí también nos dice, hola Dani, bonito día, hoy me voy por la opción número 2, siempre será Led Zeppelin. Buen día, vámonos por la número 2, salúdame al licenciado Quiroga, nuevo miembro del manicomio, mi estimado teniente Dan. Pues licenciado Quiroga, bienvenido, vamos por la opción número 2, vamos por la opción número 3 y más audios.
4: Que sigan arriba los Huskies.
0: Hola Dan, saludos, opción número 1, saludos a mi esposa Flor, que no me regañe tanto, por favor, Flor. Buenos días, amigos, vamos para la opción número 3, saludos desde Querétaro, y bienvenido, Guillermo, bienvenido a Locura FM, voto por La Grange. Buen día, mi voto es por Led Zeppelin, y también tenemos más audios.
5: Mi queridísimo Dani Danonino, hermano, vamos por La Tripas, por favor, con La Grange, abrazo grande.
0: Dani, buenos días, vamos por la opción número 2, Gustavo, Led Zeppelin, vámonos por las 2, MPH. ¿Qué traes, Dani? ¿Quieres que abra las espirituosas de mi estudio? ¿Eso quieres? ¡Qué chulada de versos! Quiero la 1, pero la 2 se oye rítmico, pero en esta cuestión me voy con la número 3. Led Zeppelin, la 3, están buenas, pero esta vez nos vamos con ellos. Voy por Led Zeppelin, saludos el Jagger. Y ya por último en esta minitanda de mensajes, para así poner lo nuevo de los Stones, vámonos con este audio.
6: Hola, mi Dani. Saludanos de aquí del Mr. Pampas, amigo cadáver. Por la opción número 1, ya sabes, super rock and roll. Buenos días para todos los manicomaníacos.
0: ¿Para todos los manicomaníacos o cómo?
7: Hola, muy buenos días, mi Dani Danonino. Que tengas un excelente viernesito con sabor a viernes. Te mando un abrazo y saludos a los locura hermanos. Vamos por la número 3.
0: Muchas gracias. Y ahora sí, lo que viene es lo más reciente de los Stones. Ya les decía, andan de gira, andan por... O más bien, andan de gira de medios, porque gira hablando de conciertos, todavía no hay nada. Lo que viene se llama Mr. Charm, y literal es lo nuevecito de nuestras satánicas majestades.
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5: Hay estadios donde el ruido no solo anima a un equipo, también intimida al rival.
6: Pero si hablamos de volumen, uno de los más famosos del mundo es el estadio del Galatasaray.
5: Su casa, el Rams Park en Estambul, es conocida por el ambiente ensordecedor que crean sus aficionados. En 2011 incluso registró un nivel de 131.76 decibeles.
6: Una cifra que durante años fue reconocida como un récord y se encuentra por encima del umbral del dolor humano.
5: La pasión de los seguidores del Galatasaray ha convertido al estadio en uno de los escenarios más temidos del fútbol europeo, donde el ruido puede sentirse desde el calentamiento hasta el silbatazo final. Porque en el fútbol, a veces la afición también juega. Y hay estadios donde 11 jugadores parecen miles.
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0: 10 de la mañana con 47 a través de este manicomio.
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0: Después de mucho tiempo tuvimos una tripleta de locura. Deep Purple.

0: Pitbull, opción número uno con Smoke on the Water, opción número dos Rock and Roll de Led Zeppelin y opción número tres La Garranche de ZZ Top. Pero no se les olvide que a las 12 tenemos el Pan Bowl de locura con el buen Sertuche, con mi querido Charlie Díaz, tratando de hablar de fútbol y de lo que va sucediendo. Hoy a las 12. Y también no se les olvide que hay redes sociales, Locura FM Rock, Locura con K, Facebook e Instagram. Y Alexa, Alexa abre Locura FM y pon Toluca, Alexa abre Locura FM y pon Querétaro. Pues rápidamente más mensajes, más audios tal vez, para dar ya a un ganador. Buenos días, Teniente Dan, tarde pero sin ansia. Te hace falta un amor prohibido para bajar la ansiedad, ya sí. De esos que tal vez solamente ves un par de veces. Dani, buen día. Voto por Deep Purple. Yo creo que los Askies sí te darían batalla a Kiss. Saludos a Mario de Querétaro Rock. Pero qué complicado pusiste el versus, mi teniente. Pero vamos con Led Zeppelin, aunque no me desagrada ninguna. Por la 1, Dani, buenos días. Pongan a Led Zeppelin. Gran enfrentamiento, teniente. Vamos por la número 2. Voy por la número 2. Mi voto es para Led. Buenos días, chiquititas. 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
1: Amigo mío, pues escuchando eso de que traes un presentimiento y eso te causa ansiedad, y pues por experiencia te digo, échale al deporte, corre, nada, brinca, lo que sea, pero el deporte es la solución a todos los problemas de la vida. Entonces, a crear endorfinas y dopamina, y para que esa ansiedad termine, y sirve que te diviertes. Un abrazo, mi querido Dani.
0: Justo hablando de eso, llevo 2 meses sin ir al gimnasio. Tal vez sea eso, de que mi mente ya me está ahí haciendo pensar cosas que no. 10 de la mañana con 49, tenemos ganador en este versus muy sorpresivo, ¿eh? Literal, el cierre estuvo muy de fotografía, pero me sorprendió la decisión.

a sorpresa de la producción de este programa. Led Zeppelin y el rock and roll. Los ganadores de este segundo versus. Y a las 11 de la mañana tenemos el combate estelar.

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1: 10 de la mañana con 53 minutos, ya regresamos al combate estelar. ¿Kiss retendrá la corona una semana más en Locura FM?

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0: 11 de la mañana con 5 minutos, 11 con 5 minutos, Mammoth con Save All Song a través de Locura FM.
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0: Viernes de Versus, también viernes de Pambol de Locura a las 12 de la tarde. Aparte, la siguiente semana es la última del Pambol de Locura. No se lo pierdan, no se lo pierdan, no se lo pierdan, queridos amigos.
2: Que pongan algo de Smash Mouth que no sea All Star, por eso los amo, condenados. Saludos a todos.
0: Pues de repente, pues ahí intentamos variarle la programación, ahí humildemente, no poner lo mismo, pero como siempre digo, esta estación de radio, amigos de Toluca 89.3 y el 104.9 en Querétaro, no tienen la culpa de que otras estaciones de radio hayan choteado las canciones chidas. No tenemos la culpa. Nada más digo eso. Y hablando de Toluca, queridos amigos, tengo unos pases dobles para que mañana se lancen a la mexicanísima restaurante, donde mañana habrá pues varias actividades. Desde ahí a las 3 de la tarde en el partido de Noruega contra Inglaterra hasta muy noche, con un tributo a Juan Gabriel. Tengo accesos. En este momento tengo dos dobles. Si quieres lanzarte a la mexicanísima mañana, 722-372-7981. Y la mexicanísima está en Leona Vicario 398, en Metepec, ahí en Coaxustenco. Si quieres boletos, o más bien accesos para la mexicanísima, tengo dos dobles. Tributo a las divas, habrá mariachi, un tributo a Juan Gabriel. Si quieres, lánzate, 722-372-7981. Se viene el combate estelar. Se viene el combate estelar y reglas básicas para todos los locura hermanos nuevos. En este combate estelar la magnitud es gigantesca. De verdad llegan muchísimos mensajes. Tal vez es mi pico mayor de rating en la semana. Y por ende les pido que solo sí sean puros textos. Solo textos durante esta hora. Por la magnitud del combate estelar. Estando en el mismo canal, vayamos a música y regresamos a presentar a los contendientes.
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0: esas colaboraciones que piensas que nunca iba a suceder. Nicky Six y su proyecto alterno 6AM. Y la voz es de Corey Taylor. Con exactamente esto. Maybe it's time. Qué raro escuchar a Corey Taylor en una balada. Y más con integrantes de Motley Crue.
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0: 11 de la mañana con 11 minutos, amigos de Locura FM en el 89.3. Buena locura por la mañana. Salucita de la mala. Amigos del 104.9. En Querétaro también salucita con la mala, ¿por qué no? Damas, caballeros, niños, niñas, bienvenidos al combate estelar. Todas las semanas, en los viernes de versos en este manicomio, tenemos un ganador que pasa la siguiente semana conservando algunas veces el invicto y otras veces no. Las reglas básicas. Quien gane, pasa la siguiente semana y así infinitamente hasta que alguien lo saque. Quien pierda, se va vetado 15 días de la programación. Cuando estoy al aire. En los demás horarios no me hago responsable. Y también por la magnitud de los mensajes, y todo mundo lo sabe, por la magnitud de los mensajes que llegan, solo textos, por favor, solo textos. Así que, damas, caballeros, niños, niñas, gente de este manicomio de recién ingreso, bienvenidos al Combate Estelar, que es patrocinado por el Pan Bowl de Locura, 12 de la tarde, con Dani Fuentes, Charlie Díaz y Carlos Sertuche.
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0: WhatsApp en cabina, 722-372-7981. 722-372-7981. Más despacito, 722-372-7981. Opción número uno, el campeón de tres semanas atrás. Opción número uno, se dice que es la banda más grande de glam rock de la historia. Opción número uno, Kiss.

Y la opción número dos, el retador de esta semana. El rey de los versus en estos manicomios. El rey tratando de recuperar su corona. Opción número dos. Placebo.

Repito las opciones, la número uno, Kiss, el campeón de hace como 4 semanas. Y los retadores, el señor Brian Molko, tratando de recuperar la corona que perdió hace mucho tiempo.

0: Ya lo saben, solo textos, por favor, para que la lectura sea más rápida. 722-372-7981. 722-372-7981. Ahorita los estoy leyendo. Solo textos, por favor. Y bueno, queridos locura hermanos, lo que viene, les dije que iba a estrenar o a tratar de estrenar un montón de canciones nuevas. Y lo que viene es lo más reciente de Green Day. Suena fabuloso, de verdad suena fabuloso. No sé si sea un cover, no sé si sea, pues, material para una película, no lo sé. Pero suena maravilloso. Se llama I'm Never Gonna Rip. Y escúchenlo. Escúchenlo, escúchenlo. Es más. Les voy a dar chance de que le suban todo lo que pueden a su radio, a sus audífonos. Porque, híjole, la canción está... A mí me gustó un montón. Esto es música nueva, música frescacita. En Locura FM. En Locura FM, dije. Ah, ya vi por qué no suena. Ahora sí. Música nueva en Locura FM.
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3: Primer seleccionado nacional que avanza a las semifinales de esta justa mundialista y es el equipo de Francia, que ha superado de manera categórica a la selección nacional de Marruecos y enfrentarán al que gane de España contra Bélgica, que va a ser un duelo tremendo. El otro duelo, Inglaterra y Noruega. Va a ser un duelo de poder a poder. Y por último, no creo que nadie dé una posibilidad al equipo de Suiza sobre Argentina, pero los partidos hay que jugarlos. Y ya veremos en las semifinales quiénes jugarán la gran final. 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

0: 11 de la mañana con 29 minutos en este miércoles. No, ¿cuál miércoles? Viernes de Roxillo. Es que no quiero que se termine la semana, quiero trabajar más.
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0: 11 de la mañana con 29 minutos, tenemos el combate estelar en este momento. Combate estelar, combate estelar, combate estelar. Opción número uno. La opción de los reyes hasta el momento, ¿no? Kiss Club Gun, opción número uno. Esa es la opción número uno. Y la opción número dos. ¿Por qué mencioné hace rato que el rey quiere recuperar su corona? Antes de que me integrara al equipo de Querétaro, queridos amigos del 104.9, en Toluca, Plasivo no perdió en un año. Más de un año. Aunque no fueron seguidos los versus, por lo menos Plasivo competía una vez al mes y no perdió nunca. Fueron más de 12 meses, ¿no? Hasta que Caifanes llegó y lo desbarrancó en el versus más épico que hemos tenido. Por eso les dije que Plasivo quiere recuperar la corona. Y ahora sí, rápidamente, votos y más votos y más y más y más y más y más y más y más. 722-372-7981. Buenos días, Dani. Vamos por Plasivo. Hola, Dani. Opción número uno. No hay comparación. Por mucho Plasivo, voto por Plasivo. Plasivo, my friend. Hola, Dani. Vamos por Plasivo. Saludos. Opción número uno. Hola, Teniente Dan. El amigo Mautas ruleteando. Ando en las calles de Querétaro. Súbele, súbele, súbele. Hay lugares. Vamos por la opción número dos. Voto por la uno, Dani Saurio. Vamos por la opción número dos y arriba el Necaxa. Saludos, mi estimado. Hola, buen día. Soy Leo. Opción número uno. Aprovechando para mandarle un saludo al Cachi y al Jimbo. Pues mi querido Leo, bienvenido a Locura FM, es la primera vez que nos escribes. Vamos por Kiss, Dani. Buenos días, Teniente, vamos por la número uno. Buenos días, Dani Danop. Obviamente vamos por Kiss, ya chole con Plasivo. Pero si no hemos puesto Plasivo. Vamos por Kiss, vamos por Plasivo. Plasivo, letras exactas, sonido perfecto. Nada que ver con Kiss, wow. Mi voto es para Plasivo, la locura. Por la primera opción, por favor. También aquí nos dicen, hola Dani, voto por Plasivo. Dani, voy por la número uno. Sí, soy Ivón de Querétaro. Mi querido Ivón, te mando un abrazo. Buenos días, por siempre Kiss. Opción número dos, por favor. Aquí Carlos Escalera nos dice, hola Dani, Dan, primera vez que me comunico contigo desde Querétaro. Pero escuchándolos desde hace tiempo, vámonos por Kiss. Led Zeppelin, la 3, están buenas. Ah, no, esto es otra cosa. Esto es del versus pasado. Vámonos por Kiss. Buenos días, Dani, qué difícil, pero bueno. Que no se entere mi mamá, pero esta vez mi voto es por Plasivo. Vámonos por Plasivo. Buenos días, Dani. Vámonos por el beso para bailar a gusto. En difícil decisión, pero voy por Kiss. Buenos días. Ahorita te respondo. Buenos días, tarde. Mi voto es por Kiss. Saludos, soy Mario desde Querétaro. Buenas tardes. Vámonos con Plasivo. Vámonos con la opción número 2. Y más o menos en este instante, ojo de buen cubero, está muy cerrado, ¿eh? Vamos por Kiss, vamos por los besos, vamos por Kiss, 3 para Kiss en este momento. Buenas tardes, Dani, voy por Plasivo, Dani, voy por Plasivo, vamos por la número 2 y mi voto por las donas y medallas, vamos por la número 2. Y ya por último, vámonos por Kiss. Hola, Dani, buenos días desde Toluca. Vámonos por Kiss, soy Eric. Eric, por lo que ves la primera vez que nos escribes, bienvenido a Locura FM. Miren, en este momento son 10, 20. Hay 23 para una opción, 10, 20. Y hay 34 para otra. Ahí se los dejo, ahí se los dejo. Y hablando de música nueva, como lo prometí, vamos a estrenar otra rolita nueva. Lo platicábamos el martes, de extraña forma YouTube sacó canción un martes. ¿Por qué? Porque pues es YouTube. Esta canción, curiosamente, el video fue grabado en la Ciudad de México, cuando después de la grabación se aventaron ahí un palomazo de 3 canciones, y es lo más reciente de YouTube, y yo espero que sea el parteaguas para una nueva gira. Se llama Streets of Dreams, con una partecita cantada en español. Díganme qué opinan, lo más reciente de YouTube en esta terapia musical.
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0: 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Hay goles que valen un partido, otros un campeonato, y uno que llegó a costar más de 200 millones de euros. En 2017, el brasileño Neymar marcó el gol que prácticamente confirmaba la histórica remontada del Barcelona sobre el Paris Saint-Germain en la Champions League. Meses después, el PSG pagó 222 millones de euros para ficharlo, la cifra más alta en la historia del fútbol. Por eso, muchos aficionados bautizaron ese tanto como el gol más caro de la historia. Irónicamente, el gol que eliminó al PSG terminó convenciendo al club francés de contratar al jugador brasileño que se los había marcado. Una jugada que cambió un partido y también el mercado del fútbol para siempre.
3: ¡Gol de Neymar!
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Miami y Muse. Neutron Star Collision a través de Locura FM. Mi nombre es Dani Fuentes, tenemos un combate estelar, tenemos más bien el combate estelar, no es cualquier combate. Amigos de Toluca 89.3, Querétaro 104.9, estoy perdiendo la voz. No sé por qué me hice ronco. Y pues ahora sí, ¿no? Desde arriba, por favor, producción. Mi querido Javi, muchas gracias por estar allá en los controles en Avenida José Septién, número 28. También a mi querido Charlie Díaz, que ya está por allá en los controles y también desde muy temprano en la operatividad. Damas, caballeros, niños, niñas, bienvenidos a la decisión final de este combate estelar. Todas las semanas tenemos un campeón que renueva o trata de renovar su contrato como emperador de los versus. Kiss iba por su semana número 4, si no me equivoco. Pero uno de los grandes campeones, de los viejos campeones, de la vieja escuela, quería o quiere recuperar su título. Rápidamente, los últimos mensajes. Buen día, Dani, Bebito, vámonos por Placido, Dani, Bebito, Dios mío. Saludos a mi esposa que te está escuchando desde Querétaro, el buen Pepe Memo. Pues muchas gracias, mi querido Pepe Memo, y saludos para tu señora esposa. Buen día, Dani, vámonos por Kiss, Dani, vámonos por Placido, ya no pongas a Kiss, Dani, vámonos por Placido. Dani Danonino, vámonos por Placido, Lupita Gutiérrez de Toluca la Bella, buena tarde, vámonos por Kiss, Placido sin duda. Dani, vámonos por Kiss de nueva cuenta. Vámonos por Kiss, y por aquí tenía un último mensaje que nos dice Dani, muy buenos días, vámonos por Placido.

Y acaba de llegar uno. Dani, buenos días. Te saludo desde Metepec, Estado de México. Vámonos por Plasivo. Saludos, mi Dani. Buen día. Vámonos por Plasivo. Y damas, caballeros, niños, niñas, tenemos un ganador.

Estuvo muy bueno el cierre. Un cierre muy, pero muy apretado. Y como dirían en la primaria, por un pelo de rana calva. ¿Quién se alza con la corona este viernes y se convierte en el nuevo campeón? ¡Placebo!

0: masivo se alza con la victoria después de 800.024 años y Kiss se va vetado 15 días de la programación cuando esté al aire. Ojo con eso.
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0: 12:03, una hora más en el Caribe mexicano. Es que nos agarraron en pleno chisme aquí comentando todo lo que es el Pan Bowl nacional. 12:03, una hora más en el Caribe, ya lo mencionaba. Bienvenidos a Locura FM, a este Pan Bowl previo a los cuartos de final de este torneo internacional del mundo global, porque no puedo decir la palabra final. Pero mi nombre es Dani Fuentes, también está el señor Carlos Ertuche y Charlie Díaz.
1: ¿Qué onda, amigos? ¿Cómo están? Muy buenas tardes. Acá andamos en este viernes 10 de julio del 2026. Saludamos a todos los lugares que nos están escuchando, a nuestros amigos en Cancún, Playa del Carmen, Toluca, Querétaro y Ciudad de México. Muy buenas tardes. Tocayo, ¿cómo andas?
2: Tocayo, pues feliz y contento porque ya se llegó el fin de semana. Ayer ganó, pues obviamente, quien tenía que ganar. Ahorita vamos a platicar largo y tendido. Bienvenidos a esto que es la mesa de debate de fútbol sin Chile.
0: Bueno, sí. Dios señor santísimo.
2: Pues es que el otro es fútbol picante, amigo, acá, pues no.
0: O mejor sin salsa, no fútbol no. Sin salsa. Eso de sin Chile, no, Dios.
1: No, ¿qué pasó?
0: ¿Cómo? Uno está soltero, pero pues también conserva sus valores todavía. Y yo estoy emocionado. Yo estoy emocionado porque la próxima semana comienza la poderosa Liga MX.
2: Sí. Que ya decía mi tocayo por ahí de, no, pues mejor la dejamos así.
1: No, ya, mejor veo los 10 mandamientos, güey, ¿no? Mejor veo la de los 10 mandamientos, o la de terror bajo la tierra, ¿no? Que esa es la que siempre pasan en el 5, ¿cómo se llama?
2: Sí, ya
1: unos,
2: sé.
1: Como unas lombrices gigantes. Sí, ya sí, vamos sí. A dejar descansar un poco el fútbol. Aquí estamos, muchachos, se supone que tenemos que platicar del fútbol, lo vamos a hacer, pero yo quisiera abrir con una pregunta que estábamos haciendo hace rato en Ciudad de México, Cancún y Playa del Carmen, y la verdad es que no llegamos a una respuesta cierta, y es, ¿ustedes saben si te puede agarrar, no, la Julia, te puede agarrar la Chota por tomar en la calle?
0: Sí, ¿no? Sí,
1: sea,
0: sí, sí,
2: sí.
1: Sí.
2: Sí, sí.
0: Es falta administrativa.
2: Pero también depende de la zona, la zona, Tocayo, porque por ejemplo, en las zonas de playa sí no hay bronca, o sea, ahí sí pueden, pero de hecho también hay una zona nada más delimitada donde pueden andar. Por ejemplo, yo que he estado en Mazatlán, en Veracruz, en la parte del malecón no hay bronca, o sea, tú puedes estar, de hecho, pisteando ahí frente al poli, es más, dándosela a oler, y no hay bronca. Pero si ya te vas más.
0: Dios mío. Se nota que es viernes, me cae.
2: Ya si te vas
1: más. Red card. Los árbitros del mundial. Guau, guau, guau, red card.
2: Aquí en Querétaro, por ejemplo, destapas un bote en la Alameda o acá cerca del Centro Cultural Gómez Morín, pues no, sí te van a levantar.
0: Sí, okay. Que yo sepa, es falta administrativa y sí corresponde a una amonestación y que te lleven en dado caso si es que te niegas a pagar o a proceder como se debe y está autorizado. De hecho, sí está penado. Aquí, por ejemplo, en el caso de Toluca, no pueden verte con literal uno de estos vasos blancos de licuado. Si ven a dos o tres chavos con un vaso de licuado de los blancos.
1: Las licuachelas.
0: Ajá. Las licuachelas. Te detienen y te dicen, a ver, ¿qué traes?
2: ¿Y sí, sí la llegan
0: es,
2: a oler?
0: Sí, pues al final de cuentas la chela huele, ¿no?
1: Eso, fíjate, había varias versiones, en efecto, una era que pues, no te pasaba nada, ¿no? Versión uno. Versión dos es que aunque trajeras la chela cerrada o la bebida alcohólica cerrada, te podían llevar. Versión tres, que podías tomar en la vía pública siempre y cuando no hicieras desmanes, ¿no? O sea, si chupabas pero te portabas bien, no había bronca. Y por supuesto, también nos contaba Puquito y Vicky Limón, que están en playa y Cancún respectivamente, que en la zona de playas, pues sí se puede, ¿no? Echar un gancho al hígado. Y de hecho, Vicky Limón, que pues es un cuate que ya no tiene remedio, dijo, bueno, ¿por qué no hacemos el experimento y organizamos una banquetera, ¿no? Para ver de qué va.
0: Mira, según la Ley de Cultura Cívica de México, no se permite ingerir bebidas alcohólicas ni sustancias tóxicas en la vía pública en México, ya que se cataloga como una infracción cívica o falta administrativa en todo el territorio nacional. Wow. Si te refieres exclusivamente a ingerir alimentos o bebidas no alcohólicas, eso perfectamente es legal y común. Y las multas van de 21 a 30 unidades de medida y actualización de la UMA.
2: ¡Cala!
0: Y el arresto es de 25 a 36 horas y en dado caso trabajo comunitario de 12 a 18 horas.
1: Entonces, no se puede, banda.
0: No se puede. No. En teoría no se puede, guiño, guiño.
1: En teoría no se puede. ¿Qué era lo que yo decía? A ver, o sea, ahí está la ley. Digamos que no se puede tomar en la vía pública. Pero luego, ¿no? O sea, te echas una chela, si llega el poli, pues es que tú tienes que aceptar que te tiene que subir, ¿no? Pero luego no está de, sale la mamá, sale la tía, sale, ¡no se lo lleven! ¡Mejor agarren a los verdaderos rateros! Que... Entonces... pues la verdad nunca vamos a llegar a un orden civil, banda. Digo yo, igual estoy mal,
0: ¿no? Y aparte porque obviamente, pues tal vez la pregunta surge de los fanfest, ¿no? Y de todo lo que sucedió a partir de pues el torneo.
1: Sí, o sea, es que a mí sí, o sea, la ley es la ley, ¿no? Me parece que en ese momento de los festejos, pues te dan como chance, o sea, es como el recreo, así de, bueno, ahorita no puedes correr en la escuela, pero ahorita corre, ¿no? Pero yo lo decía más como en general, entonces no se puede, y alguien nos platicaba del público que una vez a una amiga suya, afuera de un Oxxo, se le ocurrió destapar la chela luego, y vas para adentro, ¿no? Y también ella fue para adentro de la cárcel. Entonces, no se puede.
0: Mira, justo, no. Sitios prohibidos, calles y banquetas, avenidas y pasos peatonales, plazas públicas y parques, áreas verdes o el interior de vehículos estacionados en la vía pública, para que digan que es propiedad privada. Aquí, según esto, está prohibido. La única forma legal de consumir alcohol en espacios abiertos es cuando se trata de ferias locales, romerías o festividades tradicionales que cuenten con un permiso explícito de la alcaldía o el ayuntamiento correspondiente.
2: ¿Ha quedado claro el torito?
0: ¿Cómo?
2: ¿Alguna vez han pisado el torito?
1: No,
0: jamás. Me dan ganas para...
2: A mí una vez les quiero platicar cuando vivía allá en Morelos, en Cuautla, Morelos, para ser preciso, yo no era tampoco mucho de salir a las fiestas, ni mucho menos. Y esa vez se me ocurrió ir, porque dije, bueno, pues un día...
0: No, jamás. Me dan ganas para...
2: A mí una vez les quiero platicar cuando vivía allá en Morelos, en Cuautla, Morelos, para ser preciso, yo no era tampoco mucho de salir a las fiestas, ni mucho menos. Y esa vez se me ocurrió ir, porque dije, bueno, pues un día no vamos ni tomando nada. Pero el simple hecho de que te vieran así, nos para una patrulla y nos dice que porque estábamos tomando en la vía pública. Le dije, no estamos tomando nada. Y nos dice, no, pues sabes qué, van a tener que ir a la delegación y todo esto. Y nosotros le dijimos, pero ¿por qué no vamos teniendo ni relajo, ni nada? Total, que nos trepan ahí a la patrulla y ya saben, ¿no? Típico, nos dicen, oigan, pues hay una forma de arreglarlo. Y dije, pues lana no traemos, carnal, ya no las botamos allá adentro, ya no traemos lana, o sea. No, pues la otra es que hagan servicio comunitario para no pisar el torito. Y es barrer la vía, la plancha principal del municipio. Pues
0: está barato,
2: ¿no? Las escobas. Está barato. Échenos las escobas. Échenos las escobas y le empezamos de una vez. Y sí, esa vez lo hicimos así. Y por eso ya no conocí el torito, pero estuve a nada de pisar el toro.
0: Yo solo voy a decir dos cosas. Cada quien se hace responsable de lo que hace y de las consecuencias que genera al hacer esos actos. Y tampoco se priven de la experiencia de que les quiten las agujetas antes de encerrarlos en un cuarto. Solamente voy a decir eso.
1: Pero así bueno, entremos. Misterio resuelto, banda, ¿no?
0: Entremos en materia. ¿Cómo quedó ayer Francia contra Marruecos?
2: Pues estaba cerrado el partido, amigo, Estaba cerrado el partido, se fue a definir, creo que ya en el segundo tiempo, si mal no recuerdo. De hecho, Mbappé me falló con un penalti. Realmente lo cobró mal y lo paró el portero. Pero después vino ya con su gol y pues ahí abrió el marcador. Y enseguidita casi luego vino el siguiente gol, que no recuerdo quién lo metió. Quedaron entonces 2-0.
0: Fue Dembélé, ¿no?
2: Ándale, sí, Dembélé. Sí.

0: pues obviamente era un partido que ya era como que, pues, no sé si protocolo. Tal vez Marruecos podría dar la sorpresa. Y también aquí lo interesante es que esta teoría, que no me acuerdo cómo se llama la revista que trae la portada y que la publica cada año, que pronostica todo lo que va a pasar, se decía que ahí apuntaba que Portugal era el campeón de este año, pero luego ya ahí pues comenzaron a corregir en ex Twitter que tal vez por el uniforme que era del mismo color era Marruecos, ¿no?
1: Sí, yo antes de que comenzara el Mundial se escuchaba muy fuerte que Portugal podía ser el campeón, que porque traen muy buenos jugadores y todo. La verdad, Portugal, yo vi un par de juegos de Portugal, no enseñó nada. Y también, yo sin saber mucho, la verdad, pensaba que Francia era el máximo candidato. Y sí, como dices, Dani, ayer fue pues, más o menos de trámite lo que sucedió. Y bueno, pues hoy esperando lo que pase entre España, ¿va?
2: España y Bélgica.
1: España y Bélgica.
0: Ese estará bueno, pero creo que el pronóstico sí podría apuntar a que los españoles vayan a tener un encontronazo en semifinales, ¿no?
2: Hay muchas páginas, dedicadas al deporte de verdad, al fútbol de verdad, donde señalan que posiblemente la final se pueda dar entre Francia y España.
0: Ok. Mira, justo en este momento estoy buscando cómo está el momio de las apuestas ahí por si quieren entrarle a todas las páginas, que ojalá tuviéramos un patrocinador de este
2: programa. Oye, por cierto, ayer lanzamos un reto, ayer lanzamos un reto al final de la transmisión, que decíamos que si alcanzábamos hoy las 100 reacciones, íbamos a ponernos de foto de perfil el fuera de lugar de Lukaku, ¿no?
0: Solamente fuimos nosotros,
2: Sí, Sertucci no.
0: Sí, no. Pues como es persona seria, dijo no, que no.
2: Ya fue a dejar su voto para que alcancemos los 100.
1: Bueno, ahorita el Otto, es que el Otto está viendo ahorita la repetición, la enésima repetición de Betty la Fea. Otto, échanos los comentarios del Facebook.
0: Aquí yo tengo en el WhatsApp 722-372-7981. Buenas tardes. No quieren conocer el Torito, es lo peor que les puede pasar.
1: Ok, qué buena recomendación.
0: Aquí también nos dice, bueno, rápido está. Sobre la pregunta de si te agarran los chocos, obviamente es el Estado de México. Aquí en la hermana República del Chorizo no perdonan nada. Es lo que les digo, pues no.
1: En Facebook dice, ya me lo quitó el otro. Bueno, saludos, locutores del manicomio, dice Luis Ríos, Luis Ríos, hace rato había otros dos comentarios que ya no.
2: Aquí lo tengo, tocayo.
1: A ver.
2: Dice Lorena Marín, tardes, trío de tres de la Liga MX, digan sus favoritos, España, Noruega y Suiza, mis gallos.
1: Ok. Bien.
0: Dani, ese suéter es de viejito. Pues que está cool, es como hipster, según yo. Si quieren ver mi suéter, vayan a Locura FM Rock en Facebook y www.locura.fm.
2: Nada más por los lentes, amigos, no diría que eres Kurt Cobain.
0: Lo sé, también me veo muy guapo.
2: Acá dice Oscar de Jesús en el Facebook, ese es buen nombre, Pambol del que no pica. Y tengo una duda, cuando termine el mundial de Mudfall de la Fafi, ¿ya le vamos a poder decir por su nombre y esta prohibición ya se va a quedar para siempre o qué show? No, pues ya nada más es ahorita mientras dura el torneo. Ya
0: solamente vamos a poder decir. El domingo y ya, el lunes ya podemos decir De hecho, vamos a hacer una hora de programa repitiendo la palabra que no pudimos decir durante un mes.
2: Sí.
1: Dice María Díaz, mega aburrido el partido de Francia. Yo no lo vi, ¿ustedes sí lo vieron?
0: Yo vi el segundo tiempo. Yo vi el segundo tiempo. Estuvo. Ya los goles cayeron después del minuto 60.
1: Quiero volver a Iván, ¿y por qué no hay escándalo o polémica del penal regalado a Francia, cortesía de Mbappé? Como no es Messi, no se dice nada, ¿o qué pasó? Locura, hermano, no lo vi, pero bueno, si se lo regalaron, lo falló, ¿no? De
2: lo todo falló,
0: mundo. Exactamente, no lo quiso.
2: Yo creo que lo falló por eso, porque se lo habían regalado.
1: Se lo regalaron. Dice Miguel Soriano, oigan, España, Carpis de Iztapalapa, de Sevilla, presentes.
2: Carpis de Iztapalapa.
1: Creo que le podríamos ir a España sin ningún problema, ¿no?
0: Sí, somos como naciones hermanas, sí.
1: O sea, si gana España podríamos festejar un poquito, ¿no? ¿O no?
0: Sí.
2: Primero que se disculpen y luego ya.
1: Ya te disculparon, Charlie.
2: Ah, ya. Ah, ves que no estuve en la disculpa, perdón.
1: Ya se disculpó el rey. O sea, es que a la disculpa no sé a qué se referían, pero sí, él ya dijo así como, híjole, creo que nos pasamos un poquito de lanza.
2: Aparte, yo, mira, si yo hubiera sido, por ejemplo, el rey de España, de hecho, yo ni viví en ese entonces, o sea, no sé ni qué hicieron ni nada.
1: No, pero sí fue tu familia.
0: Uh-huh.
1: Sí,
0: fue
1: ¿verdad?
0: Tu tío.
1: Sí, fue tu tío, o sea, sí se mancharon. Sí, pero bueno, sí. Hay, como decía el buen Dani, recuerden que esto, aparte de que lo están escuchando, lo pueden ver en las redes sociales de Facebook, en el Facebook de Locura FM Rock, Locura con K, y también andamos en la página de internet locura.fm. Ahí estamos listos y dispuestos para que pongan el tema. Hace rato también, pues creo que podríamos aventar marcadores o quién queremos que gane. Hace rato acá yo en la transmisión para Ciudad de México, Playa y Cancún, había mucha gente apoyando a su natal Noruega, Muchísima gente apoyando a su natal Noruega en un encuentro, por ejemplo, entre Inglaterra y Noruega. No quién creen que va a ganar, sino quién les gustaría que ganara.
0: Noruega, obviamente, sí, Noruega. Yo creo que sí.
1: ¿Noruega?
0: Sí, la banda mexicana. Y no sé por qué también el mami con de las chicas de que Haaland está guapo o de que es como todo un dios nórdico, pero eso está cool. Yo creo que ahorita todos los mexicanos, o la mayoría por lo que he visto en redes sociales, se ha sumado a Noruega de alguna forma, ¿no? Y pues luego ayer Haaland a través de sus historias hizo ahí como un sí, pero en inglés, y bueno, ya ahorita ya todo México ya es noruego.
1: Fíjate que yo platiqué dos cosas, pero número uno, yo platicaba hace rato que también en cada mundial o en algunas justas deportivas a nivel del planeta, siempre hay uno o dos equipos que de pronto se ganan el cariño del público por lo que tú digas. Y creo que este torneo hemos tenido dos. Uno fue obviamente Noruega, que sigue vivo, y el otro fue Cabo Verde, ¿no? Que también ese partido que dieron contra Argentina y mucho antes, la verdad fueron muy, muy reconocidos. A mí me cayeron muy bien y bueno, pues ya los eliminaron y creo que Noruega se ha convertido en uno de los consentidos, por lo menos de México.
0: Y pues, sí. Pues vámonos a música, amigos, pero regresamos al FM en un ratillo más, pero nos quedamos a través de Locura FM en Facebook y por supuesto el www.locura.fm. 12:20, una hora más en el Caribe, en este Pambol de Locura. Dime tú.

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3: Primer seleccionado nacional que avanza a las semifinales de esta justa mundialista y es el equipo de Francia que ha superado de manera categórica a la selección nacional de Marruecos y enfrentarán al que gane de España contra Bélgica, que va a ser un duelo tremendo. 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

0: De México para el mundo, La Castañeda. A través de Locura FM, en este Pambol de Locura, Toluca 89.3, Querétaro 104.9, CDMX 830, Cancún 99.3 y Playa del Carmen 106.3, y por supuesto todas las personas que nos escuchan a través de Locura.fm.
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0: 12:33, una hora más en el Caribe, también están mis amigos, mi querido Charlie Díaz, el buen Sertuchón, y hablando de cosas ya, digamos, futboleras más enfocadas en este país, pues la selección mexicana sigue dando de qué hablar, y pues obviamente se comienza a especular quiénes son los futbolistas que regresan de alguna forma a la Liga MX, que ya lo platicábamos, se renueva la otra semana, y uno de los que pues era seguro que tuviera ofertas para irse al extranjero era Gil Mora, ¿no? El recién graduado de prepa, Gil Mora, y tiene dos ofertas en específico. En sí, su carta cuesta 20 millones. 20 millones. Pero hay dos ofertas jugosas. Una de Liverpool, que está pujando 10 millones. Y el otro es el Arsenal. Pero alguno de estos dos equipos va a tener entre sus líneas a Morita.
2: Ah. Está bien que se vaya, o sea, la verdad estaría a cualquiera de los dos equipos que se vaya y que le vaya bien y que nada más regrese cada 4 años, ¿no? No, pues está bien. El otro día también veía un video maravilloso donde está en una conferencia de prensa el técnico del Xolos, es el Loco Abreu, un jugador uruguayo que pasó no sé por cuántos equipos en nuestro país, uno de ellos el Cruz Azul, y ahora es técnico, y entonces están los dos en la conferencia de prensa, pues fue antes del Mundial, y le preguntan le dicen al Loco Abreu, oye, ¿le puedo hacer una pregunta a Mora? Y el Loco dice, sí, adelante, ¿y se la puedo hacer en inglés? Y entonces se la hacen en inglés, y Mora responde en inglés, ¿no? O sea, un inglés pues bien, y entonces el Loco Abreu le aplaude y dice, bueno, bravo, o sea, este muchacho, ¿qué quieres? Juega muy bien, le pega con las dos con las dos piernas, y aparte habla inglés, felicidades a este muchacho. Entonces, pues ojalá le vaya bien, ¿no? Como decíamos el otro día, que no conozca el bacacho, ¿no? Y que se vaya y que le vaya
3: bien. Y menos a Belinda. ¿No? Y menos a Belinda.
2: Que no conozca a Belinda, no vaya a ser una
3: no
2: vez.
3: No vaya a ser de malas.
0: Y no. Dentro de los jugadores que en teoría podrían recibir ofertas para irse al extranjero está Raúl Rangel, está Eric Lira, también está Brian Gutiérrez, Gilberto Mora y la poderosísima Hormiga González.
2: Bueno, alguien dice acá, quiero enviar un saludo para mi hija que hoy se casa. Ahí estaremos saliendo del trabajo, dice el Paco Martínez. Saludos para su hija que hoy se casa. Bueno, pues muchísimas felicidades. Todavía en las bodas se hace esto de poner el alfiler con el billetito, o no es de buen gusto.
0: Sí, por lo menos para el centro del país todavía. Porque okay, es buen varo. Olvídate de la vergüenza, es buen varo.
3: Ahora, que si no quieren pasar vergüenza, que se compren una de Clip, o si tienen iPhone ya pueden bajar la aplicación, ¿no? También para que ahí les hagan transferencia, ¿no? En vez de llevar el alfilerito, que les hagan ahí de puro sensor.
2: El otro día fuimos a una fiesta y tocó de sobre, fíjate. Eran unos 15 años y era de sobre. Eso yo solamente lo había visto en Goodfellas, cabrón, ¿no? Que también se casan y de a sobre le caía la mafia italiana.
3: Ya sé.
0: Miren, nos sobran
3: acá en el Facebook.
0: Vas.
3: Dice acá, a ver, espérame, dije, es que ya se me perdió, estaba aquí. ¿Dónde está? Ya se me perdió. Dice Óscar de Jesús. Desde muy temprano el señor Sertuche trae esa duda de si tomar en vía pública, a dónde le caemos o qué show.
0: Sospechoso, yo también creo lo mismo.
2: Muchachos, creo que la última cosa que haría sería tomar en vía pública, o sea, no creo, banda.
0: Pues tenemos 23 minutos todavía de programa a partir de este momento, y de una vez que arda el mundo, ¿quién va a ser la final? ¿Qué selecciones tendrán el chance de disputar la final de este torneo deportivo futbolero? Aquí nos dicen Dani, Francia y España no pueden ser la final, ya que se enfrentan en semifinales. Sí, sí. Sí, la final puede ser España contra Argentina o Francia contra Noruega, pero sí, tendremos dos encuentros en semifinales que podrían parecer pues el último partido. Pero ¿quién es la final?
3: Tocayo.
2: Tú, Tocayo, estoy viendo para no decirlo en inglés, estoy viendo el cuadro de los equipos. A ver,
0: el árbol, ¿no?
3: El árbol. Ajá. No, yo sí voy, que va a ser Francia-Argentina.
0: ¿Otra vez?
3: Sí.
2: Bueno, hay que recordar que en el Mundial del 86 y en el Mundial del 90 se repitió la final. En 1986, el Alemania contra Argentina, ganando Alemania 3-2, y luego en el 90, la final se repitió, Alemania-Argentina, en aquella ocasión ganando Alemania 1-0 por un penalti. Lo metió Matías Brenner, si mal no recuerdo. Entonces, no sería extraño, no sería extraño que eso sucediera. Yo también creo que hay altas posibilidades de que fuera Francia-Argentina una vez más.
0: No, yo me quedo con un Francia-Noruega. Por primera vez Noruega con Haaland en una final.
2: Ok.
0: Quiero creer, pero ustedes díganos a través de las redes sociales y por supuesto en Locura FM en Facebook y el 722-372-7981 y el 5621-72-9824. Vamos a pausa, pero nos quedamos todavía con el chisme en las redes sociales. Vamos a pausa, pero con fondo, queridos compañeros de este manicomio.
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1: 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Si te fijas en un partido, hay un jugador que siempre destaca a simple vista, el portero, y no es casualidad. Durante los primeros años del fútbol se decidió que los guardametas debían vestir un uniforme diferente para que árbitros, jugadores y aficionados pudieran identificarlos de inmediato. Esto facilitaba aplicar las reglas, ya que el portero es el único jugador que puede tocar el balón con las manos dentro de su propia área. Con el paso del tiempo, esa diferencia se convirtió en una tradición. Hoy los colores llamativos también ayudan a distinguir al guardameta en jugadas rápidas y hacen que sea más fácil seguirlo en el partido. Así que el uniforme del portero no es una cuestión de estilo, sino una regla que existe para que el juego sea más claro y ordenado para todos. 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

0: Esta banda mañana tiene su tercer cuarto estadio GNP en solitario en toda su carrera. Los ganadores de Rock and Roll, los Caifanes en Con Máteme Porque Me Muero en este Pan Bowl de locura. 12 de la tarde con 48, una hora más en el Caribe. Ahí está mi querido Carlos Sertuche, que estaba hablando. También está mi querido Charly Díaz. Ahora sí, amigos, perdón.
1: ¿Los ganadores del Rock and Roll son como Argentina?
0: No.
1: O sea, es decir, recibieron todo el favoritismo de Dani Infantino.
2: De Dani Infantino.
1: Él acomodó la llave, él acomodó todos los grupos justamente para que ganaran. O sea, me pregunto, ¿los ganadores Caifanes son el símil de Argentina en el Rock and Roll?
0: No, digamos que

0: son como la Noruega, los queridos.
1: Interesante, tienen hasta un sold out, ¿no? ¿Mandé? Digo, interesante, interesante, hasta tienen un sold out. Todo está como conectado, sí. Algo ahí. Y qué curioso que hasta estaba regalando boletos Dani, ¿no?
2: Sí, no. Imagínate. Oye, sí. Está muy sospechoso ya todo este asunto, está muy sospechoso.
0: Y justo acabo de encontrar, y ahorita hablábamos de esto de que que Argentina es el América del mundo. Si la Liga MX fueran los equipos del torneo, Chivas no recuerda cuándo ganó y es Uruguay. Pumas se creen grandes, pero no ganan como Bélgica. Cruz Azul, rey de las finales perdidas, que es Francia. Tigres, Cabo Verde es un país chiquito y nada más. Y el América, pues es el Argentina del mundo.
2: Eso sí son el Argentina, eso sí son el Argentina. Ahora, es normal también, ¿no? Que de pronto los equipos ganadores pues no caigan tan bien, no sean como uh-huh. tan simpáticos, y eso lo puedes aplicar a varios deportes. Por ejemplo, en los últimos años, antes de que se retirara Tom Brady, los Patriots, ¿no? No eran tan, o sea, ya era así como de ya, güey, ya, que no ganen. Ahora mismo los jefes de Kansas City con Mahomes. No sé si fue la misma percepción cuando Michael Jordan estaba con los Bulls, que el otro día le platicaba yo a mi hija que mucha gente ya conocemos el básquetbol, pero la verdad es que nos aficionamos al básquetbol y de verdad que no nos perdíamos las transmisiones de la NBA en México gracias a Michael Jordan. Aquello fue un espectáculo. Yo recuerdo echar la reta cerca ahí de mi casa y regresar rápido para alcanzar a ver el juego e ir, o sea, caminando y volteando de chismoso a las salas de la casa y de las casas, y estaban viendo el juego. Wow. O sea, fue de verdad, pocas veces he visto eso, y era un deporte pues, no tan común para nosotros, ¿no? Por lo menos para verlo en televisión, y era gracias a Michael Jordan. Fue tremendo lo de Jordan también.
0: Yo el único juego que vi de Michael Jordan fue el de Space Jam. Hay con Box Bunny.
1: Te perdiste.
2: Ahí entendemos varias cosas, Dani. Pero bueno, ve a YouTube, revísalo. Bueno, alguna vez el Magic Johnson dijo de Michael Jordan así, casi como Alex Lora: prendan la casetera y graben esto porque no se repetirá en la historia. Y tenía toda la razón.
1: Sí, tenía toda la razón.
2: Sí, mira, sí, ahí sí, está. Sí. Genaro Alcántara, no manchen, el rock and roll fue más claro que el agua, Dani.
0: Ya bien lo que les digo, estuvo.
2: No, más claro que el agua que estaba arreglado. dice, jamás, no te confundas, Sertuche, Caifanes no necesitan ayuditas. ¿Eh? De pronto encontramos un club de fans que en el Facebook que votaban aguerridamente. Un voto más para el suéter de Dani. Dice, me gusta tu suéter de abuelita de iglesia, Dani.
0: Es que ahorita voy a ir a la novena de Santiago Apóstol. Pero bueno, amigos, ya vámonos, porque ya es viernes y pues vámonos a averiguar si nos lleva la policía por estar alcoholizándolos en la calle. Vámonos.
2: O sea, bueno, ya vámonos y ahorita te digo fuera del aire.
0: Sean felices, cuídense y nos escuchamos pronto. Adiós.
2: Adiós.

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4: Hoy es viernes, tiempo ya mitad losa.

0: Hoy es viernes y todos lo sabemos. Oye, pero qué poca eficiencia la de la policía de Tenancingo. Ayer se llevó a cabo la audiencia para vincular, ¿no?, a proceso, que bueno, finalmente vincularon a proceso a la alcaldesa de Tenancingo por un supuesto autosecuestro, a Nancy N, que ya se le debe llamar así. Y pues ya sabes que esto generó movilización de medios de comunicación, de gente además que fue a protestar ahí para exigir que la dejaran en el tambo y todo ese rollo. Pero ya sabes que los muy bien preparados policías municipales de Tenancingo agredieron a los reporteros. Pues porque iba a pasar la jefa, ¿no? Y porque no querían que se acercara nadie a entrevistarla, y porque pues es la jefa, ¿no? Y al director, supongo, de seguridad se le hizo muy buena idea, para quedar bien con la jefa, pues apañar a todo quien estaba enfrente, sean manifestantes o no. Por esto, te digo, empujaron a reporteros. Y deja tú que haya quedado en el empujón. Bueno, pues igual y mira, estamos acostumbrados a ciertas cosas, por desgracia. Pero por supuesto que voy a levantar hoy la voz alto a favor de mis compañeras y de mis compañeros, en especial de Fernanda García, porque pues ella está cumpliendo con una tarea que se le asigna. Ella es una profesional que aún, te lo digo, con un bastón, porque tuvo un accidente, no ha dejado de trabajar, lo sigue haciendo. Y sabes, el que la hayan empujado, pudiéndola agravar la lesión que tiene, se me hace muy poca madre. Y tú me vas a perdonar, pero no encuentro otra forma de decirlo. Y por supuesto, si ella no recurre a las autoridades correspondientes para hacer la denuncia, nosotros sí lo haremos. Porque, te insisto, o sea, es una profesional y no estaba haciendo otra cosa más que cumplir con un trabajo, como todos, pues. Y que los traten de esa forma no me parece. Si hubieran brincado las trancas, como se dice comúnmente, o si hubieran hecho cosas que no corresponden, que fueran prepotentes, y quizá lo entendería, no lo justificaría, quizá lo entendería. Pero no es el caso, ¿eh? No es el caso, la conozco y la conozco muy bien. Y te insisto, ella es una profesional que solamente se dedica a hacer su trabajo. Y pues, que sucedan estas cosas. Y también lo hablo por el resto de mis compañeras y compañeros que fueron agredidos. No es necesario que seamos brother, sister, y que diario nos veamos para levantar la voz en esta ocasión. Y exigirle a las autoridades correspondientes que tomen cartas en el asunto, porque pues mira, ya basta. Yo te insisto, cuando uno se excede, sabe, ¿no? Y bueno, pues okay, se aguanta, pues. Pero cuando no, y cuando ves a una mujer que está haciendo su trabajo y que además está lesionada y que todavía le dejas ir la carrocería, la neta que me parece de trogloditas. Y lo pueden ser o no, y pueden quedar bien con la jefa o no, pero pues dejen hacer la chamba y no lastiman a nadie. Vamos a estar muy pendientes de este tema. Voy a checar ahorita con Marilú, vamos a checar a ver qué otros compañeros. Me dicen que un compañero de imagen lo golpearon, ¿verdad? Lo golpearon y lo aventaron también. a la reportera de Televisión Azteca, también a Lely Rodríguez, y pues mira, no les digo que mi solidaridad con, porque no basta. Si desde aquí podemos hacer algo, por supuesto que lo haremos. Y si no, lo intentaremos. Pero pues ya basta, ya son varias. Ya son varias. Y pues ya estuvo suave. Son las 13:06.
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0: Muchísimas gracias primero a quien nos hace el favor de acompañarnos en este espacio informativo en el 89.3 de la frecuencia modulada, esto en el Valle de Toluca, en el 99.5 de la frecuencia modulada en Ixtapan de la Sal y de Ixtapan de la Sal hacia toda la zona sur del Estado de México, Guerrero, Michoacán y Morelos también. Y en la Ciudad de México, también en el 830 de la amplitud modulada. Oye, y ya que estamos hablando del sur-sur del Estado de México, comentarte que la Secretaría de Comunicaciones está informando a usuarios y transportistas, así como un público en general, que transitan por la carretera Toluca-Taxco, que están inhabilitados temporalmente las rampas de emergencia, esto debido a trabajos de mantenimiento mayor. Y con las lluvias, ya sabes que se hacen ahí por el tipo de arena o de material que se pone, y con la filtración del agua deja de cumplir en determinado momento la función, porque se hace como roca y puedes ahí patinar, ya no sumirte como es el objetivo, para evitar un impacto mayor. Bueno, pues con el objetivo de garantizar la seguridad, la infraestructura carretera debe quedar en óptimas condiciones y por eso se están llevando a cabo labores integrales de conservación. Las rampas que se encuentran actualmente fuera de servicio son las ubicadas en el kilómetro 39+400 y 44+100, sentido dirección a Taxco, o sea, hacia Guerrero, pues. La reapertura programada está contemplada para el 31 de julio, una vez que terminen con, pues bueno, con todos los trabajos de reparación. Y comentarte también que la alcaldía Azcapotzalco, mira, híjole, son de las cosas que no se siguen sin entender. En esta alcaldía se ha dado prioridad a los procesos de adjudicación directa. Y me dirás, bueno, pero eso qué, es que sabes qué, que lo hacen sobre las licitaciones públicas. O sea, más amañadas no se puede, porque checan el monto que permite la ley, no sé, por decirte algo, 500,000 pesos por realizar un trabajo determinado. Entonces, para hacerlo privado, para hacer la adjudicación directa, lo que hacen es que, fija, le piden a alguien que les haga un presupuesto, pero no pase de ese tope. Y así ya lo pueden entregar, pues en forma directa.

La canción Antes del Fin de la banda puertorriqueña Circo aborda la aceptación de la muerte inminente desde una perspectiva visceral y de evasión. La letra explora cómo el protagonista, sabiendo que su vida está por terminar, busca desesperadamente el placer físico y la distracción en otros brazos para escapar de sus miedos. La narrativa de la canción se centra en el contraste entre la inevitabilidad del final, la noche que se adueña de los pecados, y la muerte que lo busca, y su deseo de desafiar o ignorar ese destino mediante la pasión y el deseo carnal, entregándose a los excesos antes de que sea demasiado tarde.

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1: Son las 13 horas, las 13 horas con 11 minutos. Invítate a que nos hagas el favor de acompañarnos a leer la edición de hoy de Capital Estado de México. La nota principal es: vinculan a proceso a Fernando N. El juez de control del Distrito Judicial de Toluca determina que existen datos de prueba suficientes para que el presidente municipal enfrente el proceso penal. Durante la audiencia, la fiscalía sostuvo que la investigación no depende únicamente de los videos cuestionados por la defensa del alcalde de Metepec. Esa es la nota principal. Uno de los llamados es amenaza sucia. La basura que arrastran los municipios de Coacalco y Tultitlán mantiene en riesgo al canal Cartagena en Ecatepec. Rehabilitan 2.8 kilómetros. Esto se da en la avenida Alfredo del Mazo, aquí en la capital del país. Es que alguna vez fuimos la entidad más grande, en la capital del Estado de México. Nancy N. traicionó al pueblo, acusan. Para exigir la renuncia de Nancy N., al considerar que ha traicionado los intereses de la población, vecinos de Tenancingo se manifestaron frente a los juzgados donde se desarrolló la primera audiencia judicial de la alcaldesa, quien enfrenta un proceso penal por un presunto secuestro simulado. Esa es la fotonota. Y que nos hagas también el favor de el honor de pasar a leer la columna de tu servidor. Viene en la página 3 y dice: ¿cómo dueles? Es el encabezado. Hacemos referencia, obviamente, a lo sucedido ayer en el caso de Fernando N., del presidente municipal de Metepec, que, bueno, salió diciendo que él sigue siendo alcalde y sigue siendo presidente, pero pues se ve que no le gustó nadita que lo hayan vinculado a proceso. ¿Qué es lo que sigue? Es lo que parte de lo que hablamos, pero también platicamos sobre el tema de lo que políticamente puede significar para él. Y mira, se habla mucho de que en el PAN lo van a apoyar sí o sí, sea cual sea el resultado de este tema, y además de lo que está haciendo la Contraloría. Pero por supuesto, está en su derecho, y los panistas también están en su derecho. El tema no se queda ahí, el tema va más allá, y lo concreto es qué va a pensar el electorado. Vamos a decir que el PAN dice, pues se queda Fernando como candidato y la que hoy es presidenta honorífica del DIF irá ahí. ¿Es ir ahí? Sí. Se queda también ella como candidata a la presidencia municipal de Metepec. Pues está bien, o sea, sus estatutos y todo lo que quieran, pues está bien, lo harán, les da ese derecho. ¿Quién sabe qué opina la población? Ese es el gran riesgo. Ese es el gran riesgo, porque candidato y candidata lo podrán ser. Pero si la gente no quiere, va a ser totalmente diferente. Hola, Pollito, saludos. Oye, ¿tú no vas a tener boletos para Caifanes? Yo quería a verlos, pero no tuve suerte para ganarme uno con los demás locutores. Locutores, con K, vientos, Elena. Mira, no sé, pero te prometo que lo investigo ya. Lo investigo ya inmediatamente. Regularmente no nos dan, pero pues bueno, no quiero quedar mal, Elena. Déjame investigar y te mandamos mensaje. Ya te digo cómo está el tema, si me lo permites, por supuesto. Y también invitarte a que nos acompañes a leer la edición de hoy de Reporte Índigo. Dice: inteligencia artificial IA, riesgo médico. El uso cada vez más extendido de la inteligencia artificial para consultar temas de salud expone a miles de personas a sufrir daños severos por malos diagnósticos. La problemática se complica más cuando se combina con la automedicación, que es el segundo paso. ¿Cuál es el tercer paso? Pues el tercer paso es retobarle al médico que vas a ver, ¿no? Porque si ya lo viste en internet, lo que el doctor te pueda recetar o te pueda decir lo vas a cuestionar. Oiga, pero es que yo vi. Oiga, pero es que a mí me dijeron. De por sí, regular, hay mucha gente que lo hace. Y que dice, no me recete omeprazol. Mejor recéteme esto. Bueno, pues entonces, ¿para qué vas al doctor? ¿No? 10 años de estudio para que te metas al internet o a la internet y ahí encuentres una opinión o alguien que dice que es médico y que te dice que el omeprazol no sirve para los callos, y pues tú llegas y le dices, a ver, no me dé omeprazol porque no sirve para los callos, pero deme, no sé, un jarabe, porque entonces sí, pues ya sabes cuál va a ser el riesgo. Y no solamente el riesgo en cuanto a que ya no te vuelvan a atender, sino el riesgo a lo que te genere ese medicamento. Y el riesgo también de que por tomarte un medicamento sin un orden, te genere más adelante una enfermedad una enfermedad más compleja. Y entonces sí, será más tiempo, será más dinero y serán más problemas. El uso cada vez más extendido de la inteligencia artificial para consultar temas de salud expone a miles de personas a sufrir daños severos por malos diagnósticos. La problemática se complica más cuando se combina con la automedicación. Está padre, además los gráficos están muy, muy padres. Lo que no está padre son los resultados. Mira, México muestra un repunte en el uso de la inteligencia artificial para buscar temas de salud. Las búsquedas más frecuentes, sitios especializados en información de salud, plataformas de inteligencia artificial, sitios de hospitales o clínicas, plataformas de video, sitios de instituciones gubernamentales, redes sociales, en fin. Pero lo que es el tema de la salud va al 44%. Es alto, ¿no? Es alto. Yo lo considero así, es alto. Y te digo, te insisto, con el riesgo de que un medicamento no lo tomes bien y de veras te afecta la salud. Ya son las 13:20. Déjame hacer una pausa y regresamos.
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La canción, Si tú te vas, de la banda puertorriqueña Circo, en su versión con Denise Gutiérrez, es un homenaje a la vida después de la muerte y a la conexión eterna con los seres queridos. La letra describe una experiencia de viaje astral donde el alma viaja por el cosmos para encontrarse con alguien que ha fallecido. La temática de la canción fue concebida tras el fallecimiento de un amigo cercano de la banda. En lugar de hablar de una ruptura amorosa tradicional, el tema explora la conexión profunda que trasciende la muerte física.

0: Ya son las 13:25. Oye, Fernanda García nos dice que durante casi una hora los cuerpos de emergencia de los tres órdenes de gobierno participaron en un simulacro de fuga de gas LP, esto en las instalaciones de gas imperial que se ubican sobre la vialidad Alfredo del Mazo en la capital del estado.
1: Muy buenas tardes, Alfredo. Muy buenas tardes a todo tu auditorio. Te comento que durante casi una hora, cuerpos de emergencia de los tres órdenes de gobierno participaron en un simulacro de fuga de gas LP en las instalaciones de gas imperial ubicadas sobre la vialidad Alfredo del Mazo en Toluca. El ejercicio comenzó alrededor de las 10 de la mañana con la activación de la alarma interna. La hipótesis contempló una fuga en un autotanque con capacidad de superior a 50.000 litros, 4 personas lesionadas y el despliegue de brigadistas, bomberos, paramédicos y policías para controlar la emergencia. A diferencia del año pasado, en esta ocasión se simuló un incidente relacionado con el transporte de gas LP con el objetivo de evaluar la capacidad de respuesta de las brigadas internas y de las corporaciones de auxilio. Durante el operativo también se participó por primera vez el nuevo camión de escalera del Cuerpo de Bomberos de Toluca utilizado para realizar maniobras de ataque aéreo. En el simulacro intervinieron alrededor de 120 trabajadores de la empresa, además de 40 elementos de Protección Civil y Bomberos de Toluca, así como personal de Cruz Roja, el SUEM, Grupo Relámpagos y corporaciones de seguridad. Autoridades señalaron que este tipo de ejercicios, Alfredo, permite fortalecer la coordinación ante una eventual emergencia química. Yo soy Fernanda García y es la información que tengo para ti este viernes. Que tengas excelente fin de semana.
0: En tanto que Lorena González nos informa, la Junta de Caminos del Estado de México ya inició la repavimentación total de la avenida Gustavo Vaz, esto en ambos sentidos y a la altura del Puente de Vigas, como parte de las acciones para mejorar una de las vialidades con mayor aforo del Valle de México. La obra contempla el retiro y colocación de nueva carpeta asfáltica, señalamiento horizontal, rehabilitación de luminarias y también la renivelación de pozos de visita. Los trabajos se extenderán hasta el próximo 28 de octubre.
2: Muy buenas tardes, Alfredo Auditorio. Para informar que la Junta de Caminos del Estado de México inició la repavimentación total de la avenida Gustavo Vaz en ambos sentidos a la altura de Puente de Vigas en Tlalnepantla, como parte de las acciones para mejorar una de las vialidades con mayor aforo del Valle de México. La obra, Alfredo, contempla el retiro y colocación de nueva carpeta asfáltica, señalamiento horizontal, rehabilitación de luminarias y renivelación de pozos de visita. Los trabajos se extenderán hasta el próximo 28 de octubre. De acuerdo con información oficial, la rehabilitación beneficiará a más de 300.000 habitantes. En el sitio ya se observan tramos con pavimento nuevo, mientras en otros continúa el retiro de la carpeta dañada. Dos brigadas trabajan de manera simultánea en un tramo de 2 kilómetros. Una interviene los carriles con dirección al norte y la otra avanza hacia el sur, para concluir la obra en ambos sentidos dentro del plazo establecido. Las labores han provocado cierres parciales y reducción de carriles, por lo que autoridades de Naucalpan pidieron a los automovilistas, al igual que la de Tlalnepantla, anticipar sus traslados y respetar la señalización colocada en las zonas de obra. Esta rehabilitación comenzó 2 meses después de concluir los trabajos en Periférico Norte y se suma, Alfredo, a la construcción de la línea 5 del Mexibus, que también se desarrolla sobre avenida Gustavo Vaz en el tramo que conecta Tlalnepantla con Cuautitlán Izcalli. Alfredo, es la información.
0: Alejandro Navarrete nos cuenta que el presidente municipal de Nezahualcóyotl, Adolfo Cerqueda Rebollo, afirmó que del 2022 al 2026 el incremento de recursos destinados a programas de estímulos y recompensas en favor de policías municipales ha tenido un incremento del 40%.
3: Gracias, buena tarde. Te saludo con gusto y te informo que el presidente municipal de Nezahualcóyotl, Adolfo Cerqueda Rebollo, afirmó que de 2022 a 2026 el incremento de recursos destinados a los programas de estímulos y recompensas en favor de los policías municipales ha tenido un incremento del 40%. En 2022, el programa de estímulos y recompensas solo contaba con 10 millones de pesos. Los recursos para este concepto subieron a 11 millones en 2023, en 2024 aumentaron a 12, en 2025 se ubicaron en 13 y para el presente año el monto será de 14 millones de pesos, lo que representa un alza del 40% de 2022 a 2026. En la ceremonia de entrega de estímulos y recompensas fueron reconocidos 1.617 elementos de la Corporación de Seguridad Pública Municipal, de un total de 2.134 policías, por lo que el 76% de los elementos policíacos resultaron favorecidos con este programa, cuyo objetivo principal es incrementar las posibilidades de promoción y desarrollo de los efectivos. Los estímulos entregados corresponden al periodo comprendido del 16 de noviembre de 2025 al 15 de mayo de 2026, lapso en el que la policía local realizó 1.329 puestas a disposición ante el Ministerio Público con 1.990 personas detenidas. El reporte al momento, buen fin de semana.
0: Ya son las 13 horas con 31 minutos. Oye, mira, como parte de las acciones para fortalecer una cultura universitaria que está basada en la inclusión y el respeto a la diversidad, la Secretaría de Igualdad Sustantiva y Cuidados de la Universidad Autónoma del Estado de México impartió el taller virtual Autismo, claves para una convivencia universitaria incluyente. Esto fue a cargo de la jefa del Departamento de Articulación Comunitaria e Interseccionalidad, Jessica Carrillo Vargas. Te cuento que durante la actividad, a la que por cierto asistieron más de 300 personas, la especialista explicó que el autismo es una condición de neurodesarrollo asociada a una forma distinta de procesar, aprender e interactuar con el entorno. Señaló que esta neurodivergencia puede manifestarse mediante diferencias en la comunicación verbal y la no verbal, la interacción social y la flexibilidad del comportamiento, así como por la presencia de intereses específicos a conductas repetitivas. Carrillo Vargas indicó que, de acuerdo con estimaciones internacionales, aproximadamente uno de cada 160 niños presenta algún grado de autismo. Añadió que entre las características que pueden presentarse se encuentran diferencias en la interpretación de expresiones faciales, corporales y también emocionales, así como desafíos en la comunicación y la interacción social, cuya manifestación varía en cada persona. En este sentido, pues, destacó también que las personas autistas suelen enfrentar barreras sociales, comunicativas, sensoriales y en muchos casos también académicas, por lo que resulta indispensable promover el reconocimiento, la sensibilización y la comprensión de esta forma de neurodivergencia como parte de la diversidad humana. Vaya, vaya chamba que tenemos todos, ¿no? En este caso, pues.
4: Nacionales.
0: Y mira, te digo que tenemos porque regularmente no alcanzamos a comprender de qué se tratan las cosas. Y en las más de las veces pensamos que la razón, que lo que pensamos es lo que está bien. Y entonces actúas de formas muy extrañas pensando en que eso le va a hacer entender a la otra persona, no sé, lo que estés diciendo. Y pues bueno, te insisto, en la mayoría de las ocasiones no es así. El autismo comprende también dificultad para mantener contacto visual, interpretar emociones ajenas sobre todo, e iniciar conversaciones o comprender códigos sociales. Te he comentado en otra ocasión que esto, bueno, que no el autismo, pero el problema de la socialización ha ido creciendo y cada vez hay más gente a la que le cuesta trabajo socializar. No porque no quieran, no porque no sepan, sino porque hay algo que no terminan por entender, así como nosotros tampoco lo terminamos por entender, y pues simple y sencillamente el miedo a tener una conversación en la cual no te sientes cómodo, o de un tema que tampoco te hace sentir cómodo, o de algo con alguna persona que ya sabes cómo va a terminar, que va a terminar en sombrerazos y en patadas y gritos. Entonces, pues lo que haces es evitarlo, pero no solamente evitas a esa persona que es violenta verbalmente, sino luego también evitas a otras personas porque piensas que también puede llegar a hacer lo mismo. Por eso te decía que creo que tenemos mucha chamba para entender, comprender y no dar por hecho que nuestra actitud ya refleja lo que la otra gente o que estamos ayudando cuando, pues no, la verdad es que no lo estamos haciendo. Mejor aprendamos, leamos, consultemos y entonces sí ya será diferente. Te comento que el director general del Instituto Nacional de Antropología e Historia, Joel Omar Vázquez Herrera, destacó que en el gobierno de la presidenta se han repatriado 10 veces más objetos culturales que lo que se realizó durante la administración del sexenio del presidente Enrique Peña Nieto y el 68% más de lo que se hizo con el presidente Felipe Calderón.
4: Decirles que en un año y 9 meses de lo que va de la actual administración, se ha repatriado 10 veces más objetos culturales que durante el sexenio de Enrique Peña Nieto. Es un dato muy relevante y muy importante. Y en lo que va de la actual administración, hemos recuperado lo que en el sexenio de Felipe Calderón representó el 68% de lo que él recuperó en seis años en todo su periodo. La siguiente, por favor. Aquí está la gráfica, lo podemos ver. Llevamos 3.716 piezas históricas y arqueológicas repatriadas. Y aquí están los números absolutos del periodo de Felipe Calderón en todos sus sexenios, 5.479 piezas, y en el de Peña Nieto, 351 piezas arqueológicas e históricas. Y con el presidente Andrés Manuel López Obrador, 14.162 piezas durante 6 años, lo cual suma desde que inició la transformación en 17.878 bienes arqueológicos e históricos y por supuesto también etnográficos. La siguiente, por favor.
0: Ya son las 13 horas con 39 minutos. Vamos a escuchar a Alfredo González, que hoy sí trabajó y nos da su reporte vial.
5: Hola, Tocayo, buenas tardes. Mi reporte es si van a circular sobre la calle Primero de Mayo, desde lo que es Sor Juana Inés de la Cruz. El tráfico está interrumpido hasta Pino Suárez por la razón de la salida de los estudiantes, el festejo del fin de cursos. Tengan cuidado, ya se hizo el tráfico bastante cargado en lo que es todo rayón, desde la calle de Morelos, Lerdo. Está muy complicado el circular en el primer cuadro de la ciudad y sus zonas aledañas. Tomen precauciones.
0: Y luego es viernes, pues ya sabes que se complica más. Vamos a pausa.
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0: No ando con patita malita como otras.
1: Bueno, bueno, pero ¿qué tal el cecito malito, no? ¿Ese?
0: Ajá.
1: Está bien.
0: Oye, ¿qué pasó ayer en lo de Nancy, lo de la alcaldesa de Tenancingo? Cuéntame.
1: Mira, te lo voy a platicar como lo fuimos viviendo.
0: Okay,
1: o sea, nos aventamos ahí fueron 12 horas de audiencia, cuando una vez que nos permitieron el acceso, se decretó privada por la sensibilidad del caso, toda vez que hay dos personas que están prófugas, y no querían decir quiénes eran, pero todos lo sabemos, y es el esposo y el cuñado de la actual alcaldesa, Nancy N. Porque ella está vinculada a proceso. Esto fue después de que el juez, después de estas más de 11 horas de audiencia, determinó que había suficientes elementos para que se abriera una investigación formal en su contra por el delito de secuestro simulado.
0: Okay.
1: Sin embargo, la alcaldesa Alfredo no va a enfrentar prisión preventiva. El juez aprobó la suspensión condicional del proceso por un periodo de 6 meses. Es decir, se va a reanudar dentro de 6 meses el tema del juicio contra Nancy N. Pero para que esto pueda ser efectivo, tiene que cumplir diversas condiciones. Entre ellas tiene que presentarse al Centro Estatal de Medidas Cautelares, no acercarse a los testigos, mantener el domicilio registrado ante la autoridad judicial, realizar servicio social en favor del Estado o de instituciones de beneficencia pública, y tiene que acudir a firmar de manera trimestral ante el juzgado, además de otras obligaciones, ¿no? Entonces, está vinculada, va a seguir en funciones, tiene que hacer sus 700 horas de servicio social, y bueno, pues tiene que estar firmando, no puede darse a la fuga, ¿no? Porque aunque ella dice que su esposo está muy localizable, la realidad es que la autoridad del Ministerio Público pues no ha logrado ni localizarlo a él ni al cuñado, porque hay órdenes de aprehensión en contra de estos sujetos. Recordemos que fue a finales de mayo cuando Nancy se denunció que había sufrido un intento de secuestro. Bueno, de hecho, que sí la habían privado de la libertad por algunas horas, que ella iba llegando a su casa, unos sujetos la amagaron, la metieron a un vehículo y ella logró escapar ya en una comunidad de Tenango del Valle. Sin embargo, bueno, pues obviamente la fiscalía tiene que investigar este tipo de denuncias, y fue cuando encontraron videos en los que se ve que Nancy entra muy tranquila, al vehículo de sus presuntos agresores. Entonces, pues ahí la fiscalía empezó a sacar, a jalar el hilito.
0: Okay.
1: Y sucede que encontró que pudo haberse cometido el delito de simulación de secuestro. Y bueno, pues, como lo dije hace unos instantes, es un delito. ¿Y esto por qué? Bueno, pues también están investigando que hay un desfalco de 40 millones de pesos en el municipio. ¡Qué raro! ¡Muy raro! Es lo que coincide con lo que estaban pidiendo de rescate por ella y que su familia pretendía, o al menos así lo dijeron las dos personas que ya están vinculadas a proceso por esta situación, que ella les había dicho así como de, bueno, pues que lo saquen ahí de las arcas municipales, no pasa nada. Pero ahí no terminó el show. Una vez que concluyó la audiencia en la que se determinó que iba a ser, o bueno, que fue vinculada a proceso, había manifestantes en la afuera esperándolo, y pues estaban pidiendo que ella renunciara al cargo. Entonces, entre manifestantes y un operativo de policías encubiertos, porque iban de civiles, algunos incluso con pasamontañas, pues comenzaron los empujones y los golpes. Una situación ahí delicada. Hubo personas de los medios de comunicación que resultaron lesionadas porque quedamos en medio de ambos bandos. Pero se fue sin darnos una sola declaración. Pues así es como quedó. Después de eso, el abogado defensor, Antonio Uribe, dijo que tenía un contrato de confidencialidad con la alcaldesa y que no iba a poder revelar ningún tipo de detalles. Más tarde ya la autoridad judicial nos confirmó lo que te platicaba al inicio de este enlace, que es que quedó vinculada a proceso con medidas cautelares, que no enfrenta prisión preventiva y que puede seguir en funciones, además de que se suspendió el juicio en su contra durante 6 meses. ¿Bajo qué condiciones o por qué argumentos? Eso no lo sabremos porque hay un decreto de confidencialidad, Alfredo.
0: Que la canción. Oye, pues más está tan localizable que nada más ella lo sabe dónde está, ¿no?
1: Claro, ella dice que está en la calle, que ella lo ha visto en la calle, no dijo en cuál, ¿no?
0: Okay.

0: No, al parecer para ella no era tan necesario especificar.
1: Sí, claro. ¿Seis meses entonces?
0: 6 meses de suspensión, entonces ya veremos a ver qué resulta, que será por ahí de diciembre, enero, que se reanude el juicio en su contra. Recordemos además que ya estamos en semanas de iniciar con el proceso electoral, entonces por supuesto esto va a tener un impacto pues ahí muy grande, ¿no lo crees?
1: Sí, va a tener repercusiones. ¿Ella de qué partido es? ¿De Morena?
0: De Morena, pero recordemos que Morena ya la desconoció. Sí, le dijo, ay, no, yo no te conozco a mí ya.
1: Resulta que, ¿no?
0: Ahora resulta, sí, ¿no? Recordemos que también Nancy N. había soltado un par de declaraciones ahí en contra de la Secretaría General de Gobierno. Incluso el secretario Horacio Dartes tuvo que salir a decir, yo no tengo nada que ver con la alcaldesa. Ajá. Y aquí no se le han cerrado las puertas, ¿no? Porque ella se lanzó a decir que pues no había recibido apoyo, que la Fiscalía y la Secretaría General de Gobierno tenían ahí un entramado en su contra, pero, y digo, no defiendo a los políticos, ¿no? Pero sí sé que y yo confío en que las instituciones no andan abriendo carpetas de investigación solamente porque están aburridos, ¿no?
1: Pues porque estamos a meses de que inicie el proceso. Yo tampoco lo veo, pero ya ves que hay algunos que dicen que sí.
0: Pues, entre ellos está justamente la alcaldesa de Tenancingo, quien, recordemos, además mantiene una demanda en contra de 3 periodistas de la zona sur. Entonces, sabemos que es una situación complicada, ya veremos cómo termina esta telenovela, pero nos tendremos que esperar, porque así como con House of the Dragon y todas las novelas de domingo, pues la próxima temporada saldrá en 6 meses.
1: Oye, pues habrá que regresar en la cortesía a la alcaldesa, ¿no? Y también nosotros hacer la denuncia correspondiente.
0: Ya inició la Fiscalía General de Justicia una investigación de oficio derivado de la agresión que se suscitó afuera de los juzgados en Tenancingo. Ajá. Entonces veremos en qué termina, porque como te decía, están involucrados policías municipales.
1: Ah, muy bien, qué buena noticia me diste. Porque justamente es lo que te iba a proponer, que presentáramos la denuncia correspondiente nosotros, ¿no?
0: Así es, vamos a ir por las instituciones y digo, entendemos las labores de cada una de las partes involucradas, sí, claro. Pero en honor a la verdad y a la transparencia, las cosas debieron haber salido de manera distinta.
1: Y mira, yo lo alegaba hace un rato, ¿no es lo mismo cumplir con un trabajo a cometer excesos dentro de este? Y lo que ayer ocurrió y lo que están haciendo es eso, son excesos, porque nos tienen muy bien ubicados, saben muy bien quiénes somos los reporteros y las reporteras, y ay, perdón, se me fue, pues no.
0: Así es, pues sí, justamente saben quiénes eran. Nosotros los detectamos desde que estaban afuera, los vimos vestidos de civiles. Entonces, sabíamos que alguien iba a reventar, y bueno, pues eso fue lo que sucedió. Se reventó, se trató de reventar una situación y un ejercicio periodístico. Entonces, pues esperamos que ahí las autoridades correspondientes tomen cartas en el asunto, como ya lo está haciendo la Fiscalía, como ya lo está haciendo el Mecanismo de Protección para Personas Defensoras de Derechos Humanos y Periodistas. Uh-huh. Y bueno, pues sobre todo hacer un llamado, porque pues no es la primera vez que esto sucede, es constante. Son constantes las agresiones en contra del gremio periodístico con la intención de obstaculizar nuestro trabajo, y que sepan bien, ¿no? No lo logran, ¿no? Nuestra labor sigue y seguirá con y esto.
1: Claro, no se piden privilegios, Fer. No se piden que nos traten distinto. Se trata nada más de respeto. Lo que así también es. Hacemos nosotros, por supuesto.
0: Así es, y además de que creo que todas las instituciones, las figuras públicas, los servidores públicos deben entender una cosa, y es que el derecho a la libertad de expresión y el derecho a la información es para todos.
1: Muy bien, cuídate mucho, Fer.
0: Excelente tarde, Alfredo.
1: Nos escuchamos el lunes, ¿vale?
0: Adiós.
1: Órale, pues. Son las 13 horas.
0: Excelente fin de semana.
1: Cuídate. Son las 13:53, ya 54. Sí, mi querida Ibas, coincido totalmente contigo. Qué poca que devuelva lo que se voló, que no es un peso. Híjole, fuera un ciudadano común por mucho menos, inmediatamente fresco bote. Totalmente de acuerdo contigo, mi querida Ibas. Y todavía se da el lujo de decir, ¿no? Pues es que firmé un acuerdo de confidencialidad y ¿sabes qué? Que ay, quitar el foco de encima. Muchísimas gracias a ti que nos hiciste el favor de acompañarnos toda la semana y en este espacio informativo en el 89.3 de la frecuencia modulada. Gracias a Ceci Palma en los controles, a Pepe Luis en Ixtapan de la Sal en el 99.5 de la frecuencia modulada. Por supuesto, también muchísimas gracias a mi estimado Sergio Peñaflor en el 830 de la amplitud modulada en la Ciudad de México y para toda la zona conurbada entre la capital del país y el Estado de México. Te recuerdo, yo soy Alfredo Albiter Sánchez, el Pollo Albiter. Oye, antes de despedirme, felicidades a todos los abogados. El 12 de julio, que es domingo, es el día del abogado, el día del abogado, del licenciado, creo que es del abogado, porque no es lo mismo hasta donde sea licenciado que abogado. Pero bueno, felicidades para todos ellos, para todos los que dicen que lo chueco lo hacen derecho y lo derecho lo hacen chueco, ¿no? Nada, con mucho cariño, porque por fortuna tengo muchísimos amigos y amigas que practican esta profesión. Así es que va, pues un abrazo por adelantado. Ya el lunes estaremos viendo cómo les fue en la carrera y en todos los festejos. ¡Shalom!

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7: Las primeras consecuencias del futuro digital de PlayStation ya comenzaron a sentirse. Apenas unos días después de que Sony anunciara que dejará de lanzar juegos en formato físico a partir de 2028, la compañía limitó la venta del lector de discos para PlayStation 5 edición digital y PlayStation 5 Pro. La medida se aplicó en PlayStation Direct, la tienda oficial de Sony, donde ahora cada usuario solo puede comprar una cantidad debido al fuerte aumento en la demanda. Muchos jugadores buscan asegurarse de tener este accesorio para seguir utilizando su colección de juegos físicos de PlayStation 4 y PlayStation 5, además de reproducir películas en Blu-ray. Aunque por ahora la restricción solo existe en la tienda oficial, algunos analistas consideran que el lector podría comenzar a escasear también en otras tiendas si la demanda continúa creciendo y Sony mantiene su estrategia de apostar por un futuro completamente digital.
8: Por el momento, Sony no ha dado señales de cambiar sus planes,
7: por lo que muchos jugadores ya están tomando precauciones para no quedarse sin una de las últimas puertas de acceso al formato físico en PlayStation.
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0: Games aquí en Locura FM. ¿Y yo? Soy David el Chino Miranda y te reto a que te quedes conmigo. Y ahí después de una serie de grabaciones aquí de... Vas porque urgen las cosas, ¿ya sabes? Haz que suene, Jay.
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0: Ya las 2:23, una más en el Caribe mexicano. Y bandita, es viernes, casi viernes. Sí, yo sé que parece ser que entramos a estas horas, pero no, ya andamos aquí. Créanme de verdad. Ay, se me quedó bien claro que ya andábamos aquí desde hace rato, ¿verdad, mi Jay? Pero, ¿puedes poner algo que nos recuerde que es fin de semana? El tradicional, mi Jay. Bandita, lo logramos. Y a partir de este momento, comuníquense al 722-372-7981 diciendo, sí, Chino, lo logramos. Viernes, casi viernes, 10 de julio del 2026. Y hablando de julio, Julius está allá en Playa del Carmen en el 106.3. Gus está en Cancún en el 99.3. Jay está aquí en el 89.3, al igual que un servidor. Yo soy David el Chino Miranda y me quedo con ustedes hasta las 6 de la tarde noche, una más en el Caribe mexicano. Y por aquí nos decían, sí, Chino, lo logramos. Por acá nos decían, Chino Miranda, excelente tarde de viernes, casi viernes. Un placer escuchar tu terapia con excelente música y tu compañía. Un abrazote, dice Fercho. Igualmente, mi hermano Chino Jay, gracias por esa hermosísima canción de Breaking the Habit. De mis favoritas, por eso los amo. Gracias, mi hermano. Tengo que disfrutar este show porque me voy de viaje y la diferencia de horario no me va a dejar escuchar tu terapia. No te preocupes. Aquí te esperaremos a la vuelta. Ahora sí que a la vuelta, joven. A la vuelta lo esperamos. Y pues vámonos de una vez con música, ¿no, mi Jay? En lo que se acumulan más mensajes al 722-372-7981. Esto es Don't Look Back Into the Sun. The Libertines aquí en Locura FM.

0: fin de semana.
1: Y nosotros lo sabemos y ustedes también. Así que vámonos con Public Image LTD. Disappointed. ¿Algo te decepcionó esta semana? Digo, la canción tiene una historia completamente diferente, pero si algo te decepcionó el día de hoy, algo te frustró, algo te quitó la paz, te entiendo perfectamente. Pero déjame recordarte algo, aquí estamos para acompañarte las próximas horas, aquí en Locura FM. Así que repórtate y di, lo logramos, porque es viernes, casi viernes, aquí en Locura FM. Disappointed de Public Image LTD en Locura FM.

Los quiero leer en el próximo bloque. Háganme cuenta que este fue el primer bloquecito. Nada más. Aquí en Locura FM. Y para cerrar, algo que nos llene de ánimo a todos. Algo así como... como BJ de los Red Hot Chili Peppers. Esto es Dani, California. Aquí en Locura FM. Yo soy David el Chino Miranda y te reto a que te quedes conmigo de aquí hasta las 6 de la tarde noche. Es viernes, casi viernes en Locura FM.

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3: En cada torneo aparece una frase que queda para el recuerdo. En Norteamérica 2026 esa frase fue una muy sencilla, sobre todo para México. ¿Y si sí?
4: Todo comenzó en redes sociales, aunque muchos ubican su origen en una entrevista al entonces técnico de Pumas, Efraín Juárez.
3: La expresión empezó a circular entre aficionados y conforme avanzó la selección mexicana en el torneo de fútbol, se transformó en el lema de toda una afición.
4: ¿Y si sí? No hablaba de un partido. Hablaba de la posibilidad de lograr lo que durante décadas parecía imposible. Que México peleara por la Copa del Mundo.
3: La frase saltó de los memes a los estadios, apareció en playeras, publicaciones y hasta fue repetida por jugadores y figuras del fútbol.
5: ¡Y sí, sí, México!
6: ¡Y sí, sí, me gusta!
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Yeah, con Maps aquí en Locura FM. Ay, hace rato decíamos que si has tenido una semana difícil, una semana pesada, una semana pues con decepciones, con pruebas, con desiertos, ¿no? De una u otra manera, hoy no vamos a hacer una terapia de reflexión. Hagamos una terapia de desahogo. Si ya dejaste tu mensaje al 722-372-7981, repito, 722-372-7981, está perfecto, te voy a leer en el próximo bloque, te lo prometo. 722-372-7981. Pero si no lo has hecho, repórtate con cualquier GIF o cualquier sticker que signifique un golpe de desahogo. Ahí como lo quieres interpretar, ¿eh? Un golpe de desahogo. ¡Ay, me dolió, George! George, sí me dolió. Jay, sí viste, ¿verdad? Tú también. ¡Ay, sí me dolió! A ver, otra vez, un golpe de desahogo aquí en la cabina de Locura FM. ¿Y por qué lo menciono? Porque tendremos dos canciones perfectas para el desahogo. Antes de finalizar. Porque no es necesario destruir todo, nada más. Necesitamos la emoción de hacerlo. Y ya con eso la libramos. También es terapia de shock eso, ¿eh? Esto es de los Talking Heads y se llama Psycho Killer.

Si ya llevas tiempo escuchando Locura FM, pero no te has animado a contactarnos, a escribirnos, a decir presente, hoy es un buen día para hacerlo. Bueno, de hecho, siempre es un buen día. 722-372-7981. 722-372-7981. Como actualización, España 2, Bélgica 1. Creo que ya tenemos nuevo semifinalista el día de hoy. Pero como nos fuimos con la línea de los Talking Heads y esta canción llamada Psycho Killer, y ahora que comience el caos, que comience la destrucción. Decimos todos. Fede, te amo. Du hast. Es Rammstein en Locura FM.

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0: Blame It on My Youth de Blink 182 aquí en Locura FM, y antes Supergrass con Alright y Kings of Leon con California Waiting. 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
0: De una vez mensajes, mi Jay. Gracias, Playa del Carmen en el 106.3, Cancún en el 99.3. Ciudad de México, que ya se incluye con nosotros en el 830, y Toluquita en el 89.3. 722-372-7981. ¿Qué onda, Jay? ¿Nos vamos con mensajes? Sí, mensaje, Jay. Mensaje, Jay. Mensajes. Gracias, hermanito. Muchas gracias. A ver, por aquí nos decían... Chino, sí se pudo, lo logramos, es viernes, ya. Chino, lo logramos, ya es viernes. Y varios mensajes de voz de gente que no sé si no la tenemos registrado o es la primera vez que se comunican, pero de cualquier manera, es un gusto leerlos y escucharlos. Suéltalo, Jay.
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0: Muchísimas gracias, mi hermano. De eso te van a estar contestando de nuestro equipo de promoción, no te preocupes. Y del saludo, pues creo que ya está más que cumplido el día de hoy. Chinos, viernes y llueve en Toluca. ¿Podrías poner la canción de Love Never Felt So Good de Michael Jackson para alegrar la tardecita? Qué gran rola, por cierto. Chino, lo logramos. Lo que no logramos fueron los boletos para Caifanes y algo de Metallica para esta tarde. El siguiente nos dice...
3: Mi chinito Miranda, escuchándolos a ustedes, no existe nada que nos pueda doblegar el día de hoy.
0: Eso.
3: Ni hoy ni toda la semana. A pesar de que nuestra selección tuvo esta caída con Inglaterra, pero bueno, seguimos disfrutando todos estos días y no hay nada que nos pueda doblegar la actitud del día viernes, ya casi viernes. Saludos. Saludos, doctor, hermanos.
0: Gracias, mi hermano. Y también por aquí nos decían, Chino, lo logramos por fin, viernes y casi diciembre. Excelente fin de semana. Gracias por tus palabras. ¿Cuáles las donde les decían que aquí estamos para acompañarlos, sea cual sea su estado de ánimo? Pues por eso se llama la terapia vespertina, ¿no? Y hay que irnos con Rise Against. I want it all. En Locura FM, yo soy David el Chino Miranda y te reto que escribas 722-372-7981.

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0: Eso es Shine de Collective Soul aquí en Locura FM. Ya son las 3:31 minutos, una más en el Caribe mexicano y mensajes, por favor, mi querido Jay. Oye, ¿qué onda, Jay? ¿Ya no tenemos el fondo o el de Jacques o el de Duffman? ¿Todavía tenemos el de Duffman? Pregunta seria, hermano. ¿Todavía tenemos el fondo de Duffman? Es más, ¿qué es ese nuestro fondo de todo julio? A ver, del de mensajes. Ándale. El de... ¡Oh, yeah! Llegó Duffman. ¡Oh, yeah! Es más, a partir de este momento, por favor, comuníquense a esta cabina diciendo... Hola, Chino Man. Es la canción de Chino Man. Me quiero vestir como Duffman en algún momento. Ah, no, nunca había detectado que la canción dice beautiful. A ver, otra. Solo entendí el oh yeah, pero nunca había captado el beautiful. Ah, qué buena rola. A ver. Por aquí nos decían, ¿dónde nos quedamos, Jay? Chino, golpe de desahogo. Y veo que es la primera vez que nos escribes. Terminación 1290 como J2K o algo así. Gracias por escribirnos, hermano. Por aquí, desde el Caribe mexicano también. Buenos golpes de realidad en este fin de semana. Por aquí, Roberto Morales nos decía presente. También es la primera vez que nos escucha. Bueno, más bien que nos escribe. No sé si que nos escucha, pero sí que nos escribe. Bienvenido, hermano. Chino, si se pudo, ya es viernes, lo logramos. Y quien visite el bar Toluca Rock y que diga que es Locura Hermano, le regalamos un caballito de tequila. Locura Hermanos, ¿y dónde está el bar Toluca Rock? Yo quiero saber. Y volvemos a repetir esta promoción, porque si dices que eres Locura Hermano, te regalan un caballito de tequila. Aquí no puedo hablar de eso, ¿verdad, Jay? Te regalan un pequeño vaso de bebida espirituosa hecha en Jalisco. Así, lo vamos a decir. Córtale, mi chavo. Hola, mi chino, aquí en Playa Lluvioso. Quisiera saber si pudieras ponerme Black Dog, que de hecho ya sonó. Leonel, de Playa del Carmen, bienvenido, hermano. Y qué bueno que escuchaste tu rola y siendo la primera vez que te comunicas con nosotros. Chino, ya es viernes, viernes de pausa de hidratación. Ah, me encantó eso. Chulada, le tenemos que encontrar el sentido del humor a las payasadas que se han hecho del fútbol últimamente. Sí. Porque dentro de tantas cosas buenas, si es la pausa de hidratación, si es... Es como, Dios mío, pues, nos damos cuenta que no es una pausa de hidratación. O sea, durante prácticamente 100 años, los jugadores se echaban 45 minutos sin ningún tipo de problema. Y resulta que ahora ya, pausa de hidratación. Ay, no me vaya a caer Infantino por decir estas cosas. A ver, el siguiente mensaje, por favor, mi Jay.
1: Lo logramos, Chinito, llegamos al viernes... Que tengas una excelente tarde, saludos y un abrazo. A ver si se puede algo de Korn, por favor, saludos de Alex.
0: ¿Algo de Korn? ¿Entendí algo de Korn? Porque no nos digas aquí al buen Jay y a un servidor algo de Korn dos veces, porque si no suena... Bien, Jay. Coming Undone, Locura FM.

0: Korn con Coming on Down aquí en Locura FM.
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0: Y cerremos con una de mis dos bandas favoritas en la actualidad. Bueno, esta ya lleva siendo un buen rato y me encantaría compartir más música, pero desafortunadamente no están en el archivo permitido de Locura FM. Sin embargo, de lo que sí tenemos es esta preciosa canción que nos invita a la reflexión. Y antes de seguir con esta reflexión, bueno, me encantaría mencionarles que además de esta agrupación que es A Wall Nation, me encanta Nothing But Thieves. Pero ellos ya los escucharon en la mañana, si no mal recuerdo, por lo que veo aquí en el archivo. Sin embargo, pues, esta rola que viene a continuación, yo sé que es una expresión para demostrar admiración de las mujeres que son quienes quieran ser. Sí, me encanta eso. Pero también es un recordatorio de que vivimos en una sociedad de filtros actualmente, ¿no? Una era atrapada en pantallas, donde parece que todo tiene que pasar por una edición previa antes de ser mostrado al mundo. Y es un homenaje a la autenticidad pura, a ser quienes somos, con nuestras imperfecciones, con nuestros defectos, con nuestras virtudes, con nuestras batallas, con nuestras victorias, con nuestras derrotas, pero ser quien realmente somos. Es la voz de Aaron Bruno con A Wall Nation. Y la canción es Woman, Woman, aquí en Locura FM.

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4: Hay estadios donde el ruido no solo anima a un equipo, también intimida al rival.
5: Pero si hablamos de volumen, uno de los más famosos del mundo es el estadio del Galatasaray.
4: Su casa, el Rams.

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de Iron Maiden y se llama Wasted Years aquí en Locura FM. Todavía lo que nos fondea y un poquito de lluvia que se alcanza a colar, ¿no, Jay? Pues en el sonido, pues, aquí las goteras ya no existen desde que usamos impermeabilizante. Podría ser un gran comercial y si tú tienes una tienda de pinturas o impermeabilizantes, te podrías anunciar aquí en Locura FM. Pero cerremos sintiéndonos bien. Un pequeño homenaje a Nina Simone. Es Muse con Feeling Good en Locura FM.

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4: Hay goles que valen un partido, otros un campeonato, y uno que llegó a costar más de 200 millones de euros.
5: En 2017, el brasileño Neymar marcó el gol que prácticamente confirmaba la histórica remontada del Barcelona sobre el Paris Saint-Germain en la Champions League.
4: Meses después, el PSG pagó 222 millones de euros para ficharlo, la cifra más alta en la historia del fútbol.
5: Por eso, muchos aficionados bautizaron ese tanto como el gol más caro de la historia.
4: Irónicamente, el gol que eliminó al PSG terminó convenciendo al club francés de contratar al jugador brasileño que se los había marcado. Una jugada que cambió un partido y también el mercado del fútbol para siempre.
6: ¡Gol de Neymar!
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0: embajadora de la República Bolivariana de Venezuela, Estela Marina Betancourt, al general secretario Ricardo Trevilla Trejo, almirante secretario Pedro Raimundo Morales Ángeles, a todos los altos mandos del Ejército, Fuerza Aérea y Guardia Nacional, así como de la Armada de México, integrantes del agrupamiento de ayuda humanitaria Yumare, a todas y a todos los presentes. Embajadora, a través de usted, extiéndale a la presidenta encargada, Delcy Rodríguez, nuestra solidaridad, y sepa siempre que el pueblo de México estará para ayudarles, ahora y siempre. Hoy recibimos con orgullo, con profunda gratitud, al heroico agrupamiento Yumare de la Secretaría de la Defensa Nacional. Regresan a México después de cumplir una misión que honra el nombre de nuestra patria. Fueron a Venezuela para tender la mano en uno de los momentos más difíciles que puede enfrentar un pueblo, el dolor provocado por un desastre natural. Quiero decirles, agrupamiento, a todas y a ustedes, a nombre del pueblo de México, gracias. Gracias por su profesionalismo, por su disciplina y por su extraordinaria capacidad. Pero sobre todo, gracias porque su labor fue mucho más allá del deber que les fue encomendado. Lo hicieron con entrega y sobre todo con un profundo humanismo. Rescatar una vida es un acto profundamente humano. Es negarse a ser indiferentes frente al sufrimiento de otros. Es no rendirse cuando aún existe la esperanza. Es darlo todo para encontrar con vida a una persona. Es llevar tranquilidad a una familia que espera. Es convertir la solidaridad en acción. Cada una y cada uno de ustedes representó lo mejor de nuestro país. Representan lo mejor de nuestro país. Con su entrega, le dijeron al mundo que México no mira hacia otro lado cuando un pueblo hermano sufre. Que nuestra grandeza no se mide únicamente por nuestra historia o por nuestro territorio, sino por la capacidad de compartir el dolor y la esperanza de los demás. Ustedes mostraron el verdadero rostro de México, un México solidario, fraterno y profundamente humanista. Un México que entiende que ninguna vida es ajena y que el dolor de un pueblo hermano también nos convoca. Porque esa es la esencia del pueblo de México. No dejar a nadie atrás, no abandonar a quien nos necesita, extender la mano sin preguntar de dónde viene la persona que la requiere. Su misión fue también un mensaje para el mundo, un mensaje de que la cooperación entre las naciones sigue siendo posible, de que la paz se construye con actos concretos de solidaridad, de que la justicia también significa proteger la vida humana y de que el amor al prójimo continúa siendo uno de los valores más poderosos que puede ofrecer la humanidad. Hoy podemos decir con orgullo, aquí está México, en ustedes está México, aquí está un pueblo dispuesto a abrazar la paz, la justicia y la fraternidad entre todas las naciones. Aquí está un país que cree que los pueblos deben siempre acompañarse. Quiero expresar también nuestro agradecimiento al gobierno y al pueblo de Venezuela por el cariño con el que recibieron a nuestras Fuerzas Armadas y por el noble gesto de entregar a Laica como símbolo de amistad entre nuestras naciones. Ese gesto permanecerá para siempre como un recordatorio de que la solidaridad deja huellas imborrables. México, y la República Bolivariana de Venezuela comparten una profunda convicción. Los pueblos somos hermanos, y entre hermanos, cuando uno sufre, el otro acude. Cuando uno llama, el otro responde. Cuando uno necesita ayuda, el otro extiende la mano. A las mujeres y hombres del agrupamiento Yumare les decimos: regresan con la satisfacción del deber cumplido, pero también con algo mucho más grande. Regresan sabiendo que llevaron esperanza donde parecía que se agotaba, que devolvieron abrazos que parecían imposibles y que hicieron presente los valores más grandes de nuestro pueblo: la solidaridad y la fraternidad. Gracias por recordarnos que servir a la patria también significa servir a la humanidad. Gracias por demostrar una vez más que México tiene un enorme corazón. ¡Que viva el agrupamiento Yumare! ¡Que vivan nuestras Fuerzas Armadas!
1: Después de los sismos que se presentaron en Venezuela el 24 de junio del 2026, el agrupamiento de ayuda humanitaria Yumare, que estaba integrado por casi 264 elementos y 18 binomios caninos, salió hacia ese país a ayudar a quienes habían tenido la desgracia de quedar atrapados entre los escombros de los decenas de inmuebles que cayeron ante estos sismos. Hoy, la presidenta de México, Claudia Sheinbaum Pardo, reitera al mundo que México está dispuesto a ayudar a nuestros hermanos en desgracia. Un informe especial. Muchísimas gracias por su atención.
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0: No, pues aquí seguía, bandita. Nada más que las circunstancias, digamos que obliguen a poner ciertos contenidos. Ya no más voy a decir eso, aquí Locura FM.
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0: Y vámonos con mensajes, mi Jay. Pues, es que, ¿qué te digo, hermano? La gente hasta nos extrañó, nos decían por aquí. A ver, ¿por dónde? Uy, un montón de mensajes por leer. Saludos desde el Caribe, hola Chino Man. Ay, qué bonita foto. Ame, hermosísima foto la que acabas de mandar. Corazoncito. Chino, buenas tardes, ¿cómo abro Locura en mi Alexa? Nomás no puedo. Aquí tengo los comandos. Dices, Alexa, abre Locura FM y pon. Y ahí le agregas la ciudad que quieres escuchar. Chino, ¿puedes poner una canción de Gorillaz? Saludos de Julio e Irine. También por aquí nos decían... Chino, te felicito y a Jay por la buena música que están poniendo. Parte de esa terapia. Eso sí corresponde a nosotros. Por aquí nos decían... Yo escucho Locura en Capital Media en el 830. Gracias. Y por aquí también nos decían esto.
2: Chino, ahora sí me hiciste la tarde con esta rola. Saludos a toda la banda de Locura FM.
0: Gracias, mi hermano, y pues... De una vez nos vamos con esto. Ay, ¿qué les digo, mandita? Los extrañé. Es la maldita vecindad con Morenaza en Locura FM.

Café Tacuba con la locomotora y antes la maldita vecindad con Morenaza. Aquí en Locura FM quisiera tener más tiempo, pero... Ay, Dios mío, ¿qué les digo de la hora pasada? Pero haz que suene Jay. Es Venecia de los Hombres G, aquí en Locura FM.

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0: 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Si te fijas en un partido, hay un jugador que siempre destaca a simple vista, el portero, y no es casualidad. Durante los primeros años del fútbol se decidió que los guardametas debían vestir un uniforme diferente para que árbitros, jugadores y aficionados pudieran identificarlos de inmediato. Esto facilitaba aplicar las reglas, ya que el portero es el único jugador que puede tocar el balón con las manos dentro de su propia área. Con el paso del tiempo, esa diferencia se convirtió en una tradición. Hoy los colores llamativos también ayudan a distinguir al guardameta en jugadas rápidas y hacen que sea más fácil seguirlo en el partido. Así que el uniforme del portero no es una cuestión de estilo, sino una regla que existe para que el juego sea más claro y ordenado para todos. 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

Ahora que no vives conmigo, de TexTex aquí en Locura FM. Son las 5:50, una más en el Caribe, y eso significa una sola cosa. Ya nos tenemos que despedir, bandita. Julius, que sea un viaje pacífico en cuanto a tormentas allá entre Playa del Carmen y Cancún. Que por cierto, en Playa del Carmen, gracias a él, nos escuchan en el 106.3. Mil gracias también a Gus en Cancún en el 99.3. Aquí a Jay en los controles y en la producción de el 89.3. Y si me quieren seguir, háganlo en @chinomiranda91 en Instagram, y en TikTok me encuentran como chinomiranda991. No se les olvide que la próxima semana, exactamente el próximo 18 de julio, tenemos Pan Bowl de Locura FM. Bueno, y específicamente la cascarita de Locura FM. Ahí para que lo tomen en cuenta, ¿eh? Vayan apartando la fecha. En la mañana se hace ejercicio, y más si es con la cascarita de Locura FM. Bueno, que yo seguramente seré más, el hincha supremo. Y no tanto un jugador, porque yo tengo dos pies izquierdos. Para todo en la vida. Quédense en esta frecuencia, ya viene en un rato más Huguito Pérez para acompañarlos en el 830 y en el 89.3. Y mañana los escucho, los leo a partir de las 3 de la tarde, hora centro del país, porque se habla de buen cine mexicano. Y nos vamos a despedir con... ¿con qué, Jay? Suelta a Fobia. Muchísimas bendiciones, que el creador los guarde, y hoy toca ser feliz, ¿eh? Bye, bye.

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